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0: Las 6:10 p.m, familia. Bienvenidos a nuestra segunda hora de programación en Ultra 101.3 para que te la sigas pasando increíble. Acabas de escuchar a Catriel y Paco Amoroso junto con Sting, con esto llamado Hasta Dios Tiene Un Mal Día. ¿Y sabes quiénes van a tener un mal día, Pao? ¿Sabes quiénes van a tener un mal día? Las personas que pierdan hoy en esta sección tan interesante, tan intensa, tan intrépida, que se llama...
1: Respetable público, lucharán dos de tres caídas sin límite de tiempo.
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0: Y es que, familia, el día de hoy el rock alternativo, el new metal también, va a dominar la arena el día de hoy aquí en Ultra 101.3. ¿Recuerdas que te dije que alguien la va a pasar mal? Estos son los que la van a pasar mal después de que les den sus catorrazos, porque de este lado tenemos a Linkin Park.

0: se va a poner violento, papá. Para que nos mandes tu mensaje a través del WhatsApp, el 722-571-0578, con tu mensaje de voz, votando por Linkin Park con Numb o también por los Red Hot Chili Peppers.
1: 2 a 3 mensajes de voz, familia, de voz, sin límite de tiempo. Porque ya tenemos por acá a los Red Hot Chili Peppers y se suben al ring.
0: Se suben al ring inmediatamente, pero el día de hoy hay como mucho jalón de greñas, por lo que es que son metaleros, familia. Pues obviamente hay de dónde agarrar, pero en este momento los cuates de Linkin Park están sometiendo a los Red Hot Chili Peppers diciéndoles, ¿sabes qué? Aquí no te tenemos miedo, unas pataditas en las costillitas.
1: Pero llegan los Red Hot Chili Peppers y dicen, no, no, no, nada de que patadas en las costillas. Nosotros venimos al jalón de greñas.
0: Ay, ay, ay, por ahí sí le jalaron las greñas otra vez y se lo está arrastrando por el ring. Pero recuerden, solamente ustedes tienen la decisión de cuál es la canción que va a sonar el día de hoy. Si va a sonar Linkin Park con Numb o Red Hot Chili Peppers con esta rolita, ¿no?
1: Can't Stop los Red Hot Chili Peppers. ¿Quién ganará el día de hoy? Tú decides y puedes votar a través del WhatsApp 722-571-0578. 2 a 3 mensajes de voz sin límite de tiempo.
0: Mientras tanto, mientras emites tu voto por acá, y ya vi que ya se están peleando varios aficionados, ya se agarraron a trancazos por ahí en la fila B. Seguridad, seguridad, por favor, saquen. Más tráiganselos para acá, para arriba. Pero mientras, vamos con el show de medio tiempo. ¿Con qué nos
1: vámonos,
0: vamos,
1: Pau? Con Harry Styles, esto es American Girls en el show de medio tiempo, solamente en Ultra 101.3, en el
0: ring
1: de las contiendas, en el ring.

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2: Son las 6.
3: Con 17 minutos.
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0: Siddhartha con Escápate Conmigo en Ultra 101.3, el show de medio tiempo, y estamos de vuelta en el Templo de las Contiendas.
1: Sobre todo, familia, porque recuerden que el día de hoy el rock y el metal se apoderaron del Templo de las Contiendas. ¿Por qué? Porque se están enfrentando Red Hot Chili Peppers contra Linkin Park. Y la verdad, familia, es que esta batalla está increíble, porque ustedes no lo saben, pero mientras estuvo la música, ahorita se estuvieron agarrando todavía catorrazos. No se soltaron jamás. Ya por acá nos llega ya el mensaje de voz con el primer voto de la tarde. A ver, ¿qué
0: vamos
1: es lo
0: a
1: que dice?
0: ¿Qué nos dice por acá?
1: Venga.
2: Damas y caballeros, Red Hot Chili Peppers.
1: ¡Ah, ok! Sí. ¡Venga! Tenemos un voto para Red Hot Chili Peppers. Recuerden que son 2 a 3 mensajes de voz y límite de tiempo, así que todavía están a tiempo para o empatar o elegir ya de una vez al ganador.
0: 2 a 3 mensajes de voz sin límite de tiempo. ¿A dónde? Al WhatsApp 722-571-0578. Y es que por acá ya se está sintiendo bastante fuerte la arena con muchos gritos.
1: Oye, bastantes gritos, pero yo siento que ahorita acá entre los Red Hot Chili Peppers y los Linkin Park ya se están haciendo bolita, ya se estuvieron pellizcando incluso. Ya escuché que por ahí se dijeron, a ver, dime 5 marcas de cigarros, a ver si es cierto.
0: Los Red Hot Chili Peppers sacan la escalera listos para lanzarse desde las alturas.
1: Oye, y en efecto se lanza, se va a lanzar a la 1, a las 2, a las 3, se lanza en este momento. ¡Estamos tremendo catorrazo que se metieron por ahí! Oye, ya sonó por ahí el de los camotes. Ya se metió también a vender aquí en medio de la chela y de las palomitas. Oye, está increíble, pero recuerda que todavía puedes votar por estos 2 grandes artistas, Linkin Park con Numb, y también tenemos a los Red Hot Chili Peppers, ¿no?
0: Necesitamos un voto más para conocer al ganador del día de hoy. Recuerda que el ganador, pues bueno, tendrá la canción de su elección.
1: ¡Claro!
0: O sea, los Red Hot Chili Peppers con Can't Stop o Linkin Park.
1: Para que salgan los trus que están escuchando aquí Ultra 101.3. Mientras tanto, familia, vámonos con Morat. Y esto llamado Tu Cárcel en la estación de tu ciudad. El siguiente show de medio tiempo para que sigas hoy en el ring.

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1: 6:32.
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9: Vamos a platicar acerca de la CONCACAF Liga de Campeones. Hoy a las 7:30, partido de vuelta, Tigres en contra de Nashville. La ventaja la tiene el equipo mexicano, que ganó 1-0 de visita. Lo tiene en sus manos, seamos claros. Lo tiene para avanzar. Pero bueno, el Nashville también va a hacer su juego, va a buscar marcar muy pronto, va a buscar ir al frente y bueno, el gol de visita ahí le ayudaría al equipo de los Estados Unidos en un hipotético caso de que meta dos anotaciones. Decíamos, lo tiene Tigres, que le puso la muestra a Toluca, tenemos que decirlo con claridad. Ganó sus dos partidos en dos torneos sin ningún pretexto. Y es cierto, Toluca tiene lesionados, es cierto, Toluca tiene convocados, pero Tigres logró ganarle a las Chivas y logró ganarle al Nashville. Así es que punto, y así el equipo de Tigres merece todo respeto. Mucho éxito para los felinos que representan a México hoy, buscando la clasificación a la final de la CONCACAF Liga de Campeones. Soy Juan Carlos Cartagena, toda la pasión, todos los deportes en un solo espacio. ¡Ultra Deportes!
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0: La arena en lo que es, escuchando a Miriam con esto llamado Desamor en Ultra 101.3, aprovechando que hoy estamos en la contienda, en la batalla, rudos contra técnicos, en el ring.
1: Recuerda que de este lado tenemos a los Red Hot Chili Peppers con Can't Stop, esta buena rolita. Y del otro lado tenemos a...
0: nada más y nada menos que a Linkin Park con Numb. Sin duda alguna, dos de las canciones más influyentes de la última década en lo que el rock respecta, ¿no? Y recuerda que puedes mandarnos tu participación al 722-571-0578. Por ahí, tú puedes elegir con tu mensaje de voz. Puedes mandarlo, ¿eh?
1: 2 a 3 mensajes de voz sin límite de tiempo. Recuerda al WhatsApp 722-571-0578.
0: Solamente, esa es la manera. A ver, vámonos con esto. Vamos a escuchar un poco a cargo de Linkin Park. ¿Qué es lo que va a

0: los Red Hot Chili Peppers y estamos esperando a que llegue tu siguiente voto para que puedas decir a quién quieres escuchar el día de hoy.
1: Yo definitivamente estoy seguro de que la gente va a votar por mis gallos de Linkin Park, porque esa voz tan angelical y de monstruo al mismo tiempo que se cargaba Chester Bennington, la verdad es increíble. Y mira, por acá todavía continúan los catorrazos, le está aplicando la hurracarrada a los cuates de Red Hot Chili Peppers. Híjole, creo que ya desnucó este cuate de acá.
0: Los chicos no se dejan y es que se ponen bastante locos por acá y le pican los ojos a los ricos.
1: Se le picaron por ahí los ojos, pero recuerda, en este momento tú puedes elegir cuál de las dos bandas va a ganar esta tarde. Linkin Park o Red Hot Chili Peppers. Por ahí compártenos tu voto a través del WhatsApp con tu mensaje de voz para que pueda valer este voto. Yo estoy seguro de que va a ganar Linkin Park.
0: Sí,
1: van a ganar.
0: Andas por acá en el coche, mándanos tu mensajito. Recuerda, 2 a 3 mensajes de voz para que puedas escuchar o a Linkin Park o a los Red Hot Chili Peppers.
1: Sobre todo porque, mira, se trata de las rolitas que a lo mejor fueron como prohibidas en algún momento, que tu mamá te decía, no puedes escuchar esas canciones del diablo, hijo. Y es que con justa razón se están agarrando trancazos aquí en el ring esta tarde, familia.
0: ¿Quién será el ganador? Tú lo decides. Te repito una vez más al 722-571-0578.
1: Mientras tanto, vamos a seguir con excelente programación para que puedas disfrutar de esta excelente tarde con nosotros. Y esta rolita titulada Inglés en Miami sonando en la estación de tu ciudad. Son exactamente las 6:44 y estás todavía en la estación Pasado de Verde.
0: Estás en modo chill, tu espacio para relajarte, pero en este momento estamos bastante prendidos. ¡Uy! Con esto que se titula
1: En el ring.

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1: 6:47.
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0: Harry Styles, American Girls, esta gran rolita de su último disco en Ultra 101.3. Te ponemos la música más nueva, con mejor vibra, por supuesto. Y tú sigues en modo chill, pero ya se nos acabó el 20, familia. Bueno, ya casi, ya casi.
1: Ya casi.
0: Nos falta una cosa más, la más importante.
1: Por supuesto, el Om del Día, familia. Vamos a decretar las cosas buenas, como ya es de costumbre, para poder cerrar este espacio con broche de oro. Y de paso, pues quitarnos esas malas vibras, malas energías que a lo mejor venimos cargando desde el principio del día. Entonces, ya lo sabes, vamos a respirar. Eso mero, ¿verdad? Es que ya estoy aprendiendo un nuevo idioma.
0: Aquí vamos a iniciar algo nuevo.
1: Vamos a respirar hondo, vamos a contar hasta tres y vamos a decretar cosas buenas en el Om del Día. Venga, una, dos, tres. Om, que llegues con energía a la mitad de la semana, ya merito.
0: Om, que regreses pilas después de este super puente sote.
1: Om, ojalá que ahora que hace calor no te queme tanto el usar ropa negra.
0: Om, date ese gustito de martes, mitad de semana, cómete una cochinada, un elote, un taco por ahí.
1: Ay, bebé, como que dicen el clavo, porque yo desde hace varios días traigo ganas como de un flanecito, algo así por el
0: estilo. Un flanecito,
1: un flan napolitano.
0: Un flanecito.
1: Así de todo lo que pudo haber dicho, un flan.
0: Un flanecito.
1: Ay, pues es que soy niño bien, me gusta comer flan, tomar cafecito, agüita, oye.
0: ¿Quién más con Marco? ¿Quién más se le antoja un flan?
1: ¿Quién más el postrecito? Oye, eso es todo, ya por acá Gaby. Tenemos un foto. Pau, muchas gracias.
0: Muchísimas gracias, mi querido Marcus Mark, por un día más con toda la actitud, obviamente. Gracias al Capi Caps, que dicen que no lo chuleamos. ¿Cómo de que no? Mira, cada fin de programa le estamos diciendo que es el mejor de todos. Guapo, increíble, divertido, caray. Aquí
1: a ver,
0: en la cabina, el mero mero. Y por supuesto, muchas, pero muchas gracias a ti que nos escuchas, que nos sintonizas y que te diviertes con nosotros. Tú y yo nos escuchamos el día de mañana en punto de las 4.
1: Yo me quedo contigo de aquí hasta las 9 con Morat y estoy llamado Tu Cárcel. Familia, yo soy Marco Padilla.
0: Yo soy Paulina García.
1: Y esto fue Modo Chill. No me funciona ir al gym.
0: ¿Ya intentaste usar las máquinas?
1: Ah, caray. ¿Las tengo que usar?
0: Sí, las tienes que usar. No manches.

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1: Son las 8:02.
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Son exactamente las 8 de la noche con 11 minutos y acabas de escuchar a Miriam en Ultra 101.3, siempre con esa angelical voz. Saludos para todos los fanáticos de Hueso Colorado ahí de Miriam. Familia, muy buenas noches, ¿cómo están? Ojalá que se le estén pasando increíble, porque miren, ya estamos en este punto exacto de este 5 de mayo, la fecha en la que muchos extranjeros, los gringos por lo general, piensan que es la fiesta de independencia de aquí de México. Y de hecho lo he notado ahí como siendo compartido en internet, a través de grupos, en algunas páginas, donde creo que hasta ellos se emocionan más que el mexicano normal, pero al final del día es un día de celebración, porque hubo puentecito para algunas personas, hubo descansito, y mira que si tú también anduviste en la chamba con como nosotros, bueno, mira, para acá te vamos a acompañar un ratillo mínimo para que puedas cerrar bien la noche y ya no te estreses tanto, marido. Haz de cuenta que es como un masaje de hombros, pero en los oídos. Menos raro. Oye, también qué buena onda que sigues aquí, porque el día de hoy, aquí tu servilleta Marco Padilla, locutor de confianza, te va a platicar acerca de algo que tanto nos encanta, pero que sin duda alguna muchas veces nos puede lastimar en cierta medida. Vamos a hablar de la nostalgia. ¿Es un oasis o es una cárcel? Porque mira, ya hemos platicado anteriormente de que de repente recordar es muy bonito, poder siempre tener presentes como los momentos importantes en tu vida, ¿no? Sin embargo, hay un momento donde la nostalgia comienza a hacernos daño, de manera que preferimos quedarnos en el pasado a seguir adelante, porque consideramos que en su tiempo fue más cómodo, fue más fácil, y entonces es algo que nos ha quejado a más de alguno. Así que por acá te voy a platicar de eso, y también manifiéstate a través del WhatsApp, el 722-571-0578, porque va a estar increíble. Mientras tanto, familia, vámonos con excelente programación, con esto titulado Inglés en Miami, a cargo de Manuel Turizo con Rabo Ayana en la estación de tu ciudad. 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
1: 8:16.
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Acabas de escuchar a Miriam con Desamor en Ultra 101.3, siendo ya las 8:28, familia. Y ahora sí es momento de entrar de lleno con el tema del día de hoy. A ver, ¿la nostalgia es un oasis o es una prisión? Ya lo hemos puesto a debate en algunas ocasiones y la verdad es que siempre hay opiniones divididas, porque si bien es cierto esto de recordar es volver a vivir, es cierto que tenemos que vivir en el presente, familia, porque miren, todos hemos tenido como ese jalón al pasado, ¿no? De que escuchamos una canción, una foto, sentimos algún olor y ya automáticamente estamos situados en algún otro momento de nuestra vida, ¿no? Porque, ya lo dijimos, recordar siempre es hermoso, porque es como visitar un lugar donde fuimos felices, donde todo parecía pues muchísimo más fácil. Y es que la nostalgia siempre nos está abrazando, porque nos recuerda lo que fuimos, lo que logramos, las personas importantes que estuvieron en nuestro camino, y sobre todo, pues, esas buenas experiencias, ¿no? Y en ese sentido, sí, en efecto, es un oasis, familia, pero también se puede catalogar como un descansito en medio del caos, familia, del caos diario. Pero hay algo muy importante, que todo lo que estamos imaginando, todo esto que tenemos en este pequeño oasis, entre comillas, pues realmente no es algo real, o al menos no la manera en la que lo recordamos, porque siempre estamos pensando en las cosas que fueron, pero en los momentos bonitos. Es que me acuerdo cuando escuché esta canción, es que me acuerdo cuando fui al concierto, es que me acuerdo cuando se casaron. A lo mejor no te acuerdas de cuando te pusiste mal ese día, de que te dolió la cabeza. Entonces ahora sí que estás viviendo como que con un falso recuerdo, ¿no? Y es aquí donde, en efecto, empieza la trampa, porque si vivimos mirando todo el tiempo hacia atrás, pues el presente obviamente va a perder un poco de peso, y eso es lo que tenemos que checar, familia. Si les ha pasado en alguna ocasión por acá, coméntamelo a través del WhatsApp, el 722-571-0578. Y mientras tanto, para que veas que somos cuates, vámonos con esto a cargo de Tiny con Karol G. Y esto titulado Única en la estación de tu ciudad, para que sigas disfrutando de este excelente martes, hoy 5 de mayo, en la estación de tu ciudad.

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4: 8:33.
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Escuchaste 1, 2, 3, go a cargo de Belanova sonando en Ultra 101.3 para volver a sentirnos joven, para volver a rockear como lo hacíamos a lo mejor a principios de los 2000, que todavía el rock lideraba las principales listas de popularidad. Obviamente la música va transformándose, van saliendo nuevos géneros musicales, pero lo importante es una cosa, familia, y te lo voy a decir ahora mismo, es que escuches Ultra 101.3 porque aquí siempre tenemos lo mejor de la programación para ti, ¿eh? Y es que mira, aprovechando ahorita que también nos estamos poniendo un poquito nostálgicos con el tema de la música, pues estábamos contándote acerca de que la nostalgia es esta, pues, arma de doble filo, familia, donde ¿vieron la de Karate Kid cuando dicen esta onda de mucho de algo no es bueno? Aplica para este tipo de situaciones. Y es que miren, familia, recordar con añoranza o tener la nostalgia, pues no es tanto el problema. De hecho, pues es como un pequeño regalo de la vida, ¿no? Porque nos conecta con nuestra historia, con nuestras raíces y, pues, básicamente poder agradecer con lo que vivimos. Pero el detalle está en saber en no quedarse ahí, porque la vida no sucede en los recuerdos, familia. Sucede en el ahora, en el aquí. Y es que claramente, o sea, la vida no es color de rosa, ¿no? El presente no es un lugar perfecto, pero es el único lugar donde puedes crear todavía muchísimos más recuerdos y muchísima más magia, que también más adelante vas a poder estar recordando con muchísimo cariño. Así que creo que es bueno, sí, mirar atrás, pero tampoco quedarse atrapado, ¿no? Poder como discernir esta onda de, ok, en algún momento de mi niñez, a lo mejor me sentía muy tranquilo, muy contento. A lo mejor ahora es diferente, pero creo que esto nos da la ventaja de que podemos crear nuevas experiencias, podemos hacer nuevas historias. Creo que eso es algo muy importante, familia. Oye, vámonos con excelente programación porque todavía hay más por presentarte. Y es que nos vamos con mi compadre Juanes, con este rolón titulado A Dios le pido, para que sigas disfrutando con nosotros en la estación de tu ciudad. Soy Marco Padilla y son ya las 8:42.

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1: 8:46.
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Corazón de papel de los Rock and Lovers. Es lo que escuchaste hace un segundo aquí en Ultra 101.3 para que puedas relajarte, para que puedas disfrutar de esta excelente noche de martes. Que mira, ya estamos a nada de finalizar el día. Ya mañana, y bendito Dios también, es mitad de semana, ya miércoles también. Entonces, qué mejor que poder escuchar siempre la mejor selección que tenemos para ti en Ultra 101.3. Y además, familia, de compartir siempre los temas más interesantes y como que de repente nos sacan de lo usual, ¿no? Yo creo que muchas veces siempre estamos pensando en este tipo de cosas, pero creo que no siempre le damos el espacio necesario o la claridad que tal vez debería. Entonces, por eso, yo te quiero acompañar aquí con estos, no disparates, ¿verdad? Pero sí estos cuentos estén interesantes para que, oye, te puedas desconectar un ratito y por lo menos hacer esta introspección, ¿va? Y con esta pequeña reflexión, les quiero agradecer infinitamente que me hayan acompañado aquí en Ultra 101.3. La verdad es que lo hicieron increíble un día más y mira, hoy celebrando para muchos todavía puentecito de este 5 de mayo. Así que, qué a gusto, ojalá que hayan disfrutado de estos días de descanso. Ya mañanita que se integra nuevamente a la sociedad, pues ojalá que lo hagan con buena vibra, con buena energía y sobre todo, listos para acompañarlos en punto de las 5 de la tarde, porque estaremos nuevamente en modo chill ahí con Paulina Garbias para que le prendas, ¿eh? Le agradecemos como siempre al Capi Luna de este lado en la cabina. Capi, un martes más. Muchísimas gracias, manito. Se logró con éxito y ya, manito, mitad de semana. Ya casi llegamos. Muchísimas gracias y excelente noche, mi Capi. Familia, yo soy su servidor Marco Padilla, recordándoles como siempre, vivan la vida, sientan la música. Yo los dejo con San Charlie a cargo de Esaú Ortiz en Ultra 101.3. Nos estamos escuchando. ¡Excelente noche!

0: 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Son las 9. Con un minuto.
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0: 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Son las 9 con 16 minutos.
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0: 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Son las 9 con 29 minutos. 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

0: 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Son las 9:45.
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0: 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Son las 10. Punto.
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1: 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Son las 10 con 16 minutos.
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0: 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Son las 10:30. 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
1: 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Son las 10:46.
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0: 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Son las 11 en punto.
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13: Hola, hola, bienvenidos, ¿cómo están? A un nuevo episodio de Ya Oíste. Es un espacio, aquí vamos a abordar temas de salud con información clara y confiable. Este episodio, la verdad, lo había estado esperando con mucha emoción, porque es un tema que ha estado sonando últimamente en la radio, en las redes sociales, con nuestra familia, y vamos a hablar sobre el tararán sarampión, una enfermedad que muchas personas ya consideraban del pasado y que nunca les iba a volver a pasar, pero ¿qué creen? Estamos retomando este tema. Y para poder hablar mejor sobre esto, nos acompaña nuestro querido doctor Jesús Manuel Rodríguez. ¿Cómo está, doctor?
14: Hola, ¿cómo estás? Muy bien, gracias.
13: Ah, pues yo contenta, la verdad, aquí desde que empezamos a hablar un poquito antes de iniciar el podcast, yo ya estoy con un montón de preguntas, de dudas, y creo que los que nos están escuchando también. Así que vamos a empezar por lo básico, doctor. ¿Qué es el sarampión?
14: Bueno, el sarampión es parte de un grupo de enfermedades que se llaman enfermedades febriles exantemáticas. Esto quiere decir que, como su nombre lo dice, preceden de fiebre y un exantema, o lo que conocemos como rash. Entonces, okay. Es una enfermedad de tipo viral.
13: Actualmente con el COVID podemos detectarlo con ciertas pruebas y ese todo tipo de situaciones, ¿no? Pero con el sarampión, en este caso, ¿qué se hace?
14: Muy bien. Depende de dónde, del tiempo en el que nos encontremos con la enfermedad. Existen de forma inicial, si estamos en la parte donde está el exantema, está la fiebre y tengamos esta sospecha, podemos ocupar un exudado que es un exudado faríngeo. Ocupamos las flemitas y se hace una prueba que se llama PCR, pero también en sangre. De hecho, justamente en sangre vemos la titulación y vemos si es o no un caso confirmado para sarampión.
13: Por ejemplo, ahí las personas lo primero que tienen que hacer sí o sí es ir con su médico, ¿no? O en este caso, mejor te aíslas. ¿Qué hacemos, doctor?
14: Muy bien. Mira, te voy a comentar algo que me gusta. Muchas veces es lo primero que le digo a mis pacientes. Lo primero que hay que tener en cuenta es que hay un periodo de transmisión que es bastante amplio, que va desde los 7 hasta los 21 días y en promedio se dice que son de los 10 a los 12 días en promedio. Pero ¿qué es importante de tu pregunta? Yo creo que muchos ni siquiera... Esto que mencionas tú me parece extraordinario, porque me refiero a lo siguiente. Si vamos a sarampión, las personas piensan que son ronchas.
13: Exacto.
14: Y entonces, ¿lo contagioso son las ronchas? Y la realidad es que no. Lo contagioso o el mecanismo de transmisión de esta enfermedad es justamente por vías respiratorias, porque realmente es el contexto. Ahora, muchos no lo asociamos de esta manera. De hecho, incluso es una pregunta frecuente, ¿cómo se contagia? Y es lo que acabas de mencionar. Sería Una cosa realmente majestuosa, el hecho de decir cualquier persona que inicia con síntomas respiratorios ya se protege para tratar de evitarlo.
13: Claro.
14: Decirte que te quedas aislada en casa lo mejor sería a veces hasta inviable, porque tenemos actividades, tienes sí. que trabajar, tienen hijos, tienen actividades que le impide el que realmente te quedes en casa, que así sería prudente el uso de un cubreboca, ¿no? Uh-huh.
13: Pero hay gente que no conoce cuáles son los síntomas que empieza, porque creo que va por etapas, ¿no?
14: Claro, existen tres etapas, que es el periodo prodrómico, una parte que se le llama el periodo exantemático y una parte que se llama de convalecencia. Pero ¿qué es lo realmente interesante? El prodrómico es el inicio de la fiebre y estos síntomas respiratorios. De hecho, antes del exantema se ve la fiebre y otras cosas como se le llama coriza. Coriza es este escurrimiento nasal, estornudos, el conjuntivitis, que puede ser enrojecimiento a nivel de los ojitos, que podamos tener un poquito de lagrimeo excesivo o incluso tos, que puede aparecer en esos primeros días. Una ligera tos, de hecho, se describe como ya en el día 2-3 que okay. se puede tener. Ya tenemos entonces la fiebre. Posteriormente, y se describe que como para el día 4, ya viene nuestra fase de la parte exantemática. Empiezan a aparecer las ronchitas o estas exantemas. ¿Qué características tiene? Que son maculopapulares, no tienen líquido. Eso es bien interesante. De hecho, existen diferentes. Sí, pueden ser como planitas que confluyen y hay espacios entre ellas, como si fueran islitas, digámoslo, pero no están llenas de líquido. Okay. ¿Por qué menciono esto? Porque justo, por ejemplo, en varicela, y si ya te dio varicela, ¿qué sí. vemos? Están llenas de agüita, ¿no? Vesículas.
13: Una ampollita.
14: Ándale, ¿no? Justo. Y entonces lo que te pasa en sarampión es que solamente queda como la ronchita sin líquido adentro. Uh-huh. Entonces nosotros ya esto le llamamos pápulas. Así es. Y bueno, vemos que entonces a partir del día 4, pero otra cosa que tenemos que saber, ¿de dónde empiezan? Empiezan de arriba para abajo.
13: ¿Dan comezón esas ronchitas?
14: Sí, llegan a describir que son pruriginosas. Okay. Aunque depende del contexto, ¿no?
13: Un tema que me parece interesante, cuando estaba investigando un poquito más sobre el tema, dice que es como una enfermedad más para niños, o sea, que les pasa más a los niños y... O sea, no, nadie esté exento, perdón, a que le suceda. Incluso como lo platicamos, o sea, aunque estés vacunado, pues puede ser el poquito porcentaje de la población que te toque. Pero ¿por qué lo catalogan mucho hacia los niños?
14: Bien, porque eso creo que sí sería un mito. Viene derivado de lo siguiente. Yo asumo que lo mencionan porque habitualmente es en niños donde se ve la varicela, el parvovirus B19 y estas enfermedades. La situación real es que en la Ciudad de México, tan solo de los casos que tenemos, el grupo más afectado ha sido desde los 25 hasta los 34 años, donde vemos que literalmente es donde está el grupo más afectado. O sea, no es ni siquiera en los niños, de hecho, es menor la tasa de incidencia que hemos presentado en comparación con este grupo. Entonces, sí sería como más un mito, porque la realidad es de que, insisto, el grupo más afectado en este momento en la Ciudad de México sí es de los 25 hasta los 34 años.
13: Y eso se debe, doctor, cerrando paréntesis de los niños, es un mito, pero hablando del sector que está viendo afectado, ¿eso a qué se debe hoy en día en México?
14: Si individualizaríamos los casos, en su mayoría han sido personas no vacunadas, en su mayoría.
13: Ay, no.
14: Pero ¿qué quiere decir también esto, no? En el grupo de la Ciudad de México que te mencionaba, ¿qué vemos en este grupo de edad? Que son las personas más activas o que se movilizan más.
13: Claro,
14: de hecho, sí. Pues bueno, esto tiene mucho que ver con la parte de que son personas activas laboralmente, de que las actividades en este grupo son más de, bueno, activan más la movilización.
13: Pero van en el metro, que es más transporte público.
14: De hecho, sí. De hecho, es importante eso que mencionas, porque tan solo en la cadena de transmisión veíamos que, te mencionaba, son respiratorios. Yo estornudo y esas partículas con este virus, específicamente, varía dependiendo del tipo de virus, por el peso, por todo. Pero quedan suspendidas en el aire hasta por 2 horas.
13: Ay,
14: o sea, me refiero a... Es lo que te mencionaba. Si todos tuviéramos una buena educación y que desde el primer síntoma respiratorio, uso de cubrebocas, independientemente de la causa, y si ya tengo, me cambio de cubrebocas tricapa a una N95, que era lo que veíamos en COVID, buena higiene de manos, yo prevendría muchísimo.
13: Ay, la verdad es que estoy súper, hiper, mega picada con este tema, doctor. Yo sé que hay muchas cosas que, pues, no podemos abarcar en un solo episodio, pero me gustaría que antes de retirarnos, de despedirnos, nos dejara un mensaje final sobre todo este tema, usted como de lo que ha visto, lo que ha vivido.
14: Pues yo creo que el principal tema y la principal reflexión es ponernos a pensar que había sido un logro impresionante para este país porque tenemos uno de los mejores esquemas de vacunación. Es retomarlo, o sea, me refiero a incluso nosotros como hacernos conscientes de sí mismos y de las personas que están a nuestro alrededor. No le estamos haciendo un favor a nadie más que a nosotros mismos. Son como muestras de amor propio, autocuidado, el hecho de irnos a vacunar. Entonces, en definitiva, sí creo que sería una de las cosas que tenemos que aprovechar. Nuestro programa universal de vacunación, tenemos que aprovecharlo.
13: Súper,
14: o sea, vayamos viendo nuestro grupo de edad, pidamos nuestra cartilla, asesorémonos con el epidemiólogo, con el infectólogo, con el médico internista, con todas las especialidades y pues saquémosle provecho.
13: Yo encantada, doctor, de que nos haya acompañado el día de hoy. Espero que también usted se lo haya pasado muy bien. Muchas gracias por la compañía, por la información principalmente.
14: Pues gracias a ustedes por el espacio en realidad. Y yo creo que lo más importante de todo es, insisto, vacúnense.
13: Pues muchas gracias, Sister Lovers. Gracias a los que nos están escuchando del otro lado de la radio, de Spotify, donde ustedes nos estén acompañando. Gracias, muchas, muchas gracias. Vacúnense. Y gracias, doctor. Nos vemos en el siguiente episodio. Yo soy Génesis Sainez y fue un gusto estar con ustedes. Adiós.

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0: 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Son las 11:15.
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Son las 11 con 31 minutos. 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

0: 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Son las 11 con 45 minutos.
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0: Hola, hola, muy buenos días, qué gusto poderte saludar, ya estamos juntos a través de Ultra 101.3, primero lo primero, está al aire, muchas gracias por prender tu radio con nosotros, gracias por tu preferencia y desde luego gracias por anticipado, por tus comentarios, propuestas y todo lo que nos quieras reportar en primero lo primero. Soy Oscar Glenn, bienvenidas, bienvenidos, tenemos listo todo lo que sirve saber, así que sin demora vamos a revisarlo juntos ahora mismo.
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0: Pues primero te informo que la Secretaría de Seguridad del Estado de México dio a conocer que la red de 10.000 altavoces de la entidad está lista para el primer simulacro nacional 2026. ¿Cuándo va a ser? Este 6 de mayo a las 11 de la mañana. El sistema conectado al C5 va a permitir la activación simultánea de la alerta en puntos estratégicos del territorio mexiquense. Además de los altavoces, este ejercicio debe incluir el alertamiento a través de telefonía celular en algunas zonas del país como parte de esta estrategia. Las autoridades reiteran que la alerta será perceptible en espacios públicos, por lo que piden a la población no alarmarse y participar de manera responsable. El simulacro parte de la hipótesis de un sismo de gran magnitud, cercano a los 8 grados con epicentro en la costa de Guerrero, y eso permitirá activar los sistemas de alerta en el centro del país. El secretario de Seguridad, Cristóbal Castañeda, llamó a la población a sumarse al ejercicio, destacando que estas acciones permiten medir tiempos de respuesta y fortalecer la cultura de prevención ante situaciones de riesgo. Así que estemos atentos. Y también en el estado entraron en vigor nuevas disposiciones en materia de bienestar animal. Esto para garantizar la protección y el trato digno a los animales de compañía. Se establece en esta legislación que los propietarios deben asegurar alimentación adecuada, atención médico-veterinaria, vacunación, esterilización y condiciones de vida apropiadas. Se reconoce a los animales como seres sintientes y además prevén multas para quien incumpla estas disposiciones. Se establece importante como obligatorio el uso de correa en espacios públicos y la responsabilidad de evitar que las mascotas representen un riesgo para la comunidad. A veces hay gente que dice, mi perro está entrenado, no ocupa correa. No, aquí es de ley. Si está muy bien entrenado, pues disfrútalo en tu casa, disfrútalo en espacios que no sean públicos, donde la población pueda estar o sentirse en riesgo, porque además pues los animales de compañía tienen su propio instinto y ante eso mejor ser precavidos. Punto y aparte, la economía del Estado de México creció 1% anual en el cuarto trimestre del año pasado, aunque el avance se vio limitado por la caída en las actividades industriales, que registraron una contracción de 1.8% según el indicador trimestral de actividad económica estatal de INEGI. El retroceso en el sector secundario, que incluye manufactura, construcción y minería, pues es ya visto como el principal factor de desaceleración al restar dinamismo al crecimiento total. En contraste, las actividades terciarias, comercio y servicios crecieron 1.9% y sostuvieron la expansión, mientras que las primarias avanzaron 8.8%, aunque con menor peso en la economía estatal. Punto y aparte, restaurantes del Estado de México prevén que pues el 10 de mayo estará a todo dar. Al menos así lo prevén. Alberto, sí, muy buenos días. Danos detalles clave de esto, por favor.
2: Buen día, Oscar, auditorio de Ultra Noticias. Así es, pues comentarles que para el sector restaurante del Estado de México, el 10 de mayo representa el día de mayor venta del año, y para este 2026 la expectativa apunta a una derrama económica de alrededor de 3,200 millones de pesos, que es prácticamente un tercio de la derrama económica total que ha calculado todo el sector de comercio, servicios y turismo para esta fecha. O sea, es una temporada que pues justamente llega como respiro para estos negocios que dicen han enfrentado un alza de insumos generalizada en lo que va del año. La Cámara Nacional de la Industria Restaurantera y de Alimentos Condimentados en la entidad, la CANIRAC, prevé que sea un crecimiento cercano al 6% respecto al año pasado, y esto pues gracias al flujo de familias que acostumbran celebrar el Día de las Madres en restaurantes, y pues se considera que por ser domingo se tendrá una buena respuesta, principalmente en desayunos y comidas. El presidente de este organismo, Cristian Muñoz, señaló que el sector llega a esta celebración pues justamente tras meses de una presión económica por inflación y aumentos, pero se espera que esto le pueda dar un respiro a todo el sector. Los restaurantes mexiquenses, justamente por esta expectativa, preparan ya promociones, música en vivo, la mayoría de ellos, menús especiales y, pues según lo que señala la Canirac, rifas y cortesías para atraer a los clientes durante esta jornada, en la que ya, de hecho, pues la mayoría de los establecimientos proyectan superar el 100% de su ocupación durante, pues, al menos dos o hasta tres turnos, Oscar. La expectativa del sector es que el mayor movimiento se concentre entre la tarde del sábado y todo el domingo 10 de mayo, particularmente en las zonas urbanas del Valle de Toluca y del Valle de México. Esto es lo que está esperando el sector restaurantero con este 10 de mayo, que insisten es la mejor fecha para todo el sector de los restaurantes.
0: Muy bien, pues que esté a todo lujo entonces. Gracias, Alberto, al ratito regresamos contigo.
2: Buen día.
0: Muy buenos días, ya son las 6:10, 6:10 en Atlacomulco. Los precios de los arreglos florales ya registran incremento previo al Día de las Madres, al pasar de costos habituales de entre 100 y 250 pesos hasta 500 pesos en algunos establecimientos, y pues los comerciantes están viendo en esto la oportunidad de reponerse, pero el problema es que le encajan el diente a los pobres hijos, que tendrán ahora que hacer un mayor esfuerzo. Los floristas atribuyen el ajuste al encarecimiento de insumos como flores naturales, bases y materiales de empaque, además del aumento en los costos de transporte, y señalan que en las últimas semanas, pues los proveedores aplicaron incrementos, lo que impactó también directamente en el precio final al consumidor. Pena por esto. En otro tema, autoridades estatales confirmaron un enfrentamiento entre presuntos talamontes y elementos de la Guardia Nacional en Ocuilan. No se reportaban en los preliminares víctimas mortales oficialmente, aunque habitantes de la zona señalaron la posible muerte de dos personas. La Secretaría de Seguridad informó que los elementos federales fueron agredidos con disparos cuando realizaban un punto de inspección en el poblado conocido como Santa Marta. Ahí detectaron un vehículo que transportaba troncos de madera y que era escoltado por otras dos unidades, lo que derivó en la confrontación. Después de este enfrentamiento entre los talamontes y la Guardia Nacional en Ocuilan, las autoridades federales y estatales acordaron la construcción de un cuartel y el despliegue permanente de 90 elementos para reforzar la seguridad en la zona y combatir la tala clandestina. Los dejaron. Les reportaban, regresaban intermitentemente, los volvían a dejar y estos se seguían expandiendo y haciendo de las suyas, pese a la inquietud, a la zozobra de la población, al enojo también cuando veían cómo se devastaba todo su entorno. Y pues ahora por fin van a construir un cuartel y van a desplegar permanentemente 90 elementos para reforzar la seguridad en la zona. ¿Será que con eso alcance o hace falta pues un mayor golpe de autoridad para restaurar el orden y que sea que sean los representantes de la ley los que se impongan? Pues ojalá que ellos, con su experiencia y su conocimiento táctico, militar, pues hagan lo suficiente para no estar ahí mostrando titubeos, creo yo, después de todo lo que se ha visto. El comandante de la 22ª Zona Militar, Armando López Esquivel, y el subsecretario de Gobierno, David Orihuela, ya encabezaron una mesa de trabajo con autoridades locales donde se comprometieron a concluir la instalación en un plazo de 8 meses y mantener operativos en áreas consideradas de riesgo. ¿Les van a dar 8 meses? Es pregunta. Punto y aparte, vamos a la clave de la información con Gerardo García ahora, porque se está investigando la agresión a dos mujeres en Temoaya tras una serie de acusaciones. Gerardo, buenos días, cuéntanos.
1: Hola, ¿qué tal? Muy buenos días, Oscar, y también al auditorio de Ultra. Así es, la Fiscalía Mexiquense investiga la agresión física cometida en contra de dos mujeres en Temoaya, aunque también la acusación en su contra de supuestamente querer contaminar un manantial. La noche de lunes, pobladores de Temoaya golpearon e intentaron linchar a estas dos mujeres originarias de la Ciudad de México, pese a que estaban arrestadas en una comandancia del municipio. Ambas mujeres fueron arrestadas por la Policía Municipal durante la tarde de ese día, luego de que fueron ubicadas junto a un perrito a la orilla de un manantial en el en el ejido de Dolores. Ambas fueron acusadas por la comunidad de supuestamente buscar contaminar este cuerpo de agua, así como intentar, de acuerdo a sus dichos, pues de intentar cometer un ritual con el lomito al estar también con veladoras en la orilla de este afluente. Todo esto también grabado antes y previamente y después de que fueran pues ya intentadas de ser linchadas. Tras casi ser linchadas, fueron canalizadas para su atención médica, pero se mantendrán en calidad de detenidas en tanto se aclare la información sobre la acusación también en su contra, pero también sigue la investigación por la agresión que sufrieron. El reporte, Oscar.
0: Bien, gracias, Gerardo. Seguimos pendientes. Buen día.
1: Buen día.
0: Ya son las 6:14, 6:14. Rafa, muy buenos días. ¿Cómo fluyen las arterias del estado esta mañana? ¿Qué más está en el ambiente?
3: Oscar, comentarte, está bastante movida esta mañana. Atención para quienes van hacia la capital del país, la México-Toluca, dirección Ciudad de México, a la altura del río Lerma. Se cayó una camioneta de Redila, se encuentra ocupando el carril de extrema izquierda, por lo cual pues está generando tránsito bastante complicado esta mañana, reitero, en dirección hacia la Ciudad de México. Más adelante también se van a encontrar en la libre, a la altura del contadero, carga vehicular pues habitual, por también algunas cuestiones que se están desarrollando ya en la capital del país. A tomarlo en cuenta más adelante, reporte también de la zona norte, en cuanto tengamos un poco más de información, en la Toluca Ixtlahuaca.
0: Cuídense mucho, vayan con precaución. Es una semana que para muchos está iniciando el miércoles, se va a ir rápido, saquémosle provecho, pero sin asumir riesgos innecesarios, por favor, se los pido encarecidamente. Continuamos 6:15.

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0: 6:19. Así está sonando nuestro despertador en este miércoles 6 de mayo de 2026. ¿Qué tal? ¿Qué les parece? Esto es.
1: Es El Baile y el Salón, una de las canciones icónicas de Café Tacuba, lanzada en 1994 como parte de su exitoso álbum Re. Este tema que mezcla rock alternativo con influencias de música tradicional mexicana. Es con lo que iniciamos la playlist de Primero a lo Primero del miércoles de ganadores. Hoy nos va a acompañar en la música Café Tacuba.
0: Muy bien. ¿Cafecito?
2: Sí,
0: como no, claro, con mucho gusto. Y también Café Tacuba. Ya son las 6:20.

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1: Ya son las 6:20 a.m. 6:20. Continuamos en Primero lo primero. Y ahora te informamos que la presidenta Claudia Sheinbaum, pues ayer reiteró su postura en defensa de la soberanía nacional. Es el mensaje que lanza reiteradamente la presidenta, rechazando cualquier intento de intervención extranjera. Subraya que México mantiene una posición firme frente a presiones externas y que la autodeterminación del país no está en negociación. Fue en el marco del 164 aniversario de la Batalla de Puebla, donde sostuvo que quienes consideran que el gobierno cederá ante intereses externos están equivocados. Lo dijo así.
2: Les decimos, están destinados a la derrota. A quienes creen que el pueblo es tonto, están destinados a la derrota. Quienes buscan reivindicar a Hernán Cortés y sus atrocidades, están destinados a la derrota. A quienes odian... están destinados a la derrota moral. A quienes piensan que la presidenta se arrodilla, están destinados a la derrota.
1: Pues no nos gusta la idea que se arrodille la presidenta de nuestro país, ni el gobierno de nuestro país, ni ante enemigos externos, y mucho menos ante los internos. Eso es definitivo. En el marco de del aniversario 164 de la Batalla de Puebla, pues hizo este señalamiento y también destacó que la historia de México está marcada no solo por la resistencia ante invasiones extranjeras, también por episodios de traición interna. Señaló que los sectores conservadores han respaldado en distintos momentos acciones que vulneraron la soberanía del país.
2: Nunca olvidemos que nuestra historia está marcada por la resistencia frente a las invasiones extranjeras y también por las traiciones internas de quienes desde el conservadurismo han apostado por someter al pueblo y entregar a la patria.
1: Por su parte, el gobernador de Puebla, Alejandro Armenta, expresó respaldo a la postura de la presidenta en materia de soberanía nacional, señalando que la defensa del país se construye desde el interior con acciones diarias orientadas al fortalecimiento de nuestra nación. Y pues fue el gobernador poblano también el que en esta ceremonia conmemorativa subrayó que esta visión coincide con la estrategia federal. ¿Están en sintonía el Estado y la Federación en esta postura?
3: Respaldamos absolutamente la posición de la presidenta de México, porque aquí sabemos lo que significa defender a la patria cuando otros pretenden decidir por nosotros. Y también sabemos que la soberanía no solo se defiende frente al exterior, la soberanía se defiende como lo hace la presidenta de México, construyendo todos los días hacia adentro.
1: Muy bien, parece que lo tienen claro. Y pues no solo es en el terreno de la política. La seguridad, el combate al crimen, yo creo que es un factor, un elemento sumamente importante, indispensable que se combata con todo lo que se tenga en el marco de la ley y restituyéndole a toda la sociedad, pues la tranquilidad, la seguridad y... hablamos de seguridad en todos los ámbitos. En todos los ámbitos. Ya son las 6:24. Por otra parte, la presidenta de la Comunidad de Madrid, Isabel Díaz Ayuso, aseguró en una conferencia en la Ciudad de México que las cadenas del socialismo están provocando el deterioro de la democracia, tanto en México como en España. En su participación en la Universidad de la Libertad, esta que impulsa Ricardo Salinas Pliego, la funcionaria ibérica señaló que este fenómeno ocurre de manera similar en ambos países, advirtiendo sobre riesgos en los sistemas políticos y apuntó directamente al partido gobernante, al que responsabilizó de la situación que dijo afecta la vida democrática en México. Estas fueron sus palabras.
4: No se pide permiso para defender la libertad, en absoluto. Y yo defiendo que se ha de gobernar por convencimiento, no por arrastre. que en torno a unas convicciones y una forma de ver la vida, uno tiene que saber convencer al pueblo en las urnas y no a través de las reglas democráticas que son de todos. Y así es como mueren las democracias, y así es como está pasando en México, y así es como está pasando en España. Exactamente de la misma manera.
1: ¿Quién le respondió? Ariadna Montiel, la dirigente nacional de Morena, que calificó estas declaraciones como una provocación política en esta visita a México. También dijo que su intervención no representa un gesto de cooperación, sino una postura crítica alineada con intereses externos. Así lo puso, ¿eh? A través de su pronunciamiento, Morena sostuvo que existe una estrategia de la llamada ultraderecha transnacional que busca influir en el escenario político del país. El partido afirmó que este tipo de posicionamientos intentan desestabilizar a gobiernos considerados progresistas y cuestionar su legitimidad bajo discursos que dijeron se presentan como defensa de la libertad. Yo solo pregunto, ¿y si un día ven las cosas sin ideología y nos atenemos a los hechos, a los resultados, a las necesidades evidentes de la sociedad en los diferentes sectores y sobre eso, pues serenamente se valora y se establece qué es lo que se tiene que hacer, ¿cómo nos iría? Si antes de ver al enemigo político se valoran las ideas no por de dónde provienen, sino por la pertinencia y la utilidad que pueden aportar, ¿cómo nos iría? Si dejamos de entramparnos en una polarización ideológica, político-partidista, y enfrentamos la realidad con las mejores herramientas que tengamos, sin complejos, ¿cómo nos iría? Es pregunta. Ya son las 6 de la mañana con 27 minutos. 6 con 27. Bueno, en otro asunto, el vicefiscal de Sinaloa pidió licencia tras señalamientos de Estados Unidos. El señor Damaso Castro Saavedra, tiene nombre de clásico, de hombre influyente. ¿Qué hizo,
0: Rafa? Oscar, pues ya informó la Fiscalía General de aquel estado la licencia de sin goce de sueldo a su cargo este 5 de mayo. Se da en medio de los señalamientos difundidos por autoridades de Estados Unidos, donde el funcionario fue mencionado junto a otros servidores públicos. De acuerdo con el comunicado oficial, la separación se realizó conforme al marco legal vigente y el propio Castro Saavedra manifestó su disposición para colaborar con cualquier investigación que se lleve a cabo por las vías institucionales. Horas antes, la fiscal general de Sinaloa, Claudia Zulema Sánchez Condo, había adelantado que se analizaba su posible relevo temporal con el objetivo de no interferir en las indagatorias en curso por parte de la Fiscalía de la República.
5: Hay un principio de la presunción de inocencia para todas las personas. Hasta este momento la investigación está en su curso y estamos atentos a lo que se resuelva.
6: ¿Él no ha sido requerido por la Fiscalía General de la República?
5: Hasta ahorita, a través de la institución, no. Pues conozco si de manera personal, pero a través de la institución no ha sido requerido.
0: Fue la propia fiscal quien señaló que hasta el momento no existe un requerimiento institucional en su contra, aunque se evalúa su situación mientras avanzan estas indagatorias. Es el mismo vicefiscal que el pasado domingo había comentado que se iba a mantener en su cargo, sin embargo, pues pasaron menos de 24 horas y ya pidió licencia, Oscar.
1: Bien, ya son las 6 de la mañana con 29 minutos, 6 con 29, continuamos en Primero lo Primero. Y te cuento que el Partido Acción Nacional pidió la extradición del gobernador con licencia de Sinaloa, Rubén Rocha Moya. Esto tras los señalamientos de autoridades de Estados Unidos por presuntos vínculos con el crimen organizado, en particular con el grupo de los Chapitos. Fue Jorge Romero, el dirigente nacional del PAN, quien afirmó que Rocha Moya y otros funcionarios señalados deben enfrentar las investigaciones fuera del país.
7: Lo exigimos, la extradición inmediata de Rubén Rocha Moya y de todo su círculo señalado. Inmediata de Rubén Rocha Moya. Todo lo demás, todo lo demás es justificación cada vez más nerviosa. Justificación cada vez menos defendida.
1: Pues Romero también criticó a Morena, asegurando que existe una relación con el crimen organizado y que algunos actores políticos habrían llegado al poder con apoyo de estos grupos, según investigaciones difundidas por las mismas autoridades de Estados Unidos, y que, pues, también de manera consistente se han rechazado y se han mencionado poco. Además, en respuesta a todo esto que dijo el panista, pues salió otra vez la dirigente nacional morenista Ariadna Montiel rechazando esta postura, calificando la solicitud de extradición como una convocatoria a la intromisión extranjera, y señaló que este tipo de planteamientos vulneran la soberanía del país y responden a una estrategia política de la oposición. Desde Coahuila afirmó que el PAN recurre al injerencismo porque no cuenta con respaldo ciudadano ni resultados electorales favorables, y sostuvo que la oposición busca posicionarse a través de este tipo de señalamientos al no lograr avanzar por la vía política ni en las urnas. ¿Y la Comisión de Honor y Justicia de Morena? ¿Qué estará pensando? 6:30.
8: Internacionales.
1: Karina Bernal, muy buenos días. ¿Qué tenemos en este plano?
9: Muy buen día. En temas internacionales, informar que la detección de varios casos sospechosos de hantavirus en un crucero internacional encendió las alertas sanitarias y generó preocupación entre autoridades de salud de distintos países. El brote, que habría dejado personas afectadas entre pasajeros y tripulación, provocó la activación inmediata de protocolos de aislamiento y vigilancia epidemiológica justo para evitar una posible propagación. Ante ello, especialistas señalan que el hantavirus es una enfermedad poco frecuente pero potencialmente grave, ya que puede causar complicaciones respiratorias severas. En otros temas, el gobierno de Cuba respondió con dureza a recientes declaraciones emitidas por funcionarios estadounidenses sobre la crisis energética que atraviesa la isla. Esto al considerar que se trata de señalamientos alejados de la realidad. Las autoridades cubanas defendieron que las dificultades para garantizar el abasto de combustible están estrechamente relacionadas con factores externos que han complicado el acceso a recursos esenciales.
1: Gracias, ya son las 6:32, 6:32, estás en Primero, lo primero, muchas gracias por prender tu radio con nosotros.

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0: 6:34. Las 6:34. Continuamos en Primero lo Primero, ahora con más café.
1: Con más café y con algo de flores. Esta canción de Café Tacuba, incluida también en su álbum Red de 1994, rock alternativo con música tradicional mexicana, es lo que agregamos a la playlist del miércoles de ganadores hoy con Café Tacuba.
0: Venga pues, 6:35.

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1: 6:36, pues sí, nos viene bien una dosis de adrenalina. A esta hora, Carta, muy buenos días. Primero, lo primero en deportes, ¿qué tenemos?
2: Muchísimas gracias, vamos con la información deportiva y arrancamos con la Champions, que ya tiene su primer finalista para la final de Budapest el próximo 30 de mayo. Se trata del Arsenal, los Gunners, luego también de hacer lo propio en casa en la Liga Premier. Ahora vencen 1-0 al Atlético de Madrid con gol de Saka y de esta manera ganan 2-1 la serie. Otra vez el Xolo se muere de nada prácticamente, aunque al final por ahí tuvo algunas oportunidades, pero se esperaba mucho más de esta semifinal, y no es compararla, porque sabemos que lo que sucedió con la otra llave está fuera de todo control, el 5-4 del Paris Saint-Germain sobre el Bayern. Precisamente Luis Enrique sabe que enfrentar al Bayern no es nada sencillo y dice: tenemos que entender que nuestra principal motivación somos nosotros y después enfrentar a un equipo tan complicado como los bávaros. Escuchemos a Luis Enrique.
3: Sé que es muy fácil decirlo, pero ambos equipos durante toda la temporada, y en nuestro caso el año pasado y hace dos años, hemos mostrado nuestra capacidad, sobre todo en manejar momentos difíciles. Mañana vamos a jugar así, aquí, para intentar ser más competitivos. Necesitamos ser más competitivos que nunca. Cuando llegan este tipo de partidos, recuerdo palabras que dijo, le escuché a Rafa Nadal. Si conocen a Rafa Nadal, ¿no? Él dijo que en algún momento en su carrera enfrentar a Federer o a Djokovic era una motivación para él. Por la capacidad, por lo que necesitas para superarte. Y es lo que necesitamos transmitir a nuestros jugadores. Admiramos al Bayern porque juegan muy buen fútbol. Pero es una motivación para nosotros encontrar nuestro mejor momento. Esa es la motivación. Mañana intentaremos superar todo. El ambiente, que será increíble. Es una motivación extra para nosotros y superar a un equipo que juega sensacional.
2: Ahí las palabras del estratega español del Paris Saint-Germain. Hoy a la una, con el 5-4 de la ida, Paris Saint-Germain visita al Bayern München. Ya regresamos con más información deportiva.
1: Muy bien. Gracias, Carta. Al ratito volvemos contigo. Ya son las 6:38.
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1: 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Hablemos hoy de la expresión colgar el San Benito. Cuando una etiqueta se vuelve una condena. Colgar en San Benito es una expresión que se utiliza cuando a alguien se le atribuye una culpa, un defecto o una mala fama que termina persiguiéndolo muchas veces sin pruebas o sin posibilidad de desmentirlo. Esa etiqueta que se instala en la percepción de los demás y que con el tiempo parece definir por completo a una persona, aunque no necesariamente corresponda a la realidad. Su origen se remonta a la Inquisición, imagina, cuando los acusados eran obligados a portar un hábito llamado San Benito como una señal pública de condena. Esta prenda no solo los exhibía ante la sociedad, sino que dejaba una marca duradera, incluso después del castigo. Con el paso del tiempo, la frase se integró al lenguaje cotidiano, conservando su sentido, señalar a alguien y dejarle una carga difícil de quitar. Si lo escuchaste alguna vez, pues se refiere a esto. Ya son las 6:39.
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1: 6:39. La calificadora Moody's Local México modificó la perspectiva crediticia del estado de Sinaloa de estable a negativa. Esto en un contexto generado tras la licencia solicitada por el gobernador Rubén Rocha y los señalamientos de autoridades estadounidenses sobre presuntos vínculos con el crimen organizado. Esta decisión además refleja un aumento en la incertidumbre institucional y financiera en la entidad. Al cierre de 2025, el estado utilizó créditos a corto plazo equivalentes al 28% de su deuda directa. Para marzo 2026 no se registraron nuevas disposiciones, aunque el saldo pendiente alcanzó los 2.216 millones de pesos. Además, la oposición y la posición de efectivo representó apenas 0.14 veces sus pasivos circulantes, y eso la calificadora lo identifica como un reto relevante para su estabilidad financiera. Y pues también hay que decir que Moody's advirtió que la nueva perspectiva responde a un mayor riesgo en el acceso a financiamiento, principalmente bancario en corto plazo, tras la acusación formal que se presentó en Estados Unidos contra el gobernador y otros funcionarios sinaloenses. Y este escenario podría afectar la percepción de riesgo del entorno institucional, además de limitar la capacidad del Estado para obtener recursos en condiciones favorables. Pese a esto, la calificadora mantuvo la nota de emisor A.mx, al considerar que el nivel de endeudamiento y el desempeño operativo siguen dentro de ese rango, pero la perspectiva negativa limita la posibilidad de mejora en las calificaciones y anticipa presiones sobre la liquidez, especialmente ante un entorno financiero más restrictivo, lo que no necesita Sinaloa. Ya son las 6:41, punto y aparte, volvemos al Estado de México.
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1: Alberto Sib, ¿qué pasó en Xonacatlán? Cuéntanos.
4: Oscar, auditorio de Ultra Noticias, pues comentarles que ayer habitantes de la comunidad de San Miguel Mimiapan, en el municipio de Xonacatlán, incendiaron un camión recolector de basura del ayuntamiento de Toluca como parte de una protesta contra la presunta reactivación de un tiradero a cielo abierto en esta zona que fue clausurado desde mayo de 2022 por la Procuraduría de Protección al Ambiente del Estado de México. Este hecho se registró alrededor de las 10 de la mañana y fue difundido por los propios vecinos mediante videos en redes sociales, donde se observa pues justamente la unidad siendo incendiada como parte de esta inconformidad por el ingreso de residuos a la zona. De acuerdo con los inconformes, en semanas recientes se retomó la disposición de desechos en este sitio con la llegada de camiones provenientes de distintos municipios e incluso dicen de la Ciudad de México, lo que ha derivado en movilizaciones iniciadas desde un día antes, desde el domingo pasado. Las protestas pues han estado también marcadas por el bloqueo del camino que conecta a esta comunidad de Mimiapan con la cabecera municipal de Xonacatlán, así como la retención de unidades que pretenden ingresar a desechar residuos en este sitio. Los habitantes advirtieron que de no obtener una respuesta de las autoridades para que se aclare y pues se establezca que está cerrado este lugar para la disposición de residuos, podrían extender las manifestaciones con el cierre de la carretera Toluca-Naucalpan, que es una de las principales vías de la región y que justamente pues les dio como resultado en 2022 cuando bloquearon esta vialidad, Oscar, que clausurara este tiradero a cielo abierto. Pues hasta el momento no se ha señalado cuál es el estatus de este sitio por parte de las autoridades del Estado de México, y es lo que exigen los habitantes de Mimiapan en el municipio de Xonacatlán.
1: Bien, sigamos pendientes, por favor. Buen día.
4: Buen día.
1: Ya son las 6:43. En adición a esto, el gobierno de Toluca aseguró que el servicio de recolección y disposición de residuos sólidos se mantiene garantizado para la población pese a este incidente. Informan que la operatividad en las rutas no se verá afectada, por lo que va a continuar esta recolección de desechos de manera regular en la capital, después de que una unidad de la Dirección General de Servicios Públicos resultara dañada en estos hechos. Respecto a los daños, se indicó que la empresa aseguradora va a cubrir los costos derivados del siniestro, mientras que las autoridades municipales ya iniciaron las investigaciones para esclarecer lo ocurrido. El ayuntamiento señala que mantiene comunicación con instancias competentes para deslindar responsabilidades, lo que marca la ley, y reiteró su compromiso con la seguridad del personal y la continuidad, insistieron, de los servicios públicos. Eso es lo que queremos que se vea. Ya son las 6:44.

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0: 6:47, las 6:47. Continuamos en Primero lo Primero. Eso se está poniendo cada vez mejor con este café.
1: Y justo nos llegó ahora en modo musical, Ojalá que llueva café, esta canción del cantautor dominicano Juan Luis Guerra, lanzada en 1989 como parte de su álbum junto a su agrupación de la 440, que llevaba el mismo nombre. También tuvo una versión muy especial, que es la que estamos escuchando, por Café Tacuba, quienes llevaron este clásico a su propio terreno musical, pero con sonidos acústicos y matices tradicionales latinoamericanos, específicamente de la Huasteca mexicana. Lo escuchamos en la playlist de esta mañana de miércoles de ganadores, hoy con Café Tacuba.

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1: 6:49 tenemos reporte importante en ese momento, ¿qué es?
2: Oscar, ya lo comentábamos un poquito más temprano, un accidente en la zona del puente Ixtlahuaca con dirección hacia Toluca. Hay un tráiler volcado sobre esta vía, más bien en el bajo puente, a la altura de esta zona de la entrada a Ixtlahuaca. Está complicando la circulación hacia la capital mexiquense, así que tómalo en cuenta si es que vienen desde el norte.
1: De acuerdo. 6:49.
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1: Mi querido Ramón, muy buenos días. ¿De qué tenemos que hablar esta mañana?
5: Pues bueno, mi querido Oscar, pues yo creo que el tema de la semana es la extradición del gobernador con licencia Rocha Moya, y bueno, pues ahí nada más para aclarar algunos puntos. Uh-huh. Porque hemos estado escuchando, por ejemplo, que el gobierno está pidiendo pruebas y pruebas y pruebas.
1: Así es.
5: Cuando en realidad lo que la mecánica que establece el tratado de extradición entre México y Estados Unidos, que es el que regula estos procedimientos, establece dos grandes momentos. Un primero es el de la detención con fines de extradición, y esa detención no exige mayores pruebas más que la solicitud de parte del Estado y el sustento fundamental, que es que exista por parte del otro Estado una orden de aprehensión para justificar, bueno, esta detención. Ahora, en este punto es lo que hizo Estados Unidos conforme al tratado que tenemos suscrito con ellos. Uh-huh. Pidió la detención para fines de extradición, no solamente del exgobernador, sino en relación con las otras 9 personas que están acompañadas de él en esa solicitud, incluido la de un senador de la República. Uh-huh. Y potencial candidato al gobierno. Eso es por un lado. La presidenta ha estado solicitando las pruebas. Y aquí es lo importante, el tratado te dice, deténmelo, o deténganme en este caso a estas 10 personas, porque voy a solicitar formalmente la extradición. Uh-huh. Una vez que me digas que ya los tienes detenidos, entonces iniciamos formalmente el proceso de extradición. Y ahí es donde sí, hay que mandar las pruebas, y son pruebas muy básicas, porque no es que se esté juzgando en este momento la culpabilidad de la persona, sino simple y sencillamente lo que se juzga es, se trata la persona que yo tengo detenida, de la persona que realmente estás buscando. O sea, primero la verificación de la identidad. Después de la verificación de la identidad, lo siguiente es, ¿qué tipo de pruebas tienes para acreditar que existieron los hechos que dicen que pueden ser eventualmente constitutivos del delito? Y entonces son los elementos básicos para acreditar sustancialmente que sí existió. Uh-huh. El hecho. Y el tercer lugar es la vinculación entre el hecho con la persona que te tiene detenida, porque me dices que esta persona que está detenida está relacionada con esos hechos. Y con los indicios que haya, entonces, el siguiente punto de análisis legal es lo que lo estás acusando en México, es un delito en México y en Estados Unidos. Si la conducta es delictiva en los dos países, entonces ya no hay tema por el cual negar jurídicamente, desde el punto de vista de estricto, digamos, requisitos, la extradición. Sí. Hay otra posibilidad. Cada estado es soberano, y esta sí es una decisión soberana, y no obstante que se reúnan los requisitos, el estado requerido puede negarse en hacer la entrega del fugitivo. Eso también está previsto en el propio tratado, y una vez que se niega, a lo que se compromete es a juzgarlo en su propia jurisdicción. Pero si analizamos este discurso extraño que trae el gobierno, que dicen, la fiscalía va a investigar, como para qué va a investigar ahorita la fiscalía un delito que ya se le que nunca quiso investigar en todos estos años. Por el otro lado, aún y cuando la fiscalía lo quiera investigar, el discurso, por ejemplo, el secretario Harfuch, en el sentido de decir que no se tienen pruebas en México de que el señor sea delincuente, pues entonces ya deja un doble mensaje. Lo va a investigar, lo están exonerando, lo están protegiendo, están ganando tiempo, ¿o qué es lo que está ocurriendo? Si aquí lo único que estamos viendo es que ante una acusación que en Estados Unidos ya debe de estar muy, muy bien preparada. ¿Por qué? Porque para que hayan librado la orden de aprehensión, ya las pruebas que tiene Estados Unidos ya se sometieron a un gran jurado. Y este gran jurado ya vio que es muy posible que sí haya, bueno, que sí se haya cometido el hecho, dos, que sí hayan sido responsables las personas que están siendo señaladas, y eventualmente, bueno, que se está autorizando que inicie el proceso formal. Y será en el proceso formal donde, bueno, ya se tenga que desahogar la carga probatoria, tanto de la Fiscalía Americana, que no es menor, que es una fiscalía altamente especializada. Uh-huh. Los fiscales de mayor peso jurídico, de mayor calidad legal, están concentrados en la Fiscalía del Distrito Sur de Nueva York, que dicho sea de paso, es la encargada justamente de los casos de mayor nivel, y entre otros temas, pues es la que maneja todas las presiones de corte financiero, porque es la que se encarga de los delitos financieros.

0: a extraditar nuevos mexicanos que estén siendo requeridos por el gobierno mexicano. ¿Cuál va a ser la consecuencia de esta negativa? Desgraciadamente no lo sabemos. Y conforme escala las presiones políticas internas, que no son más.
1: Sí.
0: Altamente influenciados por cosas políticas, y mientras veamos que se le complica al presidente Trump su escenario en la política local, quizás las presiones sobre México se incrementen de una manera no previsible o no históricamente previsible en esos términos. Entonces, ese es el gran dilema, y que la presidenta quiera su mañanera, que no tiene el dilema, bueno, al final del día sí lo tiene, porque es decidir si lo extradita o no lo extradita, con las consecuencias que tenga para efectos del movimiento que ella encabeza. Que dicho sea de paso, es evidente que uno de los grandes operadores electorales que saben los tejes y manejes de cómo se allegaron los recursos para llegar al poder, no para mantenerse, porque tienen otras fuentes de recursos que son los presupuestos de los gobiernos, pero en su momento, ¿de dónde sacaron los recursos para llegar y acceder al poder? Y ahí es donde está la parte oscura, la parte turbia, y donde el gobernador con licencia, Rocha, pues tiene mucho, mucho, mucho que decir, o mucho, mucho que callar, mejor dicho.
1: Sí. Pues se está complicando en demasía este asunto, cuando parecía pues tener una línea clara de trayecto, ¿no? De procedimiento, pero pues está asumiendo también otro riesgo que, como bien dices, nos mantiene a la expectativa. Ramón, muchísimas gracias. Esperamos la siguiente y estamos en contacto.
0: Que tengas un gran día, mi estimado Oscar.
1: Igualmente para ti, un abrazo. Ya son las 6:58 a.m. ¿Qué te parece lo que plantea el doctor Ramón Cabrera? Él es un experto en estos temas jurídicos y así está viendo la situación. Te recuerdo que a través del 7225-710578 nos puedes hacer llegar todas tus propuestas, comentarios. Ahí es el WhatsApp de cabina, aquí lo tenemos a la mano. Igual te invito a que nos sigas a través de las redes sociales, en Facebook, en Instagram, en TikTok, en X también. Está Ultranoticias Estado de México, pues informando momento a momento y también recibiendo todas tus propuestas y comentarios. ¿Algo más tenemos, Rafa?
2: Oscar, en otros temas, la Secretaría de Agricultura y Desarrollo Rural de la Ciudad de México informó que ya atiende un caso de gusano berrenador de ganado en la comunidad de Topilejo, en la alcaldía Tlalpan. El reporte se recibió el pasado 26 de abril tras detectarse miasis en un perro Doberman, una herida originada precisamente por una pelea. Según el Senacica, se trata de un caso aislado sin presencia de contagios secundarios debido a las condiciones climáticas de la zona. Sin embargo, el evento se mantiene bajo supervisión activa mientras continúan las acciones de control sanitario. Entre las medidas se encuentra la vigilancia epidemiológica, investigación retrospectiva y prospectiva, desinfección del domicilio y conformación de brigadas para el rastro casa por casa en áreas cercanas para evitar la propagación de la plaga, que si bien es un gusano que ataca el ganado, pues también se presenta en algunos otros animales, como en este caso en la Ciudad de México, ahora en un perro.
1: Caramba, parecía que esto lo estábamos superando, pero pues no, simple y sencillamente no se va. Ya son las 7:00 a.m., 7:00, continuamos a través de Ultra 101.3, muchas gracias por prender tu radio con nosotros.
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4: Si la Fiscalía General de la República, que es la autoridad competente, recibe pruebas contundentes e irrefutables, o en su propia investigación encuentra elementos constitutivos de un delito, deberá proceder conforme a derecho internacional.

0: bajo nuestra jurisdicción.
1: Claudia Sheinbaum, presidenta de México.
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9: Seis de la mañana con 35, no, 7 de la mañana con 3 minutos, 7 con 3. Continuamos en Primero lo Primero a través de Ultra 101.3. Gracias por permitirnos acompañarte. Y desde luego te reitero que estamos escuchando tus propuestas y comentarios a través del 7225-710578. Ahí en el WhatsApp nos puedes compartir lo que ocurre ahí donde tú vives, lo que te preocupa, lo que se requiere, pues señalar para que las autoridades también tomen nota y hagan lo necesario para resolver todas aquellas inquietudes, corregir todos aquellos servicios que están de alguna manera ocupando atención, y la ciudadanía pues lo va a apreciar desde luego. 7225-710578. Continuamos.
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9: Vamos a revisar cómo está el país, según lo que publican los principales diarios. En portada hoy en El Universal, llevan de nota principal pues la confrontación entre Morena y el PAN. Maru es traidora, dice Morena. PAN, Rocha es un narco. Jorge Romero señala deslealtad de Rubén Rocha por agredir a quienes juró proteger al aliarse con el crimen. La gobernadora de Chihuahua es investigada por violentar la soberanía, afirma Ariadna Montiel, la dirigente nacional de Morena. Sen de Morena asume responsabilidad por perfiles señalados, admite fallas y promete filtros rumbo al 2027. El partido, aseguran, corregirá y reforzará sus medidas para seleccionar a candidatos, dice Carolina Rangel. Aquí decide el pueblo, no la ultraderecha extranjera, dice Ariadna Montiel, acusando que visita de Díaz Ayuso es una provocación. En otro asunto, también del Universal, estamos viendo Dirección Federal de Seguridad espió a Rubén Rocha desde su juventud. Lo vinculó con guerrilla de Lucio Cabañas. El Universal tuvo acceso a las fichas elaboradas por la Dirección Federal de Seguridad, donde siguió los pasos del exgobernador desde Sinaloa en 1968 y llegó al poder. En otro tema, México, país más violento con la prensa, dice artículo 19, documenta 7 asesinatos, una desaparición, 451 agresiones en 2025. Persiste la hostilidad por la convergencia del abuso del poder público y el crimen, según alerta artículo 19. Armenia busca reforzar relación con México, es otro asunto que hoy presenta el Universal. Apuestan a fortalecer vínculos con América Latina, prevé invitar al país a ediciones del diálogo de Ereván para compartir su perspectiva global. En Excelsior vemos esta mañana: ninguna potencia nos dirá cómo gobernarnos, advierte la presidenta, no se arrodilla. Además, el clan Insunza, familiares del senador, copan la Cámara Alta y el Poder Judicial de Sinaloa. Lo que reportan aquí es que, pese a las banderas de combate al nepotismo, el senador Enrique Insunza ha facilitado la incursión de su esposa, hijos, hermanos y sobrinos en cargos públicos. La red alcanza también a familiares de sus colaboradores cercanos. y los van a seguir defendiendo. Es pregunta. Por otra parte, también en Excelsior piden implementar IA en prevención sísmica. Hoy que tenemos simulacro, pues el especialista llama a utilizar la tecnología para facilitar las evacuaciones y ejecutar acciones de mitigación. No suena mal, veremos cuánto nos tardamos en todo esto. Evacúan a 3 enfermos del crucero con brote de hantavirus, riesgo aún bajo, dice la Organización Mundial de la Salud. Atención a esto, dicen que el personal sanitario los llevará a Países Bajos para ser atendidos. Lo que hay que decir aquí es que 3 personas presumiblemente infectadas de hantavirus fueron evacuadas este miércoles del crucero inmovilizado frente a Cabo Verde para ser trasladadas ahora a Países Bajos después que expertos sudafricanos identificaron un caso con la cepa Andes que puede transmitirse entre humanos. Los 3 casos sospechosos a bordo de este crucero MV Hondius, foco de hantavirus, acaban de ser evacuados del barco, están en camino a recibir atención médica en Países Bajos en coordinación con la Organización Mundial de la Salud, el operador del barco y las autoridades nacionales de Cabo Verde, el Reino Unido, España y Países Bajos, según indicó Tedros Adhanom Ghebreyesus, director general de la Organización Mundial de la Salud a través de la red social X, pues están en alerta atendiendo todo esto. Vecinos de Ocuila, en Estado de México, cierran vía 16 horas tras choque de la Guardia Nacional con talamontes. Lugareños de este municipio expresan hartazgo, exigen la detención de los líderes de Tala en este punto. La jornada, esta mañana, Sheinbaum dice a la gente que estuvo ayer en la conmemoración del aniversario de la Batalla de Puebla, pues están destinados a la derrota quienes buscan apoyo en el exterior. Ya hacíamos comentario de lo que se dijo en esta ceremonia conmemorativa allá en Puebla. Además, gira de Ayuso en México cuesta 300,000 euros a madrileños, acusa el PSOE. Todos los partidos de oposición criticaron la gestión del viaje de la presidenta de la Comunidad de Madrid por opacidad en gastos y agenda, además del mensaje político presentado que sectores de izquierda califican como vergüenza ajena. Pues sí, a la izquierda allá en España no le gusta que haga presencia acá esta representante. Y además, Cuba está en la agenda en la reunión de Rubio con el Papa esta semana. En conferencia centrada en Medio Oriente, Marco Rubio negó embargo petrolero a Cuba pese a sanciones vigentes y culpó al gobierno isleño de la crisis. Dice, pues es insostenible lo que han hecho, no han mostrado capacidad para atender las necesidades de la población. Fue el señalamiento de Marco Rubio y a ver qué logra tratar con el Papa. Confirman primer caso de gusano barrenador en Ciudad de México en un perro Doberman. Lo platicábamos además. El Tribunal Federal de Justicia Administrativa inhabilita a René Gavira y otros exfuncionarios de Segalmex por abuso en funciones. Bueno, ya no les van a permitir trabajar en el servicio público. Y luego, ¿hasta dónde son capaces de llegar o hasta dónde son capaces de ignorar? China respalda defensa de la soberanía mexicana en 164 aniversario de la Batalla de Puebla. Líderes del socialismo del siglo XXI buscan colectivizarnos y contagiarnos de tristeza, Díaz Ayuso. En una conferencia ofrecida en la Universidad de la Libertad del empresario Ricardo Salinas, la presidenta de la Comunidad de Madrid habló de una supuesta decadencia democrática en México y España. En Reforma, hoy vemos en la portada, piden su extradición. Una encuesta realizada por Grupo Reforma revela que 57% dice que sí debe ser extraditado Rubén Rocha a Estados Unidos después de las acusaciones. 32% dice que no. En otro tema, aumentó fortuna del tesorero de Rocha en 3 años. En el gabinete del morenista Rubén Rocha en Sinaloa, Enrique Díaz incrementó su patrimonio con al menos 10 nuevas propiedades. Este señor encontró el tesoro al final del arco iris. O tiene demasiada fortuna. Y ahora pide licencia vicefiscal de Sinaloa, primero el gobernador, luego el alcalde, ahora el vicefiscal, Damaso Castro, pide licencia y se separa del cargo. Además, si Irán cumple lo acordado con Estados Unidos, la guerra terminará, dice Trump, afirma pues que lo acordado con Estados Unidos podría ser la clave. Veremos si no cambian súbitamente las cosas, como suele pasar acá. Evacuan a 3 enfermos con hantavirus en crucero en Cabo Verde. Milenio, vemos hoy, Sheinbaum condena injerencia y dictado de potencias extranjeras. Junto con el gobernador, secretarios y funcionarios, pues hacen este señalamiento, tanto el gobierno local como del federal, coinciden pues en que no se deben permitir injerencias extranjeras. Además, la fiebre por minerales críticos dispara minería ilegal, dice el New York Times. Damaso Castro, vicefiscal de Sinaloa, pide licencia al cargo por las acusaciones de autoridades norteamericanas. Tribunales lentos, jueces tardan 8 años en sentenciar funcionarios corruptos. La justicia en México no es expedita, se ve. Los jueces condenan a 3 burócratas cada año. De 2018 a la fecha, solo 26 servidores públicos recibieron castigos por actos delictivos. Y entonces, ¿la lucha contra quién era? ¿Contra qué? El héroe que venció a los franceses y se fue a vacacionar a Tizapán. Hay una historia que presenta aquí Milenio que está bastante disfrutable. En El Financiero vemos esta mañana en la portada, se le hace a Trump: México es principal socio comercial de Estados Unidos con exportaciones de 51,000 millones de dólares en marzo. Explican aquí en El Financiero que México es así el principal proveedor de bienes al mercado norteamericano, con una participación de 16.9% por encima de Canadá y China. Sí, está cobrando mayor significación. Secretaría de Gobernación niega que Estados Unidos investigue a Mario Delgado y a Adán Augusto López Segov. Gobernación dice que no hay tal. Y es que se propagó a través de las redes sociales, pues, información de presuntas investigaciones sobre estos dos personajes, pero Gobernación en las redes sociales dijo que es falso, que no hay nada sobre miembros de Morena. ¿Será? También del Financiero, esta mañana, desde comentarse que México negocia con Estados Unidos la salida al conflicto aéreo y exigen cambios en el Aeropuerto Internacional de la Ciudad de México, que ahí está detallando el Financiero. Alcanzaron ya acuerdos preliminares para destrabar el conflicto y condicionan mejoras al Aeropuerto Internacional de la Ciudad de México y acceso equitativo a los slots. Las aerolíneas también, pues, tratando de hacer su jugada. El Economista, esta mañana, el petróleo se desploma hasta 10% tras posible acuerdo para poner fin a la guerra en Irán. Explican que los precios del petróleo extendían su baja este miércoles, tocando mínimos de 2 semanas, después que una fuente pakistaní dijo que Estados Unidos e Irán estaban a punto de alcanzar un acuerdo de paz preliminar, ojalá. Por otra parte, también del Economista, es de verse esta mañana, todo el análisis económico y financiero que están reportando en diferentes frentes. Ahí los especialistas del Economista pues están también indicando en otras variables que Estados Unidos e Irán están cerca de firmar un memorándum para poner fin a la guerra. Además, Truman anuncia que la guerra podría terminar si Irán acepta la última propuesta. El oro sube más de 3% por esperanzas de paz en Oriente Medio. La plata reduce 6.4%. Refinación en Dos Bocas cayó 13% en marzo. Están reportando, en el mes se produjeron 158,144 barriles diarios petrolíferos. El mayor descenso fue 21%, observó en la elaboración del diésel, precisamente ese descenso. En El Sol de México, en 2025... diario, un periodista o medio de comunicación fue víctima de una agresión. Registraron 112 amenazas contra periodistas, una cada 4 días. Lo que aquí presenta El Sol de México es que 2025 fue un año marcado por hostilidades contra la prensa y que una vez al día al menos un periodista o un medio de comunicación fue víctima de una agresión. El informe Estructuras de Silencio, Censura, Opacidad y Vigilancia, de artículo 19, sostiene que México continúa siendo el país más peligroso de América Latina y el Caribe para la prensa. Por primera vez, la organización registró un total de 451 agresiones en el país. La mayoría de los casos documentados resalta un ambiente hostil con la prensa, 199 agresiones, seguido de un abuso continuo del poder público y de la violencia física y ataques contra la prensa. En El Heraldo, Estado de México, queman camión recolector de basura de Toluca en relleno sanitario de Xonacatlán. Vecinos se oponen a la reapertura del relleno sanitario, fue clausurado y lo reabrieron recientemente, eso no gustó. En 8 columnas conmemoran aniversario de la Batalla de Puebla, atestiguan la toma de protesta de bandera de los soldados del Servicio Militar Nacional, clase 2007, y mujeres voluntarias. El periódico El Valle presenta esta mañana: en el 164 aniversario de la Batalla de Puebla, destacan unidad y defensa de la soberanía. Además, Delfina Gómez se consolida entre las mandatarias mejor evaluadas del país, dice el periódico El Valle. El periódico Las Voces también destaca el asunto: aprobación de Delfina Gómez supera 67% en el Estado de México, consolida su liderazgo la mandataria. Además, Manuel Vilchis fortalece tejido social, respalda futuro de la niñez en Sinacantepec. Son los ríos de tinta de esta mañana, ya son las 7:16.

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3: Son las 7 con 16 minutos.
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0: 7 de la mañana, 20 minutos. Escuchamos ahora.
1: Eres una de las canciones emblemáticas de Café Tacuba, que tuvo una versión especialmente recordada en su presentación para el MTV Unplugged lanzado en el 2019. Originalmente apareció en el álbum Cuatro Caminos de 2003, pero en formato acústico, en una versión completamente distinta a lo que estamos escuchando en este momento, en la voz del señor Meme del Real, que no es siempre quien canta las canciones de Café Tacuba, pero que en esta interpretación se ganó varios premios por allá.
0: No es siempre o casi nunca.
1: Casi nunca.
0: Casi nunca, ¿no?
1: Y su proyecto personal es bastante interesante, ¿eh? Así se lo encuentran como Meme o Meme del Real y tiene bastantes canciones muy, muy interesantes. Ajá. Le ha apostado por un estilo completamente distinto en el Café Tacuba y creo que le ha ido bastante bien.
0: De acuerdo. Ya son las 7 de la mañana, 21 minutos. Propónganos qué más debemos reproducir aquí de Café Tacuba. Desde luego, con su participación enriquecemos aquí la playlist. 7:21.
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0: Ya son las 7 de la mañana, 21 minutos. Continuamos con la información aquí en Primero lo Primero. Te recuerdo que a través del 7225-710578 estamos continuando con este diálogo. Ustedes nos dicen de qué hay que hablar y aquí nos ponemos a trabajar. Vamos a otros temas. Ahora te debo reportar pues que la gobernadora Maru Campos, la gobernadora de Chihuahua, reiteró su postura frente al combate al narcotráfico y lanzó una crítica indirecta al gobernador con licencia, Rubén Rocha, al señalar que mientras en su entidad se actúa contra el crimen, en otros casos se defiende a funcionarios señalados. Un comparativo Chihuahua-Sinaloa es el que plantea Maru Campos, un comparativo entre ella y Rubén Rocha, y la mandataria retomó la frase que utilizó la semana pasada al afirmar que tiene que ir enterando la gente de quién es quién al contrastar las críticas que dijo recibió su gobierno por desmantelar un narcolaboratorio frente al respaldo que se ha dado a otros actores políticos en contextos similares.
4: Uno se habla mal por desmantelar un laboratorio, por impedir que la droga llegue a las familias, a nuestras niñas y a nuestros niños, y al otro se le defiende a capa y espada. Otra vez, recuerdo lo dicho la semana pasada, vámonos enterando de quién es el carajo.
0: La respuesta a esto que dijo Maru Campos cuando asegura que la ciudadanía tiene claridad sobre el actuar de los gobiernos y que los hechos son los que permiten evaluar el desempeño en materia de seguridad y gobernanza, pues vino a través de Ariadna Montiel. Ante esto, Ariadna Montiel, la líder nacional de Morena ahora, respondió y rechazó lo que dijo Maru Campos. Además, aseguró que la investigación en su contra no está relacionada con el desmantelamiento de narcolaboratorios. Dice que a nivel federal se han destruido más de 2.500 instalaciones de este tipo, por lo que asegura Ariadna, el fondo del caso es otro. Ella dice que las indagatorias apuntan a la presunta intervención de agentes extranjeros en territorio nacional, lo que considera una violación a la Constitución y a la soberanía del país, y calificó estos hechos como una posible traición a la patria, por lo que exigió que se realicen las investigaciones correspondientes para deslindar responsabilidades. El comparativo lo pone Maru Campos en el terreno del combate al crimen. Y el comparativo que pone Ariadna Montiel es en el tema del respeto a la Constitución. Lo sitúan incluso pues de traición a la patria o de conspirar para que agentes extranjeros intervengan en nuestro país. Y eso pues le da un tono también grave al asunto. Por otra parte, el encargado de la Fiscalía General de Chihuahua, Francisco Sáenz Soto, confirmó que ya cuentan con el documento oficial de la Fiscalía General de la República para que 50 elementos de esa agencia estatal de investigación rindan su declaración por lo ocurrido en la Sierra del Pinal, en el municipio de Morelos, donde murieron dos ciudadanos estadounidenses y dos agentes estatales. Explicó que los requerimientos fueron turnados a una unidad especializada creada por instrucción de la gobernadora, la cual será la encargada de dar seguimiento al caso, y esta tarea está encabezada por Wendy Chávez Villanueva, quien coordinará la entrega de información y la atención a las diligencias ministeriales que solicita la autoridad federal. Además, indicó Sáenz Soto que existe disposición para colaborar con la investigación y que actualmente se realice el análisis de los citatorios a fin de atenderlos conforme a derecho. Precisaron que toda información relacionada con el caso se va a canalizar a través de la unidad especializada para que haya orden en este proceso. Hasta el momento no se ha definido si el traslado de los agentes para rendir su declaración será cubierto por autoridades estatales o federales y el caso permanece bajo investigación y en coordinación entre instancias locales y la federación. Esto de van a analizar la solicitud suena como a la respuesta que México dio ante la solicitud del gobierno norteamericano, pero así lo están tratando. Y en otro frente, la gobernadora de Baja California, Marina del Pilar Ávila Olmeda, descartó que vaya a solicitar licencia después de algunas versiones difundidas en redes sociales sobre una posible separación temporal. A través de un mensaje en video, ella asegura que su agenda de trabajo continúa con normalidad.
3: Seguiremos con nuestra agenda. El día de hoy andaremos en Tijuana, vamos a revisar las canchas que se están construyendo, estas unidades deportivas que estamos interviniendo. Tendremos también otras reuniones muy importantes, estaremos con legisladoras, legisladores, alcaldes, alcaldesas, porque tenemos que seguir trabajando con mucha fuerza y mucha unidad para seguir transformando a Baja California. Nuestra agenda continúa con toda normalidad. Mañana miércoles, recuerden, es miércoles de mañanera.
0: Con esta moda de las mañaneras. Bueno, pues allá también se dan. Ya son las 7 de la mañana con 26 minutos. ¿Qué más tenemos, Rafa?
1: Oscar, en este tema de los gobernadores que se ha movido bastante en todo el país, ahora la gobernadora de Quintana Roo, Mara Lezama, rechazó que sea buscada por la Administración de Control de Drogas de los Estados Unidos, de la DEA, y calificó como falsas las versiones que circulan en redes sociales sobre una supuesta investigación en su contra. Durante un encuentro con medios en Playa del Carmen, en el marco del aniversario de la Fundación de Chetumal, la mandataria aseguró que estos señalamientos carecen de sustento y los atribuyó a desinformación y ataques políticos. Reiteró que no existe ninguna indagatoria en su contra relacionada con el caso del gobernador con licencia Rubén Rocha Moya, y también negó que tenga previsto solicitar licencia para integrarse al gabinete de la presidenta Claudia Sheinbaum, al señalar que va a continuar al frente del gobierno estatal durante todo su mandato.
0: De las que se tienen que andar deslindando, ¿eh? 7:27.
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0: Bueno, estas acciones provocan reacciones. El grupo parlamentario del PRI en la Cámara de Diputados ha planteado una reforma a la legislación electoral para establecer la inhabilitación de por vida para funcionarios públicos que tengan vínculos con el crimen organizado. Fíjense, el PAN propuso que aquel partido que tenga militantes vinculados con el crimen organizado pierda el registro. El PRI plantea pues que se inhabilite de por vida a funcionarios públicos que tengan vínculos con el crimen organizado. Y se preguntan, ¿a poco hay gente que después de haber tenido vínculos con el crimen organizado vuelva al servicio público? Los ha habido. Y en este contexto, marcado por los señalamientos contra el gobernador con licencia de Sinaloa, Rubén Rocha Moya, es que el PRI pues mete su cuchara y trata de sacar también algún dividendo y obviamente de plantear una propuesta que no suena mal. Si hay una determinación en todos los partidos políticos y en el régimen en curso del combate a la corrupción, del combate al crimen organizado, de la no impunidad, esto debería ser coser y cantar, ¿no? Sí, cómo no, con mucho gusto. ¿Quién podría decir que no a esto? Pues solo alguien que estuviera preocupado porque conozca gente o porque por sí mismo tenga algún contacto indebido, ¿no? De otra forma, las dos cosas tendrían que pasar sin problema, ¿no? Que dijeran, a ver, propongo que cualquier partido que tenga gente vinculada con el crimen organizado pierda su registro. Si los partidos se aseguran de a quiénes postulan, si realmente los radiografían bien, los escanean a fondo antes de postularlos, dirían, vamos, ¿no? Si los partidos pues tuvieran esa seguridad, esto no les preocuparía. Si los funcionarios públicos, y ahí entiéndase particularmente legisladores que podrían votar estas cosas, tuvieran toda la tranquilidad de decir, yo no tengo ningún vínculo, apoyo, yo voto, ¿no? Esto no tendría que sufrir mucho para ser aprobado, pero vamos a ver. La iniciativa fue impulsada por esta bancada tricolor que encabeza Rubén Moreira, indicando que buscan así contribuir a evitar que se repitan casos de funcionarios con estos vínculos con grupos criminales. Y el planteamiento se dio en el arranque del proceso electoral local en Coahuila, donde van a renovar el Congreso Estatal. El diputado sinaloense Mario Zamora Gastelum advirtió que la situación actual en su estado es resultado de irregularidades que aseguró fueron denunciadas desde la elección de 2021 sin que atendieran nada las autoridades electorales. La bancada priista sostuvo que la reforma busca establecer los controles institucionales de una manera más sólida y evitar que actores públicos con posibles nexos delictivos puedan ejercer cargos de gobierno en un contexto de creciente presión política por casos vinculados al crimen. ¿Será que la Fiscalía General de la República y las fiscalías de los estados pudieran colaborar, pueden establecer un marco de coordinación para decir, a ver, ¿quiénes son tus postulados? Échanos para acá y yo te digo qué tengo de ellos. Y tú decides si, pese a esto, les das el beneficio de la duda o les das el beneficio de la plataforma, cueste lo que cueste. ¿Podría eso hacer la Fiscalía? Pues tiene información, ¿no? Por decir, a ver, yo le echo una revisadita. Y ya te digo, este sí, este no. Sin que eso sea obligatorio, sino que los partidos conozcan a ciencia cierta qué tienen las autoridades de combate al crimen sobre la gente que están queriendo postular. ¿Por qué no? Se me ocurre, más allá de esta carta de no antecedentes penales, ¿no? Más allá de su constancia o de antecedentes no penales, como se diga, que dijeran, aquí les pasamos una revisada, para que no se llamen a sorpresa de yo ni me enteré, no sabía. O la Fiscalía, pues, seguro que tiene mucha información. Si la UIF misma, ¿no?, se pone a trabajar en este sentido, la causa yo creo que lo vale. Estamos hablando de tener funcionarios, representantes populares, servidores públicos lo más limpios posibles, ¿no? Veremos. Ya son las 7:32 a.m. Es una mera propuesta que aquí dejamos sobre la mesa.
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7: Alejandro Moreno, dirigente nacional del PRI.
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5: Son las 7:34.
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0: 7:35. Continuamos en Primero lo Primero. Muchas gracias por permitirnos acompañarte. Más café esta mañana, Café Tacuba. ¿Qué es lo que ahora cantan?
1: Ahora cantan Volver a Comenzar, esta canción de los 2007 que fue parte del álbum Sino, el tema que combina rock alternativo con arreglos modernos. Ahí se ve justo la producción del señor Meme de Real, del que hablábamos hace un rato, que es quien se encarga más de esas cuestiones y que lo escuchamos ya en la playlist de esta mañana de miércoles de ganadores.
0: Venga, 7:36.

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1: Estamos de nuevo en tu cancha, Carta. ¿Qué tenemos ahora?
2: Muchísimas gracias. Vamos con más información deportiva. Tiempo de hablar acerca del Toluca, de la CONCACAF Liga de Campeones, y también más adelantito hablaremos de las Chivas y de este malestar de Amauri Vergara. Empezamos con CONCACAF Liga de Campeones. Punto uno, Tigres es finalista, venció 1-0 a Nashville, y con eso global de 2-0 está en la final y con mucha probabilidad de recibir el partido de la final en su estadio, lo que habla también de que puede ser favorito a llevarse este certamen. Tigres entonces es finalista y espera rival entre Toluca y Los Ángeles FC. Saldrá el otro finalista, el equipo Escarlata, el bicampeón de México, lleva desventaja de 2-1 en el partido de ida, y hoy a las 7:30 tratará de remontar, de conseguir el equipo del Turco esa victoria. Por cierto, ayer en la conferencia de prensa que se citó ante los medios de comunicación, sobre todo los locales que asistieron presencialmente, algunos otros estaban a través de Zoom, pero se percatan que está Jesús Gallardo, que también Alexis Vega haciendo trabajo con el equipo Escarlata. Luego el propio Mohamed insinúa a través de la rueda de prensa que sí, que están ahí, que podrían jugar en el partido de este día. Sí, se espera que se les haya otorgado el permiso de la selección, sin embargo, ya otros equipos, principalmente las Chivas, se inconformaron por esta situación. Ya estaremos platicando al ratito de ese tema. Ya regresamos con más información deportiva.
1: Muy bien, gracias, Carta. Al ratito regresamos contigo. Ya son las 7:38.
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1: Don Daniel Camargo, qué gusto saludarte. ¿De qué tenemos que hablar esta mañana?
6: Mi queridísimo Oscar Glenn, igualmente, qué gusto saludarte a ti, a todos, a todas en el estudio, al gran auditorio también, qué gusto saludar a todos y todas ellas. El PAN en el Estado de México comenzó a acelerar su estrategia rumbo a la elección de 2027 y ya puso fecha para definir a quienes buscarán competir por alcaldías y diputaciones en el Estado de México. Uh-huh. El dirigente estatal Anuar Azar Figueroa adelantó que podría ser en junio de este año cuando el partido entre de lleno al proceso de selección interna de sus perfiles, con la definición de coordinadores territoriales que más adelante se convertirán en precandidatas y precandidatos en la contienda local para la elección de alcaldías y diputaciones de 2027. Uh-huh. La dirigencia panista apuesta por un esquema de apertura ciudadana con registro libre, recolección de respaldos y métodos como encuestas o elecciones primarias para elegir a sus cartas más competitivas. La intención, dice Anuar Azar, es llegar fortalecidos a regiones clave como el Valle de México y el Valle de Toluca, además de incorporar perfiles ligados al sector empresarial, comercial y transportista para reposicionar al blanquiazul en el mapa político mexiquense. En 2 meses, coordinadores, y ya por ahí de septiembre, octubre, noviembre, no sé, precandidatos y precandidatas para las presidencias municipales y diputaciones del PAN, por parte del PAN. A ver, también habrá que ver, porque una cosa es los que ellos definan como sus precandidatos o como sus coordinadores regionales, y habrá que ver en qué municipios se dan no las alianzas ni las coaliciones, porque esas se supone que no van a ir, sino a ver en qué municipios se dan las candidaturas comunes con los otros partidos.
1: Pues es una definición que sin duda está rondando en la cabeza de mucha gente en este momento y tratando de hacer sus propias cuentas, ¿no? Para ver con qué se pueden poner a soñar o ya de plano despertar.
6: Pues sí, porque el tema de la apertura que está diciendo el panismo nacional, uh-huh, la apertura para el tema de la ciudadanía, pues a ver, ya lo habíamos dicho y lo comentamos en ese espacio, y lo comentamos en cuestiondepolemica.com, esa apertura, pues de manera natural o de manera automática, ajá, pues le va a cerrar el paso a muchos de los cuadros que son cuadros históricos en el tema de la política, ¿no? Que tienen sus cotos de poder en ciertos municipios. Entonces, eso va a cerrar la brecha de manera importante para todos y todas aquellas que se jactan de tener el control del partido en sus municipios.
1: Claro. Muy bien, mi querido Daniel, seguimos con los radares encendidos a su potencia máxima y seguimos platicando.
6: Sí, señor, abrazo grande, feliz miércoles, que les vaya como se porta.
1: Igualmente para ti, un abrazo. Ya son las 7:42, continuamos. Primero lo primero.
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1: Siete de la mañana, 7:42. La Fiscalía General de Justicia del Estado de México informó que ya presentó el cuarto informe de gestión ante la legislatura local y la gobernadora Delfina Gómez en cumplimiento a lo que manda la ley. El documento fue entregado el 30 de abril y ahí detallan los resultados de abril de 2025 a marzo de 2026, enfatizando acciones para el combate de delitos de alto impacto. Entre los principales resultados, reportan la implementación de 6 operativos estratégicos: Fortaleza, Restitución, Liberación, Caudal, Senda y Desconexión, que aquí hemos venido platicando cuando la aplicación de estos operativos pues genera algunos impactos. Y la Fiscalía, en términos generales, asegura que con esto han contribuido a la disminución de la incidencia delictiva, y todo esto se ha realizado en coordinación con autoridades federales, estatales y municipales, además del Poder Judicial del Estado, en el marco de la Mesa de Paz. Este informe también presenta indicadores sobre delitos como homicidio, extorsión y secuestro exprés, además de un análisis de los casos relacionados con violencia de género y desaparición de personas. La Fiscalía sostiene que el enfoque está centrado en el análisis especializado para fortalecer la investigación y la persecución de ilícitos, particularmente aquellos que afectan a grupos vulnerables. También detallan acciones en atención a la ciudadanía, como la creación de unidades de cercanía social y atención pronta a la denuncia, además de áreas especializadas en delitos de despojo y contra la propiedad. Todo el documento está en el portal oficial de la Fiscalía Mexiquense para ir pues revisando lo que han reportado como resultados en cada rubro, y de eso pues también vamos a ir dando cuenta. Por lo pronto cumple con el deber de informar, que eso pues no se les agradece, pero se da cuenta, se reconoce. Ya no se les agradece porque es el deber, ¿no? Vamos a ir a los detalles. Ya son las 7:44. El Estado de México ha reforzado, y en esto han sido muy insistentes, en el bienestar animal con nuevas reglas y sanciones por maltrato. ¿A qué nos tenemos que atener con esta nueva ley? Pues hay nuevas disposiciones, Rafa, en materia de bienestar animal. A ver, vamos revisando.
5: Primero, la normativa reconoce a los animales como seres sintientes y parte de las familias multiespecie, además de contemplar la creación del Registro Único de Animales de Compañía mediante campañas oficiales, una especie de CURP, pero para tus animales.
1: Tener que registrar a nuestros animales.
5: Así es. A partir de ello también...
1: ¿No van a cobrar por eso?
5: No, no. Pero con ello también se tenía que llevar el registro de vacunas de tus animales, okay, de compañía.
1: Pues también es una medida de seguridad, de salud pública, no me parece mal, aunque, insisto, si representa costo, ya por ahí empezamos a tener que pensarle.
5: Luego, también se establece como obligatorio el uso de correas en espacios públicos y la responsabilidad de evitar que las mascotas representen un riesgo para la comunidad.
1: Bien, no porque pensemos que ay, Chihuahua no lo necesita, sí lo necesita. Es un Terranova, ¿no? Se come en Chihuahua.
5: Pasa justo por los dos lados, ¿no? Sí. Porque tienes un perro grande y que puede atacar a otros pequeños, o precisamente tienes uno pequeño que puede acercarse al perro grande que sí tiene correa, uh-huh, y lo puede atacar.
1: Sí, por eso digo, puede generarse un percance, porque lo hemos visto simplemente en los domingos.
5: Ah, en Colón. Colón.
1: Que anda, o andamos, pues solemos caminar por ahí con nuestros animalitos, y hay gente que sí los lleva sueltos. Dicen, son tranquilos, no hace nada, no el famoso nada. No hace nada. Híjole. Cuidado, a lo mejor el perro efectivamente no es agresivo, pero al andar deambulando suelto puede provocar a otro que aún estando con correa, pues reacciones y lo siente en alguna medida hostil, o que se metan entre la gente y provoquen alarma, porque hay gente que pues los quiere pero de lejos, ¿no? Y que se les acerque y ya les provoca ansiedad, nervio, los altera. Entonces, no puede ser. En el espacio público, bien, los animales tienen que andar con su correa. ¿Qué más?
5: Entre las medidas también se prohíbe prácticas como peleas de animales, venta en la vía pública y su uso en rifas o en protestas. Uh-huh. También se obliga a la ciudadanía a denunciar cualquier forma de maltrato o crueldad como parte de esta estrategia para fortalecer la cultura del respeto hacia los animales. Las sanciones. Aquí vienen las sanciones. Van hasta 35,000 pesos en casos graves de maltrato, así como arrestos de hasta 36 horas o multas menores por mantener a los animales en condiciones inadecuadas. También señalaron que buscan prevenir enfermedades y atender la sobrepoblación de mascotas en la entidad, Oscar.
1: Pues debemos tener muy clara conciencia de esto. Se entiende por principio que la Fiscalía General de Justicia pues sería la que sancionaría el maltrato animal, y con esta nueva ley también la Procuraduría de Protección al Ambiente del Estado de México para las sanciones administrativas, estas multas. Ya hemos relatado aquí muchos casos de denuncias que se hacen a través de redes sociales y que tiene que entrar la Fiscalía junto con la Procuraduría para rescatar a los animales que están siendo maltratados y para imponer las sanciones que la ley establece en el caso del maltrato animal, que amerite prisión, y las multas, pues ya para que sea asunto de la Procuraduría de Protección, Cuidado y Bienestar Animal, o la Procuraduría de Protección al Ambiente del Estado de México. Tendrán trabajo. Ojalá no mucho, ojalá entendamos como ciudadanos, que siempre le apostamos a eso aquí, que seamos personas pues bastante civilizadas, y por civilizadas me refiero a que respetemos la ley a partir de conocerla y entender qué es lo que nos conviene a todos. Ya son las 7:48.

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0: 7:51, las 7:51. Continuamos en Primero lo Primero en este miércoles, que también tenemos análisis. Y está en la mesa hoy Paul Valdés, director de Parámetro de Investigación. ¿Cómo estás, Paul?
1: Muy bien, Oscar. Muy bien aquí. Saludándote a ti y a tu auditorio.
0: Batallando con el tráfico de Metepec a Toluca.
1: Un poquito, ya, pero ya es complicado. Normal.
0: Vamos a necesitar metro, ¿no? Metro pues elevado de Toluca a Metepec.
1: Parece que sí, porque sí, cada vez ya está más complicado.
0: Está complicado, pero pues sí, tenemos que invertirle más tiempo en el traslado. Pero bueno, ese no es el tema de análisis. El asunto ahora es el impacto que está teniendo el caso de Rubén Rocha en la opinión pública. Porque por mucho tiempo, desde el centro del país, hemos visto a Sinaloa como un foco rojo encendido permanentemente. Sí, la detención del Mayo fue un campanazo, ¿no? Porque un tipo que estuvo más de 40 años sorteando la acción de la justicia, manejando los hilos de una organización criminal sumamente potente, cuando cae, dicen, bueno, qué triunfo. Y de poco a poco nos vamos enterando de cómo se da todo esto. Y hace reforzar la idea de que está tan arraigado el crimen organizado allá que, pues, cooptó a las instituciones. Y al propio gobernador, que después, tiempo pasado, pues vemos que las autoridades de impartición de justicia en Estados Unidos lo traen en la mira y lo quieren que se presente allá para ser juzgado. Esto no pasa desapercibido en todo el país porque ratifica muchas de las ideas que teníamos, ¿no? De las cosas que estaban pasando, pero que hoy todavía se argumenta pues la presunción de inocencia que le asiste para que aquí las autoridades revisen su caso, ¿no?
1: Claro, mira, fíjate que nos dimos a la tarea de realizar un sondeo de opinión en línea. Recibimos cerca de 20,000 comentarios. Ajá. Lo cual es inusitado y lo cual nos da también la idea de la atención y del grado, digamos, de interés que tiene la gente en este tema. En primer lugar, pues prácticamente el 100% sabe de lo que se trata, sabe de la noticia de Rocha Moya. Y fíjate que algo muy interesante, la presidenta ha dicho que no hay pruebas contundentes, la fiscalía igualmente, se presume inocente, como dices tú, desde el punto de vista jurídico, legal, sí. como debe de ser. Sin embargo, el veredicto de la opinión pública es mayoritario. El 81.7% cree que es culpable de lo que se le acusa. Y este fue un sondeo, digamos, a nivel nacional,
0: ¿otra
1: insisto.
0: ¿Otra vez cuántos?
1: 81.7, culpable de lo que se le acusa.
0: O sea, 8 de cada 10.
1: O sea, hay un veredicto, insisto, ¿sí? Ya muy claro, muy mayoritario en la opinión pública.
0: ¿Qué tiene que ver con lo que te decía? O sea, sabemos
1: claro,
0: que Sinaloa está en problemas.
1: 11.1% inocente de lo que se le acusa y 7.2% no sabe. Aquí lo interesante es que este caso, al igual que otros, nos muestra también cómo de alguna manera se polariza la opinión pública desde, uh-huh, desde arriba, por decirlo así. Tú sabes que la formación de la opinión pública tiene que, bueno, hay de dos sopas, como dicen, ¿no? O se da desde arriba en cascada, desde las élites hacia abajo, o se va dando en borbollón, cuando hay algún tema que desde abajo se puede ir como gestando y poco a poco va subiendo y va escalando hasta hacia los medios de comunicación. En este caso, uh-huh, creo que es muy interesante ver cómo, por ejemplo, cuando se pregunta acerca de esta situación de si es culpable o no, y se pregunta precisamente en cuanto al partidismo, vemos cómo está muy marcado que prácticamente todos los identificados con los partidos tienen un veredicto muy claro. Más del 80-90% insisten en que es culpable Rocha Moya. Sin embargo, en el caso de los partidistas que se identifican con Morena, uh-huh, el 53% se mantiene como si fuera inocente. Es decir, aquí hay de alguna manera ya una polarización, una segmentación muy clara. Los morenistas mantienen, creo que, pues la mitad de ellos todavía le dan este voto de confianza, que de alguna manera también, pues la propia presidenta y los miembros de Morena y la fiscalía, pues de alguna manera han contenido este ataque o esta, digamos, pues sí, esta guerra mediática de alguna manera que se le vino encima a Rocha Moya y al gobierno federal en aras de la narrativa de la soberanía, de que no hay pruebas contundentes, etcétera, etcétera, pues de alguna forma han contenido también esta fuerza de, insisto, que es mayoritaria entre el resto de los partidos, incluido el Partido Verde y el partido del PT, que teóricamente son

0: todavía, que está indefinido, pero insisto, una gran mayoría de la opinión pública, el 80%, ya lo da por culpable. Entonces creo que este efectivamente es un caso que es un punto de quiebre en este gobierno. Históricamente, como bien tú decías, es la primera vez que el gobierno de los Estados Unidos pues acusa a un gobernante electo en México. Evidentemente, la contención del gobierno federal ha sido buena, por decirlo de alguna manera. Sin embargo, pues al paso de los días, pues ya renunciaron varios de estos, el gobernador, ahora está renunciando otro funcionario igualmente. Entonces ya al parecer hay algún espacio donde se está quedando el gobierno federal con la narrativa de yo protejo de alguna manera a los míos en defensa de la soberanía nacional o de lo que quieras, y por otro lado la narrativa de los está protegiendo. Entonces creo que va a ser muy interesante al paso de las semanas que se evalúe también estos golpes, estas pérdidas en opinión pública, ver si recula la presidenta Sheinbaum, porque al final del día, pues la que va a pagar los platos rotos es ella, lamentablemente. Insisto, en aras de esta defensa, qué bueno que haya autoridades que se puedan obviamente juzgar aquí por los delitos que sean aquí en México. Sin embargo, este pedimento, esta solicitud está muy fuerte y creo que, bueno, veremos qué sucede, insisto, en algunas semanas, a ver si recula o si se mantiene en esta misma postura y ver cuáles son los costos políticos de esta situación. Porque como dicen, el gobierno de Estados Unidos, cuando los lleve al juzgado y les pregunte, oiga, ¿de dónde vino, de dónde provino esos ingresos? Es porque ellos ya saben exactamente cuáles fueron los movimientos, en qué cuentas hicieron, a quiénes personas vieron, cuánto dieron. Es nada más para confirmar. Yo dudo, o digo, me parece poco creíble que sea nada más una acusación al aire. Deberá seguramente estar sustentada, no solamente en los testigos orales, sino seguramente también habrá algunas otras evidencias que ya deben de estar listas, simplemente como para reconfirmar o confirmar qué es lo que sucedió.
1: Pues sí, digo, se pide que se presenten estos personajes allá porque van a ser juzgados, pero evidentemente hay motivo y fundamento previo que les da la convicción de que están implicados.
0: Así
1: es. De que deben responder, porque lo que están haciendo es grave.
0: Así es.
1: No pide que los juzgue el gobierno mexicano primero y después los mande. En los términos de los tratados que tienen suscritos ambos países, se pide la colaboración, deténlos, ¿no? Como puede haber hecho México una solicitud para que detengan en territorio extranjero, en Estados Unidos, a otros sujetos, ¿no?
0: Claro, mira, ahora hay que pensar que también este tipo de mediciones en línea, las telefónicas, suelen ser más urbanas, y que el núcleo duro de Morena está en la encuesta en vivienda. Seguramente si hacemos una encuesta en vivienda, los resultados no serán tan fuertes o tan evidentes, pero ya hay un golpe. Ya es evidente que hay un golpe. Fíjate, aquí hay otra pregunta también muy interesante. ¿Qué cree que deba hacer el gobierno de México ante el caso de Rubén Rocha Moya? 73.8% entregar a Rocha Moya a las autoridades norteamericanas, 20.4% investigar internamente el caso a través de la fiscalía, que es lo que ha procedido y que se ha señalado hasta la fecha que pues no hay pruebas contundentes o suficientes para entregarlo, 4.8% destituir de su cargo al gobernador Rocha Moya, lo cual no ha sucedido, se ha dado ya una renuncia, y el 1% no entregar y no investigar a Rocha Moya. Entonces, insisto, creo que aquí lo interesante es cómo se está polarizando la opinión pública y que finalmente pues habrá que ver qué es lo que va a hacer el propio gobierno, las propias autoridades mexicanas, porque en el trasfondo de esto, tú sabes, pues hay muchas maneras de presionar del gobierno norteamericano.
1: Claro.
0: Desde la renegociación del T-LECAN, que se va a dar porque somos una sociedad, una región interrelacionada, para bien y para mal. Sin embargo, pues hay muchas otras cosas, más aranceles, bueno, más visas perdidas.
1: Hoy se presentaba algo que me parece muy significativo, que dicen, marcadamente, México es el principal socio comercial de Estados Unidos, con una participación de mercado más significativa que nunca en la historia, quizá, o nunca, pues también documentada, ¿no?
0: Así es.
1: Entonces

0: pues Estados Unidos obviamente no quiere tener un socio comercial en el cual no pueda, pues, tener una cuota de confianza adecuada. No es porque se confiese en todo, ¿no? Y sean almas gemelas. Pero teniendo esto, pues el tema, yo creo que es muy revelador de que se necesita atender de una mejor manera. Si dice aquí tu encuesta, se enteró o escuchó hablar de el caso de Rocha Moya, y pues prácticamente el 100% dice que sí sabe. Y cuando le preguntas qué debe hacer, qué le parece lo que el gobierno ha hecho ante este caso, y la mayoría desaprueba, el que estén siendo un tanto renuentes para responder, y luego más del 70% diga que deben entregar a Rocha Moya a las autoridades norteamericanas, si bien, como dices, puede ser la opinión mayoritaria en zona urbana, pues el tema sigue creciendo, y la sensación que deja al buscar alguna vía para retrasar esa entrega, o para no entregarlos, o para juzgarlos acá, la manera en que se está manejando, pues les va a pasar la factura.
1: Definitivamente, creo que tarde que temprano habrá que evaluar esta, pues finalmente ya se tensó la relación con Estados Unidos, ¿no? Creo que incluso hay por ahí un video, no sé si sea producto de la IA, pero donde Trump se está mofando acerca de Claudia Sheinbaum, ¿no? Que dice, please, please, president, are you joking? O sea, está bromeando acerca de ponerle el nombre de Golfo de quitarle el nombre de Golfo de México, uh-huh, y ponerle Golfo de América. De América. Dice, ay, pobrecita, o sea, fue bailarina, o sea, creo que ese tipo, espero que sea de la IA, uh-huh, porque de verdad está muy mala sensación de,
0: sí,
1: que la
0: relación, y habla de una falta de respeto,
1: de que la relación se puede empeorar, pues finalmente, pues para perjuicio de todos, tanto de Estados Unidos, pero también pero por supuesto creo que más de México, ¿no? Como, uh-huh, dirían, cuando llueve allá, acá es un
0: diluvio,
1: ¿no? Tremendo.
0: Sí. Pues, Paul, muchas gracias por estar con nosotros esta mañana. Toda esta encuesta ya está en tus redes, en tus páginas.
1: Sí, así es, Oscar. Sí, la vamos a subir inmediatamente para que la puedan consultar. Y, pues, creo que estos temas, insisto, es un punto de quiebre, es algo histórico que, uh-huh, estamos viviendo. Habrá que ver cómo se gestiona. Creo que hasta ahora la contención de la presidenta fue buena, pero también tiene un costo. Y el costo, como lo decíamos la semana pasada, está en los independientes, en, uh-huh, aquellos... Bueno, ya en los partidistas vimos que el veredicto es muy obvio, pero en los electores independientes es aún más fuerte esta
0: claro,
1: pues este castigo de culpabilidad.
0: Que y está terciada día, la opinión en esto, ¿no?
1: Claro, y al final del día, de lo que se está jugando es la credibilidad de la presidencia.
0: Sí. Y de ella en particular. Cosa,
1: y de ella misma en particular, porque ella está diciendo algo, y qué tal si al final resulta que sí es culpable y que sí lo están juzgando. Entonces va a ser un golpe muy duro a la presidenta, que hasta ahora se ha mantenido pues un nivel de flotación muy bueno, pero que este es un reto mayúsculo.
0: Pues ella ha rechazado abiertamente ahí en la conferencia mañanera que esté ante una disyuntiva, porque hasta se ha mofado. No está la presidenta en una disyuntiva entre la lealtad a su partido y la lealtad a la justicia. Pues yo creo que si hay algo de eso que se está consolidando día con día conforme la respuesta tarde, ¿no? Conforme se va a dar el momento. Y si, como dices, quizá un tercio de la intención de voto, de la simpatía partidista, esté con la 4T, otro tercio está con el grupo de opositores, pero un tercio más está en los independientes o los indecisos, pues no es una cosa menor. La moneda está en el aire para el tribunal de la opinión pública, ¿no?
1: Y al parecer, bueno, se ha dicho, o se rumora que puede haber más casos, ¿no? Uh-huh. El caso de Tamaulipas, el caso de Baja California, donde ya se les han quitado las visas incluso a estos personajes.
0: Los que no se sabe y los que se sabe, pero están saliendo día con día nuevos personajes a decir, no, a mí no me buscan, o no tengo nada de qué preocuparme. Pero se va poco a poco confirmando, y creo que si el gobierno mexicano censura el que se hagan públicos estos asuntos por parte del gobierno de los Estados Unidos, pues es porque el mensaje está calando, y el mensaje es parte de la táctica del gobierno norteamericano para ir ablandando al gobierno mexicano ante estos temas, ¿no? Sin llegar a una incursión.
1: No, supongo que no, y no va a pasar, estoy seguro. Sin embargo, la presión es muy fuerte.
0: Sí, definitivo. Para eso sirve el hacerlo público, para aumentar la presión. Mi querido Paul, muchas gracias. Recuérdale a la gente cómo te encuentran.
1: Dónde. Encantado, Oscar. Mira, esta encuesta se va a subir a parametro.com.mx y pues nuestras redes sociales están ahí también en parametro-mx en X y en Facebook como Parámetro Investigación.
0: ¿Nos permites? La publicamos en Ultranoticias,
1: sí,
0: también.
1: Sí, por supuesto, claro que sí.
0: Ahí están gusto. En las redes y en la página de ultranoticias.com.mx. Sigan a Paul ahí también en X, en las redes sociales, con esta información que nos comparte de manera frecuente. Ya son las 8 de la mañana con 7 minutos. Continuamos. 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
0: Ocho de la mañana con 10 minutos, las 8:10. Continuamos en Primero lo Primero a través de Ultra 101.3. Muchas gracias por dejarnos acompañarte y desde luego por todas tus propuestas y comentarios sobre lo que pasa aquí en el Estado de México y en el país. 7225-710578 es el WhatsApp de cabina y también a través de nuestras redes sociales, en todas, en Facebook, en Instagram, en TikTok y en X, Ultra Noticias Estado de México y tu servidor Oscar Glenn, pues atentos a lo que tengas que decir. 8 de la mañana con 10 minutos.
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0: Vamos con Gerardo García, que nos tiene la clave de lo que fue el enfrentamiento entre Tlalamontes y la Guardia Nacional en Ocuilan. Gerardo, ¿qué debemos saber de esto?
15: Hola, ¿qué tal? Muy buenos días, Oscar, y también al auditorio de Ultra. Así es, las autoridades de seguridad y justicia confirmaron este enfrentamiento entre Tlalamontes y Guardia Nacional, esto en Ocuilan, al sur del Estado de México. Aunque no reportaron muertos, la población señaló a dos personas sin vida. La Secretaría de Seguridad confirmó el hecho y precisó que elementos federales fueron agredidos por talamontes con disparos de arma de fuego, por lo que repelieron la agresión. Lo anterior, luego de que realizaban un punto de inspección en el poblado de Santa Marta, cuando se percataron del paso de un automotor con troncos de madera, mismos que eran escoltados por otros por otras dos unidades. La Fiscalía Mexiquense inició las diligencias correspondientes, como el aseguramiento de indicios, entre ellos casquillos percutidos, una camioneta con troncos de madera y otro automotor aparentemente relacionados con los hechos. El enfrentamiento detonó disturbios como bloqueos en la carretera que conecta con Laguna Seis en Puebla, donde la población pide combatir a los talamontes. Este hecho ocurre a un año de que se presentara otra confrontación también entre talamontes y la Guardia Nacional en mayo del 2025, hechos que también quedaron video grabados. Y ante este enfrentamiento, las autoridades se comprometieron a la construcción de un cuartel y desplegar de manera permanente y desde en este cuartel a 90 elementos. El comandante de la 22 zona militar, Armando López Esquivel, y el subsecretario de gobierno, David Orihuela Nava, entablaron una mesa de trabajo y comprometieron concluir el inmueble en 8 meses y realizar de manera inmediata recorridos en zonas críticas con 80 elementos. Se pasa de 30 elementos que se tenía hasta el día de ayer a 80 elementos en esta región. El delegado de Santa Marta, Jesús Durazco Mayena, magó que de existir otro error, ahora sí cortarán la comunicación de las carreteras, una de las vías importantes, dado que conecta con el estado de Morelos. Las ciudadanas Lucero González y Liliana Gómez lamentaron que no hay resultados en el combate de la tala clandestina, porque ya 16,000 de las 38,000 hectáreas del bosque de esa región han sido devastadas. Por ello reconocieron que, y cito textual, Oscar, no están enojados, sino hasta la madre del olvido, y que las autoridades ambientales estén rebasadas, y está el emplazamiento. Vuelven a ocurrir otro incidente como lo que sucedió el lunes antes de la medianoche, y ya no habrá mesas de diálogo con las autoridades y cortarán la comunicación de esas vías, de esas carreteras en esa región, Oscar. El reporte.
0: Gracias, Gerardo. Seguimos atentos. Buen día.
15: Buenos días.
0: Pues sí, aquí hemos dado seguimiento y hemos escuchado de viva voz a las personas que han denunciado esto, que se sienten afectadas, que además viven con zozobra, porque no solo es que arrasen con el entorno, sino que a la gente que vive por ahí y que pues desarrollaba actividades aprovechando justamente las condiciones de esa región, pues han sido intimidados, han sido sometidos o victimizados por estos criminales, y la acción de las autoridades no les satisface, y por eso han insistido en la denuncia y han buscado los canales pues más adecuados a su entender para hacerse escuchar. Pero ya esto es pues una especie de ultimátum que esperamos no llegue a generar otros escenarios. Ya son las 8 de la mañana con 14 minutos, 8:14.
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2: Son las 8:15.
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0: 8 de la mañana, 18 minutos. Continuamos en Primero lo Primero. Muchas gracias por dejarnos acompañarte cada mañana y en este miércoles 6 de mayo. Una semana cortita, se va a ir como agua seguramente, aunque habrá mucho calor. Así que vamos a aprovecharla. ¿Escuchamos?
1: Escuchamos Cómo te extraño, mi amor, una de las interpretaciones más conocidas de Café Tacuba, incluida en su álbum Avalancha de Éxitos de 1996. Aunque la canción fue compuesta originalmente por el argentino Leo Dan en los años 60, Café Tacuba la reinventó con un estilo que mezcló el rock alternativo, nostalgia y arreglos acústicos. Lo escuchamos en la playlist de este miércoles de ganadores, hoy con Café Tacuba.
0: Pues sí, que la música nos alivia en el día, que va a estar caluroso. Hasta 25 grados vamos a llegar, 26 está pronosticada a la 1 de la tarde. Después se va a anular un poquito, con algo de suerte irá bajando, pero anden bien hidratados, anden por la sombrita, dirían las mamás y las abuelitas. Hoy sí se recomienda. Y vamos a tener que sacar sombrilla o sombrero.
1: En el simulacro, ¿no?
0: En el simulacro vamos a estar a 25 graditos a la hora del simulacro.
1: ¿Qué tal? Atentos.
0: Sombrilla o sombrero.
1: Y su buena botella con agua.
0: Sí, mucha agua, mucha agua. Mala calidad del aire hasta ahora. También es cuento nuestro, ¿eh? 8:19.
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0: 8:19. Pues ya te platicábamos que hubo un enfrentamiento entre Talamontes y la Guardia Nacional en Ocuilan y que han anunciado un cuartel y un despliegue de 90 elementos de manera permanente en esta zona tras los enfrentamientos. El combate a la tala clandestina, a los talamontes, pues ahora está poniendo en esta necesidad a las fuerzas del orden, pero la exigencia de la ciudadanía data ya de tiempo atrás. Y por eso estoy en comunicación ahora con Eduardo González Gómez, presidente indígena tlahuica de la comunidad de San Juan Atzingo. Eduardo, ¿cómo estás? Qué gusto volverte a saludar, aunque el tema no sea el más grato, pues el que estés aquí con nosotros siempre nos da gusto.
3: Muchas gracias, Oscar. Muchas gracias por la oportunidad de dirigirme a tu amable auditorio para seguir comentando sobre ese problema tan fuerte que nos aqueja.
0: Sí, ¿ustedes qué versión dan de lo que pasó ayer allá?
3: Mira, pues la tala, bueno, lo que pasó la noche de lunes, poco antes de las 11 de la noche, uh-huh, es pues una muestra de cómo sigue el problema de la tala ilegal en esta zona, uh-huh, que se sigue cometiendo a diario ese problema por máximo 15 aserraderos ilegales, uh-huh, para los cuales trabaja aproximadamente 10 personas por cada uno, hablaríamos de 150 personas máximo, que se dedican a esa actividad ilícita de la tala ilegal y por la cual al destruir el bosque como lo han estado haciendo, pues le causan un enorme daño al resto de la población.
0: Claro.
3: El día lunes, como esto de las 10:50, uh-huh, pues ahorita, pues ya sabes, ¿no? Con la comunicación de los grupos de WhatsApp, pues nos llegaron mensajes de los compañeros de la comunidad de Santa Marta para avisarnos que se estaba teniendo una balacera, un enfrentamiento de Guardia Nacional contra Talamontes, que estaba muy muy fuerte. Entonces pidieron el apoyo de nosotros, de las comunidades, para que acudiéramos ahí a apoyar a la comunidad, nada más que pues como vimos que era muy riesgoso pues llegar en ese momento, uh-huh, nos esperamos a que se calmara un poquito la situación, y bueno, ya quienes pudieron irse acercando lo hicieron. Lo que supimos fue que los de la Guardia Nacional pues quisieron ahí actuar, uh-huh, deteniendo una camioneta que llevaba trozos de los árboles derribados que estaban yendo pues a trasladar en la tarde noche, uh-huh, pero pues no se quiso detener, sino que aceleró y esa camioneta iba escoltada por otros dos vehículos que se interpusieron para evitar que la Guardia persiguiera a la camioneta cargada de trozos, y empezaron pues a dispararles a los de la Guardia, por lo cual los de la Guardia tuvieron que repeler la agresión, uh-huh, y bueno, pues fue en pleno centro de la comunidad de Santa Marta, en plena zona urbana, y estuvo muy riesgosa la situación porque pues hubo por parte de los tiradores pues, que utilizan armas de grueso calibre, no permitidas porque son solamente de uso exclusivo del ejército.
0: Sí.
3: Pues hubo balas para todas las direcciones, impactaron en varios domicilios, quedaron las muestras en las paredes de las casas, Y bueno, pues la población pues sí se enardeció de que se llegue hasta ese nivel por parte de los Talamontes. Y bueno, algunos se arriesgaron, se expusieron a intentar ayudarle a la guardia para evitar que los fueran ahí a agredir más. Y ya que se calmó la situación, pues ya empezó a salir la gente a ir a asomarse a ver qué pasaba, y pues se disgustaron mucho por esa situación, que cada vez llega a más extremos. Y entonces pues ya se concentraron ahí para empezar a manifestarse, y con los mismos troncos que llevaba la camioneta, que por ahí se le cayeron porque se impactó en un domicilio, uh-huh. Pues los atravesaron para bloquear el paso como una medida de protesta ante las autoridades gubernamentales, porque pues sigue sin atender ese problema.
0: Claro. ¿Qué opinan de la decisión que han tomado de establecer ahí un cuartel y de pues destacar ahí permanentemente 90 elementos? Ya en otros tiempos ha habido este tipo de ofrecimientos o de planes para la región, ¿no, verdad?
3: Sí, ya lo ha habido. En 2024 fue la primera vez, derivado de una manifestación que se hizo, uh-huh. Se instaló un destacamento de 35 elementos de la Policía Estatal con 7 unidades ahí vehiculares, uh-huh. Que se establecieron. Sin embargo, solamente estuvieron del 21 de marzo al mes de octubre, porque después se retiraron, y el año pasado, 2025, con la siguiente manifestación que se hizo, se volvieron a instalar también 25 elementos del 21 de marzo, pero solamente al 21 de mayo, solamente 2 meses. Lamentablemente, pues han sido mal implementados, porque aun cuando se han establecido, pues ahí se quedan nada más fijos en un solo lugar. Uh-huh. Nosotros les hemos pedido que también hagan rondines, recorridos en los alrededores, porque los Talamontes, como hay varios caminos, varias entradas, pues ya no pasan exactamente por donde está el destacamento, le dan la vuelta para subir al bosque y bajar con sus camionetas cargadas de trozos. Entonces no han sido efectivos. En esta ocasión, pues se acordó que se instalara esa cantidad de elementos que bien comentas. Desde hace ya algunos meses hemos estado solicitando que se establezca una base de operaciones mixtas integrada por elementos del ejército, de la guardia, de la policía estatal, incluso de la municipal, y esa es la idea en esta ocasión, que esos 80 elementos que se acordó que se establezcan a partir de ayer de manera permanente estén integrados por esas corporaciones. Pero pues les pedimos, derivado de la experiencia que se ha tenido anteriormente, que no se queden ahí nada más en ese lugar, sino que vayan dando rondines, vayan haciendo recorridos en los alrededores, pues para evitar que los Talamontes sigan yendo al bosque a derribar árboles. Y creemos que si se hace de manera correcta esa acción, sí se va a disminuir de manera considerable la tala.
0: Pues sí, que no sea testimonial el asunto, que sea proactivo.
3: Sí, así es, que haya resultados, sobre todo, porque pues se puede anunciar que está ahí esa base mixta de operaciones, pero pues si la tala sigue como ha venido estando, pues de nada servirá.
0: No, definitivamente. Muy bien, ustedes como comunidad, ¿qué acciones prevén en las semanas subsecuentes o en algún tiempo predeterminado?
3: Sí, claro, vamos a estar muy al pendiente de que el destacamento cumpla con su deber, porque también desafortunadamente y se dio sobre todo la primera ocasión en el 2024, cuando se instaló el destacamento, pues que lamentablemente a los pocos días un grupo numeroso de Talamontes por la noche llegó ahí a donde estaba el destacamento a intimidarlos, uh-huh. A los elementos, y a, se supo que ofrecerles ahí dinero a cambio de que los dejaran seguir talando, y se supo que acordaron que a cierta hora de la noche pues los iban a dejar pasar sin problema, y derivado de eso, inclusive hasta por ahí se llegó a videograbar en un momento de la noche en la que se contabilizó que bajaron frente al destacamento cerca de 30 camionetas cargadas de trozo. Entonces la población va a estar al pendiente de que cumplan con su función, de que realmente sea eficaz esa medida, y viendo también saliendo a recorrer el bosque para ver que ya no se sigan derribando árboles y que se esté atendiendo el problema. El día de hoy se va a llevar a cabo un recorrido en alguna de las zonas, uh-huh. Que han estado siendo devastadas con elementos que se instalaron el día de ayer, para que sepan muy bien cuáles son las zonas que están siendo últimamente muy devastadas por la tala, para que sepan y por ese lugar estén haciendo sus recorridos.
0: Muy bien. Pues seguiremos en contacto entonces, si nos ayudas para actualizar este tema, desde luego, y para poder pues ir informando momento a momento lo que avance. Ya hemos hablado en ocasiones previas, pues sí, de estas incursiones, de la intermitencia de las mismas, que es lo que resulta al final de cuentas inconveniente, ¿no? Estar ahí muchos días muy intensamente y después irse, pues no creo que se trate de que estos grupos criminales les den sustos o intenten, como se dice coloquialmente, apantallarlos, sino que realmente pues vayan tras ellos, no reaccionen. Por eso hablo yo de la proactividad, de ir consistentemente, de ir con esa contundencia, pues a reducirlos y a dejarles claro que ahí la autoridad es la que va a mandar y la que va a proteger a la ciudadanía, ¿no?
3: Sí, así es. Ese destacamento también es necesario porque el tramo de la carretera Toluca-Cuernavaca por la Duna Cirpuela, ahí de Santa Marta a Huitzilac, ha habido muchísima inseguridad y urge que ahí se vigile la zona por el bien de todas las personas que transitan. El año pasado, inclusive, hasta lamentablemente por los talamontes, agredieron a los que por ahí pasaban y mataron a una señora del Valle de México, y eso no es posible. Entonces, urge que se atienda el problema, que ya se le dé la importancia a esa situación pues que amerita. Y aprovecho, Oscar, para pues reconocer a la población, a la comunidad de Santa Marta, por haberse decidido a emprender esa acción, a encabezarla. Si no lo hubieran hecho, pues no, nada más hubiera quedado en ese enfrentamiento de la guardia con los talamontes, y los talamontes seguirían despreocupados yendo a talar. Qué bueno que lo hicieron, mi reconocimiento también a las demás personas de las demás comunidades que acudieron a su llamado y que estuvieron ahí en solidaridad con ellos, como es obviamente San Juan Atzingo y las demás comunidades colindantes. Hace rato comentabas de la ola de calor que se pronostica en estos días, esta semana. Sí. La semana pasada también hubo una ola de calor fuerte. Comentas de la calidad del aire. Pues eso también tiene mucha relación y de manera muy directa con el bosque, porque los árboles del bosque hacen sombra y esa sombra de todo el bosque ayuda a amortiguar el calor que se va generando, sobre todo debido al calentamiento global por el cambio climático. Los árboles del bosque también actúan como un sumidero del carbono que se produce producto de la actividad humana. Entonces, de verdad que es muy importante en nuestra vida el bosque, y pues gracias al bosque algo de lo principal que tenemos es el agua. Si ya no hay árboles, no hay vegetación en el bosque, el agua de la lluvia se escurre y se va hacia los grandes ríos que llegan al mar, y el agua ya no se queda, ya no la retiene el suelo para que se infiltre y recargue los mantos acuíferos y reavive los manantiales y tengamos agua en los hogares. Por eso mismo también cada vez vamos teniendo menos agua.
0: Sí, definitivamente, pues es algo que nos debe preocupar y ocupar a todos, y por eso insistimos en el tema. Pues muchas gracias otra vez por estar aquí con nosotros esta mañana, y vamos a seguir en contacto, Eduardo, si nos ayudas para pues reportar, ojalá, que esto que ahora han decidido va funcionando y va ganando definitivamente el terreno forestal, la autoridad para la sociedad, y que entre todos la tenemos que aquilatar y cuidar. Estamos en contacto, claro, muchas gracias.
3: Igualmente, muchas gracias.
0: Ya son las 8:31, 8:31, continuamos. 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

0: mañana con 35 minutos, las 8:35. Continuamos en Primero lo Primero. ¿Escuchando ahora?
1: Aprovechate de mí, debido a una... Es una de las canciones más recordadas de Café Tacuba, lanzada en el 2012 como parte de su álbum El Objeto Antes Llamado Disco. Lo escuchamos en la playlist de esta mañana de Miércoles de Ganadores, hoy con Café Tacuba.
0: Excelente. Continuamos, si hay propuestas, todavía cabe una o dos para cerrar bien la playlist de este miércoles.

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1: Volvemos al terreno de juego, la tercera entrada, Carta, ¿qué nos traes?
2: Muchísimas gracias, más información deportiva. Ahora sí, ¿cómo se inconformó Chivas? A través de Amauri Vergara, con un tuit en el que asegura que si el acuerdo no se respeta por una de las partes, entonces se rompe, y que ha instruido que los seleccionados, los cinco que tiene en selección, reporten de inmediato para el partido de la liguilla. Esto obvio por el malestar que le genera el hecho de que Vega y Gallardo sí estén habilitados para jugar el partido de esta noche en CONCACAF Liga de Campeones. Ahora aquí, la gran interrogante, o el permiso que les otorgan a los jugadores de Toluca, tiene que ver con que es un torneo internacional diferente a la liguilla, que no afecta al resto de los equipos del fútbol mexicano, es decir, no son situaciones distintas, simplemente se le otorgó un permiso, como le pasó también en el partido de ida y como le habría pasado también al equipo de Tigres en caso de tener seleccionado. Sin embargo, bueno, también está en su derecho de buscar que se respeten los acuerdos que se tenían. Va a dar mucho, pero mucho más de hablar este tema. Es la información deportiva. Gracias, muy buenos días.
1: Gracias, gracias, Carta. Seguimos escuchándote. Ya son las 8:37.
3: Hola amigos, soy Pepe Nader, aficionado al deporte y a los Diablos Rojos del Toluca. Pero este día hablaremos de política.
1: Mi querido Pepe, muy buenos días. ¿De qué tenemos que hablar esta mañana?
3: Buenos días, mi querido amigo Oscar. Un gusto saludarte a ti, a todas nuestras amigas, amigos de Ultra. Pues fíjate que hacía una reflexión, mi querido Oscar. Antes de la gran migración, yo siempre lo he llamado así, la gran migración a Toluca, uh-huh, que se registró después del terremoto de 1985, vivíamos en una ciudad donde literal los niños podíamos cruzar de norte a sur, de este a oeste, nuestra ciudad en bicicleta. Eran calles seguras, uh-huh, pero además eran calles, Oscar, llenas de árboles. Estos sauces llorones característicos de Toluca, del Estado de México, que pintaban de verde nuestra ciudad. Sin embargo, pues las cosas cambiaron, y de la mano de la corrupción, muchas empresas, las cableras, aquellas que dan servicio por cable, pues por privilegiar ahora sí que su infraestructura, uh-huh, empezaron a cortar árboles de manera indiscriminada, al grado de que hoy tenemos un escenario gris, que ahorita a las 8:30 de la mañana, pues lo sentimos con todo el rigor del calor. Así que me parece una buena idea que el ayuntamiento de Toluca haya anunciado que se van a sembrar 10,000 árboles, y además hay un proyecto de la mano de la siembra de los árboles para captar agua y rehabilitar 21 pozos. Algo, Oscar, que nos urge, que demanda el trabajo de las autoridades y de la cooperación de la ciudadanía, que bien podemos sembrar los árboles correctos en nuestras banquetas para poder lograr el ser una ciudad esponja en la que se pueda captar, infiltrar y reutilizar el agua de lluvia como lo pretenden las autoridades. Mira, Oscar, de verdad, si a mí me dan el arbolito, con gusto lo siembro enfrente de la banqueta, que nos digan, hay árboles específicos para no afectar a las cableras y al rato no los estén cortando, pero creo que sí es momento de trabajar. No hay que olvidar que los árboles pues nos ayudan a filtrar el aire cálido y lo refrescan, generan sombra a paredes, patios, techos, calles, banquetas, entre otros, algo que ayuda a disminuir las temperaturas, además de que absorbe el CO2 y transforma el gris por el verde. Así que ojalá que estos 10,000 árboles pues se traduzcan mejor por unos 50,000, 100,000, no solo en Toluca, en todo el Valle de Toluca, que Sinacantepec, San Mateo, Lerma, Xonacatlán, le entren a este tema de que reforestemos las zonas urbanas. Sí. Es fundamental, y quien dude de esto, que al rato, a las 3 de la tarde, me platique qué tal va el calor.
1: Claro, y es que, pues, 100,000, 200,000, 300,000, se oye mucho. El asunto es que necesitamos millones de árboles, porque son los que hemos consumido, y eso hay que reponerlo.
3: Oye, Oscar, hay muy buena nota ahorita en los temas, en los medios nacionales, pues sobre la tala, uh-huh, en Ocuilan, en esta zona de Santiago Teanguistenco, uh-huh, algo que no es nuevo, pero ahí está. O sea, no solo es reforestar la zona urbana, sino frenar la tala indiscriminada, que además es un delito y que está afectando a nuestros bosques. Pero por lo pronto, pues buena iniciativa de Toluca, ojalá no sean 10,000, sean más árboles y que volvamos a tener calles pintadas de verde, no de gris, no con estos calores que tanto nos afectan.
1: Sí, la verdad es que sí. En la Ciudad de México, yo he platicado con algunas personas, se nota el cambio de clima de una delegación a otra. Donde han privilegiado el arbolado urbano, es refrescante, hay sombra, se siente a gusto. Donde está todo impermeabilizado por el concreto y con pocos árboles, el calor se vuelve insoportable, ¿no?
3: Ahí, así es.
1: Ahí en la Ciudad de México se nota, incluso aquí también pasas de un lugar a otro donde está el arbolado, pues obviamente es más agradable, baja la temperatura. Y ese es el referente, claro, que podemos tomar para decidirnos a entrar en esta dinámica y hacerlo parte de nuestra cultura y de nuestro estilo de vida.
3: Sí, a ver, cabe destacar que los beneficios que ahorita dije sobre los árboles, sí, pues no me los inventé,
1: no.
3: Son parte de los estudios científicos.
1: Sí.
3: Si hay árboles, la temperatura baja, entonces creo que nos urge sembrar árboles en las zonas urbanas, insisto. Sí. Antes de la gran migración, Oscar, Toluca era verde, ¿eh?
1: Sí.
3: Pero llegaron las cableras y a volar todos los árboles posibles.
1: Sí, el que llegue a hacer negocio aquí tiene que contribuir a la buena convivencia y a la preservación del entorno en las mejores condiciones para la gente. Y si no, pues con la pena. No puede ser que lleguen a tratar de trastocar esto, porque ni a ellos les conviene. Entonces, eso debe ser así, claro, y yo estoy seguro, porque además lo escuché y lo platicamos con el alcalde, que tienen claro el problema, que tienen claro el diagnóstico, y esta acción, pues, es para abrir esa ruta de trabajo a la que estamos convocados todos en Toluca y, como bien dijiste, en el Valle de Toluca. Mi querido Pepe, pues siempre es un gusto conversar contigo y escuchar tu análisis. Seguimos en contacto.
3: Te mando un abrazo e insisto, ojalá tengamos una Toluca verde, y mi querido Oscar, que le vaya bien a tus Pumas, que le vaya bien hoy a mi Toluca, sí, en la Concachafa, que además pues ha generado todo un caos por esto de que nos prestaron a los seleccionados, pero que le vaya bien a nuestros equipos, sí, mi querido Oscar, para que pronto apostemos ahí un buen tequilita.
1: Oye, ¿sabes qué me falta apuntar? Que cuando empecemos con este tema del arbolado urbano, no se lo roben, no sean gandallas. Porque me acuerdo también que con Juan Rodolfo Sánchez hace algunos años se impulsó este asunto del arbolado, y algunos empezábamos a cuestionar, ¿y qué tipo de árboles y por qué estos? Y hubo también pues un estudio de expertos para definir los que había que poner. Se abrieron los cajetes o se abrieron los huecos, digamos coloquialmente esto, para sembrar los árboles, y se sembraron muchos. Y al día siguiente ya los habían arrancado. Porque mucha gente dice, estos árboles sí tienen cierto valor, y vámonos, se los llevaron. Los tenemos también que superar a los malandros en este sentido, ¿eh? Que es otra cosa para la que hay que prepararnos.
3: Oye, Oscar, ¿te acuerdas que en Avenida Reforma empezaron a sembrar plantas, flores, y la gente se las empezó a robar, ¿no?
1: Sí.
3: O sea, es todo un fenómeno, pero a ver, o cooperamos o vamos a sufrir el calor que en unas horas, bueno, que desde ahorita, 8:46, la gente ya puede sentir. Así que no se roben los árboles y vamos a trabajar todos para poner un árbol en nuestras banquetas. Nos va a ayudar mucho. Pero el árbol correcto, no vayan a sembrar al rato un pino que les esté tirando la casa, ¿no?
1: Sí, desde luego. Muy bien. Seguimos en esta causa, mi querido Pepe. Un abrazo, hasta pronto.
3: Abrazo y como siempre estamos en ex, en arroba Pepe Nader.
1: Ya son las 8:46, 8:46. ¿Qué más tenemos?
4: Nos dicen aquí en el 7225-7105-78 que tampoco afecten las banquetas y la infraestructura hidráulica.
1: Sí, sí. Por eso tienen que ser los árboles adecuados, que tengan la altura, pues acorde a la condición de la ciudad, y la altura, pues va ligada con la raíz. Si es un árbol muy alto, tiene que echar raíces amplias para poder mantenerse. Si es un árbol de altura media, el tipo de raíz y la técnica del plantado, pues va a ayudar a que no genere estropicios a la infraestructura, ni banquetas, ni tuberías, ni nada que se le parezca. Por eso corresponde a un diseño de expertos, y es a lo que tenemos que apegarnos para que nos funcione. Si no, hoy parece que remediamos algo y a mediano o largo plazo nos generamos nosotros mismos un problema. Ya son las 8:47, lo tenemos en cuenta. Vamos a hacer una pausa, regresamos.
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0: Son las 8:48.
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0: 8:49, esto se titula
1: Chilanga Banda. Esta es una de las canciones más icónicas de Café Tacuba, de 1996, de su álbum Avalancha de Éxitos. Un recorrido por la vida cotidiana capitalina utilizando expresiones populares, humor y referencias callejeras que conectaron rápidamente con el público de aquellos años. Lo escuchamos y con ello cerramos la playlist de este miércoles de ganadores, hoy que estuvimos con Café Tacuba.
0: De acuerdo, 8:49.

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1: 8:50, tenemos una extra deportiva, mi querido Carta. Cambiaron las cosas con la selección mexicana y los clubes. ¿Quién maneja la comunicación aquí o qué está pasando, eh? ¿Cómo estás?
2: ¿Cómo estás, mi querido Oscar? Sí, y yo creo que es muy claro, ¿no? Que hay dobles discursos, que hay dobles mensajes. Digo, dejar claro que Mohamed ayer en la rueda de prensa solamente ironiza con el tema y dice, pues en una de estas los invito y veremos si juegan. Da la impresión de que estaban esperando el veredicto de selección mexicana, pero al ver que entrenaron, al dar el acceso a medios y varios, incluso varios influencers pusieron que estaban entrenando tanto Gallardo como Vega, y después también algunos medios que se fueron sumando a decir están entrenando Vega y Gallardo y que mañana, es decir, este día estaban para jugar en el partido de CONCACAF, pues viene Mauri Vergara con ese postulado, ese post que deja en claro cuál es la forma de ver las cosas. Dice, cierto, si es una cosa es liguilla, entonces CONCACAF, pero los acuerdos son para respetarse y si alguien lo rompe, entonces lo rompemos todos, y manda la indicación de que sus 5 seleccionados no se presentaran a la concentración que debería de arrancar este día. Por eso es que viene otro comunicado hoy muy temprano, hace un instante, prácticamente hace por ahí de 15-20 minutos, la Federación Mexicana también envía a todos los medios de comunicación el comunicado en donde dice y deja muy en clara la postura que hoy comienza la concentración para 3 partidos finales y con los de la Liga de nuestro país, y que aquel jugador que no se presente hoy a las 8 de la noche a la concentración, entonces quedaría fuera de la Copa del Mundo. Obviamente esto pues principalmente lo hace por los jugadores de Toluca que están entrenando, que es el caso de Vega y de Gallardo, y también por los de Chivas. O sea, no solamente es un mensaje para Toluca, sino un mensaje también para el rebaño sagrado por el comunicado y lo que indica también a Mauri Vergara. Así es que agarra parejo el que sea. Para quien sea que no se presente hoy a la concentración de la selección, entonces quedaría prácticamente fuera del Mundial, Oscar.
1: Pues sí, no, lo que es parejo no es chipotudo, y punto.
2: Es correcto, y que bueno, ahí también creo que tiene mucho que ver la famosa calendarización, la forma en la que están gestionando todos estos ajustes. Se tenía que hablar de frente, no se sabía, porque Aguirre en una rueda de prensa dijo hay CONCACAF Liga de Campeones semifinales, la ida se juega tal día, la vuelta se juega este otro, yo los quiero concentrados el día 6, así es que yo les otorgaré permiso para ir a la ida, para la vuelta no. Entonces él fue muy claro, y después, bueno, vienen gestiones, algunas se permiten, otras no, alguien se quiere quizá pasar de vivo, y ahí está el tema. Lo cierto es que hasta este instante, entonces, Vega y Gallardo no podrían jugar porque el partido es a las 7:30, no llegarían con nada a las 8 a la concentración de la selección mexicana, salvo que después venga otro comunicado donde digan que estos dos tienen permiso. Hay que recordar que este permiso se iba a otorgar para todos los que estuvieran, cuando se dialoga esto, era independientemente de quién pudiera llegar a semifinales. En ese momento estaban tanto América, Cruz Azul, Tigres y el equipo de Toluca, todos estaban.
1: Muy bien. Pues seguimos pendientes, Carta, ya nos platicará si hay alguna otra novedad. Que tengas un gran día.
2: Abrazo, saludos a todos, buen día.
1: Buen día. Ya son las 8 de la mañana, 53 minutos.
3: Hola, ¿qué tal? Mi nombre es Julio Medina. Soy orgullosamente toluqueño de corazón y egresado de la Universidad Autónoma del Estado de México. Creo que en la medida en que los ciudadanos entremos a la política, lograremos cambiar la política que hoy parece ser secuestrada por estos políticos que de pronto son tan lejanos a la sociedad.
1: Don Julio Medina, ¿cómo estás? Muy buenos días. ¿Qué traemos en la cuenta regresiva?
4: Un gusto saludarte, amigo. Y mira, pues vaya sorpresas que nos han traído estos días desde que iniciamos el año. La detención de Maduro, la actitud que ha tenido Trump, una guerra en la que azuzaron a la eliminación de una civilización completa, y ahora pues en nuestro país con esos temas. Fíjate que quisiera hacer referencia, estimado amigo, muy rápido, a que esta cuenta regresiva también es algo que ya se esperaba. Esto es, ha habido varios señalamientos de varios personajes, de varios gobernadores, y si recuerdas también se fue dando una ola de ejecuciones de personajes vinculados, los Villarreal y algunos más, vinculados justamente al financiamiento de campañas de personajes que hoy se vinculan a Morena, pero que recordemos muchos de ellos traen historia con varios partidos más. Ahora, no es la primera ocasión en la que un gobernador o un exgobernador enfrenta este tema. Recordemos que ya lo vivió en su momento también el PAN, con algunos señalamientos a exgobernadores de Nuevo León y de Jalisco, sobre todo. Lo vivió también el PRI, que en un acto de redención terminaron con los Borges, sin ser hermanos, en la cárcel, con Duarte, con incluso señalamientos a algunos más que llegaron después de terminar su mandato, como fue el caso de Yarrington. Y hoy tenemos a la presidenta, de verdad, con una magistral fuerza de contención de este tema. Si hubiera una respuesta de qué es lo que tienen que hacer, ceder o no ceder, la verdad no hay un manual, amigo. En su momento, cuando el PRI quiso entregar a los gobernadores en funciones para demostrar que era un partido dispuesto a la transparencia, fue un partido en donde, o fue una decisión, mejor dicho, en donde los opositores lo tomaron como la confirmación de lo que se decía. Por otro lado, si no les haces nada o si no los tocas, pues estás

0: otros varios aspirantes que ya traen señalamientos. Así que lo importante será que los partidos puedan entender esta parte, reflexionar y presentar a los mejores candidatos. En varios lugares, incluso, los que van a reelección son seriamente cuestionados. Y si con esas cartas pretenden llegar, creo que puede haber una sorpresa, sobre todo en el sentir de los ciudadanos. Porque mientras el riesgo se siente lejos, no pasa mucho, pero cuando el riesgo se empieza a sentir cerca, sí, es donde se despierta el problema. Y solamente, estimado amigo, una reflexión que quisiera dejar como por qué Estados Unidos quiere meterse en temas de vida nacional. No es que se quiera meter en temas de vida nacional, es que el tema del fentanilo matando, leía una cifra que era escandalosa, que está matando alrededor de 10 millones de norteamericanos por año. Con cifras de ese tamaño, señor, realmente es un riesgo de seguridad nacional, es un tema de salud, es un tema de presupuestos. Estados Unidos, al ver que los demás no toman cartas en el asunto, tiene que hacerlo. Se le está muriendo la juventud, y lo peor del caso es que parece ser que sus contrapartes no hacen mucho.
1: Bien. Mi querido Julio, pues apreciamos mucho todos estos apuntes. Estamos pendientes de la siguiente oportunidad. Te enviamos un abrazo.
0: Que tengas un buen día. Igualmente, estimado Oscar, estaremos hablando ya de los próximos inicios de procesos internos, que con eso estaremos arrancando realmente la contienda del 27.
1: Perfecto. Con ese pendiente nos quedamos. Gracias, Julio Medina, aquí en Primero lo Primero. Ya nos vamos, Rafa.
2: Oscar, muy rápido, en la conferencia matutina, la presidenta planteó realizar una consulta en el Instituto Politécnico Nacional para definir su próxima dirección.
1: Y nos piden también que pongan atención a la seguridad en la terminal, que los mecanismos previstos no funcionan. Pasen un gran día.
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Hola, hola, ¿cómo estás? Feliz miércoles, 6 de mayo del 2026, Día Internacional sin Dietas y Día Internacional de la Filatelia. En 1889 se termina de construir la Torre Eiffel en París. En 2004 se emite en Estados Unidos el último episodio de la famosa serie Friends. En 2011, con apenas un día en la cartelera, la quinta entrega de la saga Rápidos y Furiosos sin Control fue vista por 513.000 espectadores. Un día como hoy nacieron el actor George Clooney, el psicoanalista Sigmund Freud y el mundialista cumpleañero del día de hoy es el brasileño Dani Alves. Bienvenido, bienvenida. Esto es Pop 90 a través de la frecuencia de Ultra 101.3. Yo soy Bri Fernández, son las 9 de la mañana con 10 minutos. Muy buenos días, mi bella Toluca.

0: Luis Paola. 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Gracias, mamá. Gracias.
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2: 9:15.
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yo volvemos al amor es Mónica Naranjo. Esta canción formó parte de la banda sonora de la película española Novios, otro britadato, dato curioso. Existe otra versión de la popular hermandad, el dúo Hash. Ellas hicieron su propia versión en el 2008, llevándola a una nueva generación. En Pop 90, a través de Ultra 101.3, yo soy Bri Fernández y te presento OV7 con No es Obsesión. Esta canción que llegó en una fase clave, donde OV7 ya había dejado atrás su etapa infantil como Onda Vaselina y consolidaba su identidad como grupo pop juvenil.

9:26, la chula en el mundial se vino a meter en el diario de memoria, sí, para hablar de cómo eran los zapatos de fútbol en los 90s. Y es que esa década fue un parteaguas en cuanto al calzado futbolero, tanto en materiales como en colores. Al inicio de los 90s, los zapatos de fútbol eran principalmente de cuero natural negro, con detalles en colores sobrios, destacado por tener lengüetas largas, dobladas y cordones tradicionales. Sin embargo, hacia finales de la década, la industria se revolucionó con la llegada de materiales sintéticos y diseños coloridos. Todo esto gracias a las marcas Adidas y Nike. Los tacos eran más simples, divididos principalmente en suela para terreno firme o para terreno blando. Adidas Predator, Nike Mercurial, Umbro y Mizuno o Mizuno fueron los modelos y marcas más populares, en gran parte porque empezó la moda de asociar los zapatos con algún jugador que los usaba. Platícame, ¿llegaste a tener tus tacos de la época? ¿Cómo eran? El diario de memorias en Pop 90 de Ultra 101.3. Yo soy Bri Fernández y te presento a los Red Hot Chili Peppers, Scar Tissue, las 9:27.

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¡Ay, qué rico bailamos! ¿A poco no? Con Carlos Vives, La Gota Fría, en tu programa matutino favorito, Pop 90 de Ultra 101.3. Yo soy Bri Fernández y ante el hype de Michael, la película, obviamente vamos a tocar a Michael Jackson con este tema titulado Black or White. Brita, dato curioso. El riff principal fue interpretado por Slash, lo que sí le dio ese toque de rock tan distintivo. Las 9:38.

Muchas gracias por ponerte en contacto con nosotros vía WhatsApp 722-571-0578. Saludos a Omar Cortina. Omi, ¿cómo estás? Nos dice: hola, hola, mi estimada ladrona de paz. Eso me gustó, debo aceptarlo. Muy buenos días, y aquí dando mi nunca humilde aporte del tema de hoy. Yo en los 90s prefería ser niño triqui. Ah, caray, ¿eso qué es? Nos dice: prefería andar descalzo, utilizar los tenis Panam, estaban horribles, sin saber que hoy son Asterix y carísimos. Impusiste moda, Omi. Y los de fútbol, ¿cómo olvidar los Concord de dos colores que utilizaba Cuauhtémoc Blanco? Todos los utilizábamos porque decíamos que solitos metían goles. Mira, traían la magia, ¿no? La magia de Cuauhtémoc. Marco, por acá, no, Javi. Javi nos dice: yo tengo aún conservando mis zapatos de fútbol. Era de la marca Nike Total 90 con las que iba a jugar fútbol en mi casa. Te mando muchos abrazos. Abrazos, Javi. ¿Qué tal? Ay, qué bonitos recuerdos, ¿no? Supongo que creció mucho el pie, pero tenerlos ahí conservados es como muy lindo. Héctor, ¿cómo estás? Bendecido día, Héctor. Nos dice: hola, Bri, qué buen tema. Afortunadamente, yo ya estuve en la época de zapatos de varios diseños y color. Yo tenía unos Total 90 que me robaron, por cierto. Ay, en un entrenamiento. ¿En dónde te lo robaron, Héctor? Porque es que, bueno, los chicos siempre andaban cargando sus mochilitas con sus tacos, ¿a poco no? Entonces, o te los robaron o los olvidaste, Héctor. Platícanos la chisma. Es Pop 90 a través de Ultra 101.3. Yo soy Bri Fernández y te quiero presentar a Laura Pausini con este tema titulado Inolvidable. Vamos a bajarle dos rayitas al ritmo, a relajarnos, a respirar con Laura Pausini. Las 9:43.

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1: 9:47. 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

Sit Down, sí, la chica dorada, Paulina Rubio. Esta canción que, aunque suena muy pop, pues sí tiene influencias electrónicas y dance, siguiendo la tendencia de mediados de los 2000, donde el pop latino empezó a incorporar beats más club. Son las 9:57, casi nos despedimos, no sin antes saludar a Marco. Marco, mi guapisísimo, ya te llamé. Esperando que tengas una excelente mitad de semana, nos dice que tengas un lindo y bendecido día, muy bueno el programa.

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Feliz miércoles, mitad de semana, ombliguito de semana, 6 de mayo del 2026, Chisma Time. Sí, Dana lanza poderoso mensaje contra las exigencias sociales hacia las mujeres. Con polémica por seleccionados, esta noche Toluca va en busca de la final de Conca Champions. Alejandra Guzmán anuncia sencillo en homenaje a Silvia Pinal, su madre, que llevará por título Los que nos quedamos. Tenemos eso y mucho más. Bienvenido y pásale. Estás en Ultra 101.3. Yo soy Bri Fernández, son las 10:13. Muy buenos días, mi bella Toluca.

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0: 10:15.
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cárcel es morada en la estación que prende tu radio. Pásale, esto es Ultra 101.3 y nosotros convivimos, compartimos, echamos chisma y chal. Vía WhatsApp 722-571-0578. Por acá tenemos el comentario de Javi Martínez que nos dice: oigan, el Toluca esta noche en el estadio Nemesio 10. Confío en que sí se va a lograr la remontada en casa y llegaremos a la gran final de la Conca Champions. Mi pronóstico para este partido es Toluca 2, Los Ángeles 0. Sería lo mejor, ¿no? Que, bueno, Los Ángeles no pudieran hacer alguna anotación porque sabemos que esa es la microventaja que tiene el equipo de los Diablos Rojos del Toluca, pues el gol de visitante. Pero armaron una polémica gigante. No van a poder contar con Alexis Vega y Gallardo porque Chivas se enojó. Y vamos a hablar de esos detalles más adelante. Antes te dejo con más música. I like you. Sí, en la estación que prende tu radio, las 10:27.

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1: 10:31.
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Sí, el día más importante del semestre de Toluca parece ser el día de hoy. En una semana en la que debe dividirse entre CONCACAF y Liguilla, los Diablos reciben a Los Ángeles FC con la obligación de ganar 1-0. O por 2 si recibe gol. Esto sí quiere ir a la final del torneo que Mohamed ha señalado como prioridad. Toluca es fuerte, muy fuerte en casa. Y la altura, pues la verdad es que seguramente jugará en favor del bicampeón mexicano. Sin embargo, eso no es suficiente para vencer a un equipo que mostró en la ida que es muy peligroso en el espacio largo por la calidad de sus jugadores. Además, los norteamericanos volverán a contar con Dennis Bonga. ¡Ay, qué miedo! Que ya cumplió con su suspensión. Toluca, por su parte, ya recuperó a Fede Pereira, pero veremos si arranca como titular. Al margen de lo futbolístico, se ha armado tremendo lío porque Vega y Gallardo entrenaron ayer con el equipo y Mohamed dejó entrever que quizá jugarían, algo que no gustó al medio futbolístico porque el acuerdo era que deberían estar concentrándose con la selección hoy en la noche. Te regalo un britadato. Toluca había establecido un acuerdo con selección para que le prestaran a los jugadores, pero tras el reclamo en X del propietario de Chivas, Amaury Vergara, hoy por la mañana se comunicaron de selección para echar atrás el acuerdo y por medio de un boletín anunciaron que jugador que no se presente en la concentración este día quedará fuera del Mundial. Ándale, ¿qué opinas de esta polémica? ¿Y cuál es tu marcador de esta noche? Van a jugar los Diablos en el Nemesio, esperemos que les vaya muy bien. Con polémica por seleccionados, esta noche Toluca va en busca de la final de Conca Champions. Lo escuchaste en Pásale de Ultra 101.3. Yo soy Bri Fernández, ella Doja Cat, Kiss Me More, las 10:44.

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1: 10:47.
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19: Vamos a platicar acerca de la Liga de Campeones de Europa. Hoy conoceremos quién acompaña al Arsenal en Budapest en la final el 30 de mayo, Paris Saint-Germain o el Bayern Múnich. En el juego se disputa en Alemania con el 5-4 de la ida. Habló ayer Luis Enrique, el español estratega del equipo parisino, y dice que es un orgullo, es una motivación enfrentar un equipo como el Bayern Múnich. Escuchemos a Luis Enrique.
20: Sé que es muy fácil decirlo, pero ambos equipos durante toda la temporada, y en nuestro caso el año pasado y hace dos años, hemos mostrado nuestra capacidad, sobre todo en manejar momentos difíciles. Bueno, vamos a jugar así, aquí, para intentar ser más competitivos. Necesitamos ser más competitivos que nunca. Cuando llegan este tipo de partidos, recuerdo palabras que le escuché a Rafa Nadal. Si conocen a Rafa Nadal, ¿no? Él dijo que en algún momento en su carrera enfrentar a Federer o a Djokovic era una motivación para él. Por la capacidad, por lo que necesitas para superarte. Y es lo que necesitamos transmitir a nuestros jugadores. Admiramos al Bayern porque juegan muy buen fútbol. Pero es una motivación para nosotros encontrar nuestro mejor momento. Esa es la motivación. Mañana intentaremos superar todo. El ambiente, que será increíble, es una motivación extra para nosotros. Y superar a un equipo que juega sensacional.
19: Ahí las palabras del director técnico parisino. Mucho éxito, partidazo el que se viene esta tarde a la una, pero también partidazo musical y en locución el que tenemos ahora, aquí y ahora, en Ultra 101.3 con Pásale y la Chula, Bri Fernández, soy Juan Carlos Cartagena. 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

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Esto es Pásale de Ultra 101.3. Recuerda que estoy a tus órdenes vía WhatsApp 722-571-0578 y que sí, el día de hoy, pues bueno, ya en unos minutitos se realizará un simulacro nacional, mi chulo, para que estés muy tranquilo, muy atento. Sonarán los altavoces de la alerta sísmica a las 11 de la mañana en punto, así es que estate muy atento.

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Fofilia, Taylor Swift, saludos a Roy. ¿Cómo estás, Roy? Te mando un apapacho, nos dice. Toluca queda fuera, tricampeón solo uno. Ay, caray. Oye, Roy, ¿pero no les ves esperanzas para la Conca? O sea, sabemos que Mohamed no está concentrado en la liga, pero... Y sí, obviamente, hasta ahorita solo un tricampeón, pero... ¿Crees que en Conca también queden fuera? Platícame. Jesús Ocampo, ¿cómo estás, Jesús? Qué bonito video nos mandaste. Nos dice, saludos, chula hermosa, excelente día, gracias. Te deseamos lo mismo en este ombliguito de semana y mi cortina. Nos dice, muchacha, yo lo único que sé es que hoy sonaron las alertas sísmicas. Y no, no es por el simulacro, es porque Toluca está temblando de miedo frente a un modesto equipo de la MLS. Y están buscando refuerzos hasta en las vacunas triple valentes. Ay, Omar, no seas así. Oye, yo necesito que se hagan presentes, mis diablos me están abandonando. No puede ser que los diablos solo se hagan presentes cuando Toluca va ganando. Necesitamos contestarle, Omar Cortina. A ver, ¿cuáles son los argumentos de los que se puede agarrar Mohamed, el Turco y todos los diablos rojos del Toluca para poder acceder a la final de Conca Champions? O, sí, acceder a semifinales en Liga. Yo necesito saber su opinión. Pásale, esto es Ultra 101.3 y estoy contigo en WhatsApp 722-571-0578. Ahí escucho tu opinión. Yo soy Bri Fernández y así como Toluca, bueno, hasta Jesús tuvo un mal día. Es Catriel y Paco Amoroso, las 11:13. 1, 2, 3.

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2: 11-17.
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Escápate conmigo, es Siddhartha sonando en Pásale de Ultra 101.3. Yo soy Bri Fernández y esto es de Olivia Dean. So, easy, siendo las 11 de la mañana con 28 minutos.

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16: Ultra Noticias te informa ahora mismo que las autoridades de seguridad y justicia confirmaron el enfrentamiento entre Dalamontes y Guardia Nacional en Oquilan. Aunque no reportaron muertos, la población señaló a 2 personas sin vida. La Fiscalía Mexiquense investiga la agresión física cometida en contra de 2 mujeres en Temuaya, aunque también la acusación en su contra de supuestamente querer contaminar un manantial. Restaurantes del Estado de México esperan 3.200 millones de pesos por el Día de las Madres, el 10 de mayo que este 2026 caerá. En domingo representa la fecha de mayor venta para el sector restaurantero mexiquense. Por último, si te encuentras manejando, recuerda utilizar el cinturón de seguridad, ya sea en tramos cortos o largos, en ciudad o carretera, maneja con precaución. Te informó Karina Bernal para Ultra Noticias, síguenos en redes sociales.
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0: contundentes e irrefutables, o en su propia investigación encuentre elementos constitutivos de un delito, deberá proceder conforme a derecho bajo nuestra jurisdicción.
1: Claudia Sheinbaum, presidenta de México.
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2: 12:42.
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16: Pues finalmente, y luego de tanto alboroto, los jugadores de Toluca van a regresar a selección, o van a poder estar presentes en el juego de hoy. Creo que en el fondo no tenía injerencia en cuanto a la liguilla, en cuanto a que le hayan quitado jugadores al equipo de Chivas, pero era obvio que iba a poner dedo en el renglón y que se iba a molestar a Mauri Vergara. Le quitaron cinco jugadores en una liguilla en la que parecía que era uno de los dos claros favoritos. Por supuesto que se iba a molestar molestar. Acá yo creo que no es ni de Toluca, no es ni de Aguirre, no es ni de Chivas. Es de la Federación, es de la Liga, que no tienen pies ni cabeza, que no tienen comunicación, que no tienen orden, que pudieron decir, en cuanto te vayan eliminando, me vas dando a los seleccionados y sin mayor problema. Incluso da la impresión de que le sirve a México que Toluca tenga partidos con sus seleccionados de este nivel y no los partidos o las concentraciones interescuadras. Entiendo que Aguirre los quería para hacer una amalgama, sin embargo, es un relajo que viene de una mala organización o otra vez con la selección, pero lo que sí está bien organizado es Pásale con la Chisma, con la Tendencia, con la mejor música y por supuesto con la locución de la chula Bri Fernández. Soy Juan Carlos Cartagena, te dejo con Pásale, toda la pasión, todos los deportes en un solo espacio, Ultra Deportes.
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Esto hasta agotar existencias, así es que ya lo sabes, son las 12:54. Esto fue Pásale de Ultra 101.3. Gracias a la magia en mis controles, Mari Pineda, también a la gran producción de Juan Carlos Cartagena. Yo soy Bri Fernández. ¡Brillemos juntos!

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5: Ultra Noticias te informa ahora mismo que la presidenta Claudia Sheinbaum planteó que el próximo proceso de designación de la Dirección General del Instituto Politécnico Nacional contempla una consulta abierta a su comunidad académica, estudiantil y administrativa con el objetivo de integrar una terna de perfiles. La presidenta de México destacó las declaraciones de Sarah Carter, directora de la Oficina de Política Nacional de Control de Drogas, quien reconoció la colaboración del gobierno mexicano en materia de seguridad. La presidenta Claudia Sheinbaum recordó que la Fiscalía General de la República citará a cerca de 50 testigos como parte de las indagatorias relacionadas con la presunta operación de agentes extranjeros en territorio nacional. Por último, si te encuentras manejando, recuerda utilizar el cinturón de seguridad, ya sea en tramos cortos o largos, en ciudad o carretera, maneja con precaución. Te informó Karina Bernal para Ultra Noticias. 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
1: Ultra Noticias te informa ahora mismo que con la participación de 1,458,119 mexiquenses, el Estado de México se sumó al primer simulacro nacional 2026, encabezado desde Palacio de Gobierno por la gobernadora Delfina Gómez Álvarez. La gobernadora Delfina Gómez Álvarez afirmó que su gobierno ya interviene en los conflictos sociales registrados en Ocuilán, Temoaya y Xonacatlán, esto para buscar solución y mantener la gobernabilidad. El gobierno del Estado de México y la Procuraduría Agraria alinean estrategia para cuidar los bosques y coordinar acciones contra la tala ilegal, plagas e incendios. Realizaron el primer encuentro forestal con servidores públicos a cargo de centros de atención agraria. Todo esto y más estaremos conversando a la 1:55 de la tarde en A Buena Hora con Oscar Glenn. Te informó Karina Bernal para Ultra Noticias. 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

0: Hola, hola, ¿cómo te va? Muy buenas tardes, ya estamos listos. A buena hora con la información en Ultra Noticias. Soy Oscar Glenn. Bienvenidas, bienvenidos, tenemos mucho que platicar. En el menú de hoy, pues te vamos a reportar que más de 1.4 millones de mexiquenses participaron en el primer simulacro nacional 2026 que encabezó a la gobernadora Delfina Gómez. También, ya que hablamos de la gobernadora, hoy afirmó que su administración ya interviene en los conflictos sociales registrados en Ocuilan contra los talamontes, en Temuaya con un intento de linchamiento y en Xonacatlán con la oposición social a un tiradero y además con lo que esto implica de posibles complicaciones para quienes vierten su basura en esta zona, buscan solución y sobre todo mantener la gobernabilidad. Vamos a entrar a detalle con esto. Además, galleros hoy protestan en rechazo a la prohibición de peleas de animales en el Estado de México. El Congreso aclara que de momento la nueva ley de bienestar animal no contempla peleas de gallos ni peleas ni correas de toros, pero pues ya están preparándose para esto. El Congreso del Estado de México pues iba a platicar con estos señores que hoy vienen a protestar aquí. Por otra parte, la presidenta Claudia Sheinbaum recordó que la Fiscalía General de la República citará a cerca de 50 testigos como parte de las indagatorias en relación con la presunta operación de agentes extranjeros en territorio nacional sin la acreditación correspondiente, en coordinación con autoridades del estado de Chihuahua, que es un asunto pues no adecuado, no estaba autorizado y por eso tiene que haber responsables y medidas disciplinarias al respecto. Vamos a escuchar.
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2: Que inician una investigación y de acuerdo con ellos van a citar como a 50 testigos. Es desde cuándo están operando, bajo qué acuerdos, quién lo instruyó, qué hay acuerdos escritos, son acuerdos de palabra. Es muy importante saberlo. ¿Cómo? De nuevo, porque este no es un asunto de si un gobierno está trabajando para la seguridad de su pueblo. El asunto tiene que ver con la injerencia, con la presencia de agentes extranjeros o de ciudadanos extranjeros en operativos de seguridad. Cualquier agente extranjero, ciudadano extranjero que trabaje temas de seguridad de cualquiera de las agencias de Estados Unidos tiene que cumplir con la Constitución.

0: seguridad, además de combatir al crimen. También te cuento que la presidenta Claudia Sheinbaum destacó las declaraciones de Sarah Carter, quien reconoció la colaboración del gobierno mexicano en materia de seguridad y subrayó que Estados Unidos también ha admitido en su nueva Estrategia Nacional de Control de Drogas la problemática del consumo interno de estupefacientes y del tráfico de armas. Escuchemos.
1: Ellos reconocen por primera vez el tema del consumo de drogas en Estados Unidos. En un documento, que es lo que nosotros hemos venido insistiendo. Uno de los presidentes que con toda su reconoció ese problema fue Reagan, que hizo una campaña de no a las drogas. Y el otro muy importante es que reconocen el problema del tráfico de armas de Estados Unidos a México. No hay que, siempre hay que tener la cabeza fría, analizar cómo son las cosas, de dónde vienen, qué nos corresponde hacer. Este documento, por primera vez reconocen que tiene un problema de consumo y que tiene que haber una campaña intensa, y la otra, el tráfico de armas hacia México.
0: En otro asunto, empezó a circular un audio, presuntamente, del exmandatario de Honduras, Juan Orlando Hernández, quien habla de coordinar una estrategia mediática supuestamente financiada desde el extranjero en contra de los gobiernos de México y Colombia. ¿Qué dice de esto la presidenta de México, Claudia Sheinbaum? La escuchamos.
1: Hay una derecha internacional vinculada con estos grupos de España, algunos grupos de Estados Unidos, de Argentina y de otros países, que tienen una red en las redes, una red de redes para las redes sociales, digamos, que son los que se encargan, entre otros, de estar difundiendo noticias falsas. ¿Por qué esta articulación de noticias falsas en contra del gobierno de México? O de decir, es que en México está ocurriendo algo terrible. Entonces, ¿les molesta a nuestro gobierno? Pues muy probablemente. ¿Por qué? Porque no nos plegamos a lo que ellos piensan, porque gobernamos para el pueblo. No les gustan los gobiernos que gobiernan para su pueblo. No les gustan los gobiernos que mantienen su soberanía.
0: Por otra parte, desde finales de abril se empezó a generar una ola de cuestionamientos al director del Instituto Politécnico Nacional, Arturo Reyes. Hubo incluso denuncias penales y protestas estudiantiles relacionadas con presuntas irregularidades administrativas y el manejo de recursos. Denuncias por peculado y desvío, irregularidades en manejo de donativos, presuntamente desviados, incluso recursos de becas y proyectos a través de la creación del Patronato Corazón Guinda y Blanco, y otras situaciones pues que no son normales. Inicialmente, al tocar este tema, la presidenta de México había realizado cierta defensa del personaje. Hoy se aborda nuevamente el asunto y habla de las posibilidades que se podrían manejar para designar al nuevo director del Politécnico Nacional, el Instituto Politécnico Nacional, en el centro de la polémica.
1: Es más, se me acaba de ocurrir, pero lo vamos a hacer. Vamos a hacer una consulta en el Poli para la próxima dirección del Poli. Vamos a democratizar la elección del director del Politécnico Nacional o director en una consulta para que la comunidad elija a tres, a una terna. ¿Cómo ve?
2: Bien.
1: Toda mi vida luché en la UNAM para que eso fuera así. Pues vamos a, como una consulta, a ver que la gente opine quién puede ser el mejor director o directora del Poli. Y de ahí, pues nombro una comisión con la Secretaría de Ciencia para que elijan al mejor perfil.
0: ¿Qué les parece? A consulta, ¿quiénes se pueden postular para la dirección del Politécnico? La comunidad demostrará qué tan buena le parece la idea. Ya son las 2:04, estás en Ultra Noticias a buena hora, contigo en este miércoles 6 de mayo de 2026, y tenemos mucho más para ti.
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0: hora, 6:00 p.m. y 2:00 p.m.
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0: 2:07. Continuamos a buena hora y con buena música, como tiene que ser. Karina Bernal, muy buenas tardes. ¿Qué escuchamos y por qué?
1: Muy buenas tardes, Oscar Auditorio. Escuchamos a Katy Perry con Un Mundo de Mujeres. Muchas veces se dice esto, pero no se piensa en todo lo que conlleva, sobre todo en la maternidad. Y es que hoy es Día Mundial de la Salud Mental Materna. Se conmemora cada año con el objetivo de visibilizar la importancia del bienestar emocional y psicológico de las mujeres durante el embarazo, el parto y también el periodo posterior al nacimiento. Esta fecha busca generar conciencia sobre los desafíos que enfrentan muchas madres, así como promover el acceso oportuno a atención especializada y redes de apoyo que contribuyan a su estabilidad integral.
0: Muy bien, lo tenemos en cuenta, ahí lo dejamos para que lo consideren. Ya son las 2:08.
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0: Dos de la tarde con 8 minutos. Continuamos a buena hora y te platico que con la participación de 1,458,119 mexiquenses, el Estado de México cumplió con el primer simulacro nacional 2026, encabezado desde Palacio de Gobierno por la maestra Delfina Gómez Álvarez. La cifra representa 100,000 personas más que en el último ejercicio del año pasado. En este marco, al emitir el reporte del simulacro realizado bajo la hipótesis de un sismo de magnitud 8.2 con epicentro en las costas de Guerrero, la mandataria destacó que la alerta se emitió en 10,000 altavoces en 67 municipios. Además, se inscribieron 19,819 inmuebles en la entidad. Y por primera ocasión participaron las 7 estaciones del tren interurbano El Insurgente. Sí, afuera de Palacio, después de tener que cumplir con el protocolo del simulacro, fue donde la mandataria recibió este reporte y también emitió sus consideraciones al respecto, puntualizando que se convocó al Comité Estatal de Emergencias y Desastres de Protección Civil, quienes trabajan con el Centro de Control, Comando, Comunicación, Cómputo y Calidad de Ecatepec, donde se instaló la sala de crisis para articular la toma de decisiones ante situaciones de riesgo y emergencia. Por lo pronto, vamos a dar testimonio. ¿Sí sonó la alerta sísmica? ¿Sí sonó en los celulares? Al menos aquí. El que no haya recibido la alerta, pues tendría que dar su testimonio y tendría que reportar que no la recibió. Pero por lo pronto, pues parece que esto funciona. ¿Y saben qué? Ojalá no lo ocupemos.
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0: Aquí te tenemos que informar que la presidenta Claudia Sheinbaum respondió a las críticas del dirigente nacional del PAN, Jorge Romero, en torno al caso del gobernador con licencia de Sinaloa, Rubén Rocha Moya, acusado por autoridades de Estados Unidos de presuntos vínculos con el crimen organizado. Sí, el señor Romero, líder nacional del PAN, se fue con todo sobre el gobierno y el partido en el gobierno por la forma de argumentación de defensa que están haciendo del gobernador con licencia Rocha Moya. Y la presidenta, pues hoy tuvo que responder al respecto. Dice la presidenta que los señalamientos del panista que exige la extradición de Rocha Moya, a quien califica como traidor, pues dice, él forma parte del cártel inmobiliario, ¿por qué no se habla de eso? La presidenta insistió en que las acciones del gobierno federal en materia de seguridad se realizan conforme a la ley y defendió el trabajo de su administración, al tiempo que cuestionó las críticas de la oposición. Escuchamos algo de lo que dijo la presidenta sobre este punto, porque pues están muy insistentes con Rocha Moya y hay otras cosas, hay otros temas de los cuales también se podría hablar. Ahí está.
3: Pruebas. Pruebas. Bueno, frente a esta solicitud, que es perfectamente racional, denos pruebas, porque no hay pruebas. Ayer la Secretaría de Relaciones Exteriores mandó la nota diplomática diciendo, de acuerdo con la consulta que hice con la fiscalía, nuestros propios jurídicos, pues lo que le pedimos a esta oficina del Departamento de Justicia de Estados Unidos, pues es que mande pruebas. ¿Qué pruebas tienen? Porque lo que publicaron, pues es una nota de dichos de alguien y una página toda testeada con una nota escrita a mano que dice Juanito 30,000 pesos. Así está.
0: Bueno, insisten con el tema de las pruebas. Se ha abierto todo un debate en torno a si esto es coherente con lo que antes se ha venido postulando, con otras acciones que han emprendido de parte del gobierno para quienes son sospechosos de delitos graves, pero la presidenta pues lo asume y esa es la postura oficial.
2: A lo bestia.
0: Y ahora tenemos aquí que hablar del presidente de Estados Unidos, Donald Trump. ¿Por qué? Pues porque lanzó una advertencia directa a México al asegurar que si México no hace su trabajo en la lucha contra las drogas, ellos lo van a hacer, dijo. Si no lo hacen, nosotros lo hacemos, aseguró el señor Trump, enfatizando que su gobierno podría intervenir en el combate al narcotráfico si las autoridades mexicanas no refuerzan sus acciones. En un evento en la Casa Blanca destacó que según su administración, pues el tráfico de drogas por vía marítima se ha reducido en un 97%, lo que consideró un logro significativo en su política de seguridad. Y en ese contexto anunció el inicio de una nueva fase enfocada en operaciones terrestres, las cuales calificó como mucho más fáciles de ejecutar, aunque no precisó en qué consistirían ni si implicarían acciones dentro del territorio mexicano. Hasta el momento, el gobierno de México no ha emitido una respuesta oficial a estas declaraciones. Sin embargo, en ocasiones previas ha rechazado cualquier posibilidad de intervención militar extranjera en el territorio. Pero ya ahí está, otra vez, la advertencia del señor Trump.
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5: La entidad enfrenta una nueva jornada de calor extremo con temperaturas que podrían alcanzar hasta los 40 grados Celsius en diversas regiones de la entidad. Se recomienda a la población mantenerse hidratada y evitar actividades al aire libre en horarios críticos. La gestión de la gobernadora Delfina Gómez mantiene un nivel alto de aceptación entre la población. La más reciente medición de Demoscopia Digital correspondiente a abril de este año coloca su aprobación en 67.1%. La Secretaría de Movilidad informa que las unidades móviles para trámite de licencias de conducir se encontrarán este 7 de mayo en los municipios de Tultitlán, Melchor Ocampo, Tultepec, San Mateo Atenco, Donato Guerra y Tepotzotlán. Esto desde las 9 hasta las 17:30 horas.
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0: 2:17. Continuamos a buena hora. Y ahora te platico que con la reciente actualización de la Ley de Salud del Estado de México, la interrupción legal del embarazo se consolida como un servicio público que deberá brindarse gratuitamente y de manera confidencial y sin discriminación en instituciones de salud estatales. Ahora las unidades médicas están obligadas a proporcionar atención a las personas que soliciten el procedimiento en un tiempo máximo de 2 horas, con el objetivo de garantizar un acceso oportuno y de evitar retrasos injustificados. La legislación también establece que el aborto forma parte de los servicios de salud, por lo que se deberá ofrecer bajo protocolos médicos adecuados, con personal capacitado y en condiciones seguras, priorizando el bienestar de las pacientes. También se indica que la atención debe ser confidencial y libre de cualquier tipo de estigmatización, para que quede claro. Un nuevo reto para el sistema de salud público, definitivamente. Habrá recursos y capacidad. Lo veremos, ojalá que sí. Ya son las 2:18. ¿Y qué más tenemos, Karina?
1: Por otra parte, a través de redes sociales, ciudadanos denunciaron un presunto caso de abuso de autoridad por parte de elementos de seguridad pública en el municipio de Tultepec, lo que ha generado indignación y también exigencias de investigación. De acuerdo con los reportes, una oficial habría solicitado dinero a un conductor de transporte pesado bajo el argumento de una supuesta infracción vial, lo que fue señalado como un posible acto de extorsión. Hay que destacar que la denuncia rápidamente se viralizó en plataformas digitales, donde se observa la interacción entre los uniformados y el ciudadano involucrado, lo que detonó críticas hacia la actuación policial en la demarcación. Hasta el momento, autoridades municipales no han emitido un posicionamiento oficial sobre los hechos, sin embargo, usuarios y habitantes han exigido que se investigue a los elementos implicados y en su caso se sancione cualquier conducta irregular.
0: Gracias. 2:20. Vamos a otros asuntos. Les recuerdo que a través del 7225-710578 estamos en contacto, recibiendo en todo momento cualquier comentario, propuesta o información que nos quieran compartir de lo que ocurre ahí donde viven. 2:19. Saludo ahora con mucho gusto a nuestro colega Juan Gabriel González, que tiene apuntes importantes que no podemos pasar por alto. Juan Gabriel, ¿cómo estás? Hola, hola, ¿ya te escuchamos? A ver, ahora sí creo que bueno, corregimos la comunicación. Adelante, Juan Gabriel, buenas tardes.
2: ¿Ya nos escuchamos?
0: Adelante, ¿listos? estamos al aire.
2: Gracias, Oscar. Muy buenas tardes a ti, al auditorio de Ultra. Bueno, pues no es casualidad que pues estén brotando en estos momentos, en las últimas horas, últimos días, serios problemas de ingobernabilidad, inseguridad y descontento social en varios municipios del Valle de Toluca. Lo ocurrido en las últimas horas, concretamente antier en la noche y ayer en la mañana en Ocuilan, con el enfrentamiento uno más entre fuerzas del orden, pobladores y talamontes, pues ya volvió a prender las alarmas en gobierno del Estado de México. Pero al mismo tiempo en que ocurrían estas cosas en Ocuilan, se incendiaban otras parcelas como en Xonacatlán, con la quema de un vehículo de limpia del municipio de Toluca por el descontento con la reapertura de un relleno sanitario en San Miguel Mimiapan. En Temoaya, lo que ya vimos, el intento de linchamiento contra 2 mujeres a las que acusaban de brujería para contaminar los manantiales, de ese tamaño.
0: Brutal.
2: En meses atrás también ya fue Ocuilan con otros episodios de por la devastación de los bosques. Capuluac y la alcaldesa destituida. Tianguistenco con la demolición de un inmueble de valor histórico. San Mateo Atenco y las inundaciones. Ocoyoacán y los bloqueos carreteros por el conflicto del agua. Apenas Calatlaco con un subdirector de la policía que está acusado de haber golpeado brutalmente a su esposa. En fin, muchos incendios en el Valle de Toluca. ¿Qué quiere decir esto, Oscar? Pues que simple y sencillamente parecieran, seguramente en la 4T o en Morena van a decir, pareciera una campaña orquestada desde la oposición, ¿no? Yo creo que más bien es desde la incompetencia de algunos funcionarios públicos del gobierno del Estado de México, que por falta de pericia u omisión, ya le abrieron varios frentes a la gobernadora Delfina Gómez Álvarez. No se necesita ser mago para saber dónde está el problema. Lo que está sucediendo en el altiplano mexiquense tiene nombre y apellido, y desde aquí lo decimos, y lo hemos venido diciendo, es David Orihuela Nava, coordinador de gobierno para el Valle de Toluca. Sí, el mismo que hace unos meses admitió que el gobierno del estado estaba rebasado frente a los talamontes. Este funcionario público ha tenido descuidos, la incapacidad y la distracción. El caso es que David Orihuela Nava ya pues con David Orihuela, el gobierno del Estado de México ya llegó a un punto de quiebre por lo que representa la agenda política, social y de seguridad de la maestra Delfina en este Valle de Toluca. Y bueno, la solución no es bajarlo de rango como ocurrió hace algunos meses al quitarle el título de subsecretario. La salida es sacudírselo, porque además de su ineptitud para detener, evitar o detectar conflictos sociales, parece que está más ocupado por ser candidato a la alcaldía de Ocuilan. Sí, la misma que ya perdió en el 2021. Y bueno, este llamado de atención, Oscar, no, insisto, no son casuales tantos problemas que estén brotando en los municipios. ¿Cuál es el papel de un coordinador de gobierno, de un subsecretario, de un funcionario de ese nivel? Bueno, tener un equipo de inteligencia que esté rastreando lo que está pasando, que esté advirtiendo al gobierno del estado, a la Secretaría General de Gobierno, a la Secretaría de Seguridad y a las otras áreas, a las distintas áreas del gobierno del estado, qué problemas hay en los pueblos, en las colonias, en los municipios, en la región, en este caso del Valle de Toluca, y me parece que no lo ha hecho, simplemente ha estado en la hamaca David Orihuela, no es un funcionario que esté a la altura, le ha quedado muy grande el cargo, y ahí tenemos las consecuencias de tener este tipo de funcionarios públicos que están más preocupados por su futuro político que en resolver y atender los problemas que hoy aquejan al Valle de Toluca. Insisto, hoy la gobernadora, por este funcionario, David Orihuela Nava, tiene muchísimos frentes abiertos en varios municipios. Ocuilan, Temuaya, Xonacatlán, Toluca, y los que le queramos poner, están a la orden del día por conflictos sociales, y ya sabemos dónde se van a manifestar los ciudadanos, bloqueando carreteras, cerrando autopistas, y bueno, el intento de linchamiento muy penoso que vimos ayer antier en el municipio de Temuaya, no tendría que haber pasado esto si tuvieran funcionarios públicos atentos a su chamba y evitar que la sangre llegue al río. Así que vamos a ver qué pasa con David Orihuela en las próximas semanas.
0: Muy bien, pues está ya en la mira. Juan Gabriel, muchas gracias, seguimos en contacto.
2: Oscar, buenas tardes, te doy un adelanto, sí. Acaba de volcarse, ya tengo el reporte en este momento confirmado, que acaba de voltear un tráiler de la empresa Bimbo en la extensión de la ruta Independencia Bicentenario, esta autopista que va de Lerma a Valle de Bravo, justamente en el cruce con la carretera Toluca-Tlacomulco, a unos 100-200 metros de la caseta hacia el municipio de Tlacomulco. Hay que tener mucho cuidado, ya hay Guardia Nacional, ya rescataron, es el video que estoy viendo en este momento, en vivo, ya rescataron al conductor, pero sí hay bastante ya complicación vehicular, sobre todo para quienes van a la zona de Lerma o a la zona de la Ciudad de México. Tómenlo en cuenta, por favor.
0: Es en dirección a la Ciudad de México, ¿verdad?
2: Exactamente, en dirección a la Ciudad de México, sí, hay que decir, el tráiler volcado es de unas dimensiones bastante grandes, ¿eh?
0: Sí, ya mejor si nos van escuchando antes de llegar al punto pueden considerar otra ruta. Gracias, Juan Gabriel, estamos pendientes.
2: Buenas tardes.
0: Muy buena tarde. Ya son las 2:25, pues. Tómenlo en cuenta si van a la Ciudad de México por este tramo. Y Gerardo García, hoy la gobernadora del Estado de México, después de atender el tema del simulacro, habló de estos tres asuntos que ya comentaba Juan Gabriel. Candente, sin duda, marcando la actualidad del Valle de Toluca. ¿Qué dice la mandataria? Cuéntanos, buena tarde.
3: Así es, Óscar, precisamente muy buenas tardes y también a todo nuestro auditorio de Ultra. Tras estos conflictos que mencionas, Óscar, estos conflictos sociales detonados en Ocuilan, Temuaya y Xonacatlán, la gobernadora Delfina Gómez Álvarez llamó a la mesura a la población a denunciar y evitar situaciones de riesgo. Aseguró que los tres casos fueron retomados en la mesa de paz y los atienden. Hay que recordar que estos problemas sociales ocurrieron durante la noche del lunes y la mañana del martes por temas de sala clandestina, justicia por propia mano y por la operación de un relleno sanitario. En entrevista, la mandataria mexiquense aseguró que en la mesa de paz se reconoció que se tiene pendiente en dos de los tres temas antes mencionados, en lo que tiene que ver con el tema de justicia por propia mano y el de basura, pero comprometió darle seguimiento a cada uno de estos. Escuchemos.
4: Ha habido mesas de trabajo, incluso con Proboste, con Propaem. Sin embargo, estamos viendo que todavía hay muchas acciones por atender y por fortalecer. Los pobladores también que tengan esa seguridad de que se está atendiendo, que les pedimos que también nos apoyen en denuncia. Eso es importante porque a veces las comunidades se quejan de situaciones que pasan, pero si no hay una denuncia y no hay una participación, pues eso es importante.
3: Pues Oscar, ahí escuchamos a la mandataria mexiquense en referencia a este compromiso que se tiene para atender la tala clandestina en Ocuilan, en donde el compromiso, como lo dimos a conocer en la mañana, Oscar, es la construcción de un cuartel con para la capacidad de 90 uniformados del ejército, además de ampliar de 30 a 80 elementos federales, que ya desde ayer ocurrió esto, hacer también filtros y recorridos. Por otra parte, lo que tiene que ver con este tema de justicia por propia mano, llamó precisamente a la mesura, a no estar en situaciones de riesgo. Reconoce que la Fiscalía General de Justicia del Estado de México ya investiga esta agresión en contra de dos mujeres. Por una parte, se investigan los daños a bienes y también de lesiones. Las mujeres fueron internadas, están siendo atendidas médicamente, pero se investigan tanto esta agresión como también la acusación que le hizo la población, incluso también la Comisión de Derechos Humanos ya hizo una investigación de oficio por posibles omisiones en las que pudieron haber caído las autoridades de esta demarcación. Y por otra parte, Oscar, en el tema de basura, reconoció la mandataria suficiente que están buscando alternativas, porque el problema de la basura no solamente es de nivel o de carácter estatal, sino también a nivel nacional. Reconoce que genera molestia este tipo de la operación de este tipo de sitios, sin embargo, deberán encontrar una salida. Escuchamos.
4: Ahí lo que pedíamos a los pobladores es pues no caer en situaciones ya de riesgo, independientemente de sean responsables o no. Yo creo que sí tenemos que también tener esa mesura para no crear problemas sociales más fuertes.
3: Pues Oscar, esta es la evaluación, se compromete que están siendo atendidos cada uno de estos temas y se les dará seguimiento a través de las instancias correspondientes después de esta jornada dura que vivió el Valle de Toluca y también la zona sur. El reporte.
0: Bien, gracias Gerardo, seguimos pendientes. Vamos ahora con Alberto Zip, que nos tiene información de otra índole, también correspondiente a problemáticas del Valle de Toluca. Alberto, se suspendió el envío de basura a Xonacatlán después de la quema del camión recolector. ¿Y qué va a pasar? Cuéntanos. Adelante, Alberto, ¿te escuchamos? No, algo está pasando aquí con la comunicación telefónica. Creo que ahora ya podemos escucharte. Adelante. No está funcionando. En un instante más lo vamos a corregir. Ya son las 2 de la tarde con 30 minutos, 2 con 30. Continuamos a buena hora.
5: Municipales. Autoridades estatales investigan el hallazgo de un feto abandonado sin signos vitales bajo un puente en el municipio de Nezahualcóyotl. Eso tras un reporte de vecinos en la avenida Pantitlán este martes. Arqueólogos de la Comisión de Protección y Legislación del Patrimonio Arqueológico alzaron denuncias en presunto saqueo sistemático en los tlalteles en el municipio de Chalco. Acusan de forma directa al Instituto Nacional de Antropología e Historia. La Secretaría de Cultura y Turismo invita a visitar la Expo Artesanal en Cocotitlán, que reunirá a comerciantes y productores mexiquenses este 8 y 9 de mayo. Asimismo, del 10 al 12 de mayo se llevará a cabo el mercado artesanal con el corazón en las manos en el municipio de Atlacomulco.
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0: Dos de la tarde con 33 minutos. Continuamos a buena hora. Muchas gracias por permitirnos acompañarte tarde a tarde. Y en este miércoles 6 de mayo, pues con todo lo que sirve saber, aquí estamos siempre. Siempre reportando. Alberto, sí, ahora sí creo que vencimos la rebeldía de los teléfonos. Ya podemos escucharte. ¿Qué va a pasar con el tema del depósito de basura en Xonacatlán después de que hubo este conflicto?
19: Buenas tardes, Oscar. El Ayuntamiento de Toluca informó que su...
0: Híjole, por cantar victoria antes de lo debido, el teléfono no está funcionando como se debe. Bueno, vamos a corregirlo en un instante más. Continuamos con la información, te platico de otros asuntos. Resulta que pues la Comisión de Derechos Humanos del Estado de México ya inició una investigación de oficio tras la difusión de unas imágenes donde se aprecia a las dos mujeres que habrían sido presuntamente sustraídas de la Comisaría Municipal de Temoaya y posteriormente agredidas físicamente por habitantes de la zona al ser señaladas por una supuesta contaminación de su cuerpo de agua. El origen es que estas mujeres pues metieron a su perro a nadar en un estanque del cual se extrae agua para consumo humano. Las detuvieron pobladores, las enfrentaron, les dijeron pues que eso no lo podían hacer, se hicieron de palabras, las mujeres inicialmente pues ofrecieron disculpas, pero a alguno de los que estaba ahí no les pareció que estaban siendo sinceras, no les pareció que se estaban mofando de ellas, las remite con las autoridades, y las autoridades pues al no encontrar falta mayor, después de ir en el juzgado cívico, las iban a dejar en libertad, y eso a algunos no les pareció justo, no les pareció adecuado y la emprendieron contra ellas. Por eso la Comisión de Derechos Humanos ahora pues va a investigar qué fue lo que pasó. El organismo explica que la indagatoria busca esclarecer posibles acciones u omisiones por parte de las autoridades de seguridad pública municipal en relación con el resguardo y custodia de las personas detenidas, así como eventuales vulneraciones a derechos fundamentales como la seguridad jurídica y la integridad personal, porque de verdad es inquietante que dentro del juzgado cívico ocurre el que la policía no pueda resguardar a estas mujeres y al no poder, pues los pobladores enardecidos entran, las golpean, ellas incluso estando esposadas, están ya en el suelo, las siguen golpeando, las patean, una de ellas queda inconsciente, la otra también pues toda maltrecha y después salen los policías como si nada, los policías municipales viendo que las golpearon, dejando que se vayan quienes las golpearon. Y aquellas mujeres también, pues nadie las auxilia. O sea, es una cosa verdaderamente inquietante, impactante por la brutalidad y en algunos puntos también, pues por la forma de no accionar o de no reaccionar de los policías en eso que es todo un catálogo de cosas, pues verdaderamente lamentables, tristes, por la violencia, por la brutalidad desplegada. Y porque siendo ellas detenidas, siendo además mujeres que en ese momento ya no representan mayor amenaza, pues la emprendan contra ellas. Y la gente pues sigue creyendo en algunos puntos que es válido hacer justicia por propia mano en frente de la autoridad que ya se supone desplegó con base en sus facultades las acciones que, que para el caso ameritaban, o al menos, insisto, eso es lo que se ve ahí. La Comisión de Derechos Humanos señaló que actuará conforme a las atribuciones que le confiere la ley para determinar las responsabilidades correspondientes y garantizar la protección de los derechos humanos de todas las personas involucradas en el caso. Reiteran también el compromiso de conducir las investigaciones con diligencia, imparcialidad y objetividad, además de impulsar medidas que contribuyan a evitar la repetición de este tipo de hechos en el Estado de México. Ojalá, lo estaremos informando, y ojalá la autoridad municipal también ahí deje claro que estas cosas no pueden pasar bajo ninguna circunstancia. Y en el marco del Simulacro Nacional 2026, un grupo de empresarios provenientes del municipio de Tecámac se ha manifestado frente al Palacio de Gobierno en la ciudad de Toluca para exigir el pago de obras y servicios prestados al ayuntamiento, y los inconformes, que pertenecen a diferentes giros, denunciaron adeudos que en conjunto superan 12 millones de pesos, y como respaldo han presentado oficios, particularmente uno firmado por el subdirector de Atención Ciudadana y Concertación Política, Gerardo Montaño, en el que se reconoce la solicitud del pago y la deuda. Uno de los representantes del grupo, Gabriel Corona Nájera, quien encabeza una empresa dedicada a la infraestructura, señala que han agotado diversas vías para obtener respuestas sin éxito, lo que los llevó a recurrir a la manifestación pública. La protesta se realizó momentos antes de la salida de la gobernadora Delfina Gómez, quien junto con el secretario general de gobierno se disponían a informar sobre el saldo del simulacro nacional en el Estado de México llevado a cabo este miércoles. Ante la movilización, personal de comunicación social del gobierno estatal estableció acercamiento con los empresarios, acordando una reunión inmediata para instalar una mesa de trabajo que permitiera buscar una solución con el ayuntamiento de Tecámac. ¿Qué les parece? Y también hoy, pues, hicieron presentes los galleros. Vinieron aquí a protestar, a manifestar su inquietud, porque en la nueva legislación de bienestar animal, pues hay cosas que no están considerando. Atenea Rojas, muy buenas tardes, cuéntanos de esto ahora.
12: Así es, Oscar Auditorio, y es que justo criadores y promotores de peleas de gallos, los mejor llamados galleros, provenientes de diversos municipios del Estado de México, se movilizaron frente al Palacio de Gobierno en Toluca para defender esta actividad al considerar posibles restricciones que afectarían directamente su economía y la de cientos de familias que dependen de ella. Durante la protesta, participantes originarios de Ixtlahuaca, Jilotepec, Ecatepec, Villa Victoria, Tejupilco, entre otros municipios, aseguraron que su actividad representa una tradición arraigada en distintas regiones de la entidad. Aseguran que están defendiendo el sustento de sus familias. Los inconformes también señalaron que aunque todavía no hay una restricción formal, háblese de que todavía no hay una legislación que prohíba propiamente las peleas de gallos, expresan que sí para otras tradiciones como las charreadas, las corridas de toros, y no representa una solución para sus problemas sociales. En este sentido, destacaron que la crianza de gallos implica un proceso especializado que comienza desde la incubación del huevo, que también les da cierto tipo de apoyo económico a los veterinarios, que ellos cuidan de esos animales desde que nacen hasta su último momento de vida, que no los dejan perecer y que incluso les dan atención veterinaria cuando sufren algún tipo de dolor cuando ocurren esas peleas. Sin embargo, al momento, activistas destacan que estas no son soluciones, que pueden tomar otro tipo de alternativas, en tanto todavía no llegan a una solución con el gobierno estatal.
0: Pues sí, es a veces difícil de entender. Ellos defienden que hay una tradición, que es parte de la cultura, y que estos animales en sí, pues, tienen un propósito de crianza, ¿no?
12: Claro, aseguran que involucra veterinarios, laboratorios,
0: sí,
12: incubadoras.
0: Sí, hay una industria, además.
12: Claro. Y pues, que también significa derrama económica, ajá, en las actividades en las que participan.
0: Sí, pues a eso vamos, con que es una industria. Pero vemos quiénes todavía tenemos nuestras reservas. A ver qué resuelven sobre esto los legisladores. Gracias, Atenea.
12: Buena tarde.
0: Ya son las 2:41, 2:41. Te reporto que la Secretaría de Seguridad y Protección Ciudadana del Gobierno Federal inició trabajos de asesoría tecnológica y capacitación especializada para fortalecer la estrategia de seguridad en Ecatepec, según informó la alcaldesa Azucena Cisneros. En conferencia de prensa, la alcaldesa explicó que el personal enviado por la Secretaría de Seguridad Federal, a cargo de Omar García Harfuch, ya realizó una intervención en materia de seguridad pública para mejorar la operación del centro de mando y fortalecer las capacidades tecnológicas de esta demarcación. También destacó Cisneros Cos que Ecatepec es el único municipio del país que actualmente cuenta con intervención federal, tanto de la Secretaría de Marina como de la Secretaría de Seguridad Pública Federal. y con el apoyo contemplan diagnósticos, fortalecimiento de radiooperación, videovigilancia y vinculación con sistemas de cámaras y alertas vecinales. Además, la alcaldesa recordó que la Estrategia Federal de Seguridad mantiene presencia permanente en 113 elementos de la Marina en Ecatepec, quienes también brindan respaldo regional en operativos de alto impacto en municipios como Jaltenco, Tecámac, Acolman, Coacalco, Nesa, Tlalnepantla, y colaboran con la Fiscalía General de la República y la Fiscalía General de Justicia del Estado de México. 2:42 p.m. Vamos al norte del Estado de México porque en Atlacomulco inician operativos para liberar accesos y reordenar el comercio en zonas clave. Berenice León, muy buenas tardes. Cuéntanos, por favor.
20: Así es, Oscar, buena tarde. Era justamente un tema, un pendiente que ya se había anunciado y que ya se puso en marcha por parte de las autoridades municipales, Oscar, y justamente el objetivo de este operativo es regular el comercio en vía pública con énfasis en la liberación de accesos, banquetas y vialidades en puntos considerados prioritarios como los hospitales, zonas industriales y áreas de alta afluencia. Y en este sentido, la Dirección de Desarrollo Económico informó que la estrategia contempla el retiro y la reubicación de puestos ambulantes instalados en espacios que, además de obstaculizar el paso peatonal y vehicular, representan riesgos para los mismos comerciantes. Y en este sentido, Marinali Aramburu, quien es titular de esta área, explicó que los operativos comenzaron en la zona industrial y en las zonas hospitalarias, donde se ha detectado un incremento del comercio irregular. También detalló que varios de estos puestos se ubican en entornos considerados de riesgo, como calles cercanas a gasolineras, vialidades donde atraviesan ductos de gas o zonas donde operan industrias que manejan materiales y líquidos inflamables. Esta situación, dijo, implica un peligro tanto para comerciantes como para trabajadores, peatones y automovilistas. Y justo, auditorio Oscar, respecto a las posibles tensiones con el sector que esto podría ocasionar, la funcionaria indicó que se ha iniciado justamente con una etapa informativa y de diálogo en la que se está invitando a los comerciantes a trasladar a espacios seguros, esto con el objetivo de que continúen con su actividad bajo las normas establecidas, y este operativo, se acotó, habrá de desarrollarse de manera gradual y se extenderá a distintos puntos de la demarcación.
0: Muy bien, gracias por la información, Bere, nos platicarás los resultados más adelante.
20: Buena tarde, Oscar.
0: Muy buena tarde, ya son las 2:45, cuarto para las 3, continuamos a buena hora.
21: Nacionales.
22: Logran vinculación a proceso de César Alejandro N., alias El Güero Conta, identificado como presunto operador financiero del cártel Jalisco Nueva Generación. Ahora enfrenta cargos por portación de armas y operaciones con recursos de procedencia ilícita. El fiscal de Michoacán, Carlos Torres, reveló que la investigación por el homicidio de Carlos Manso enfrentó un obstáculo luego de que la presidenta sustituta de Uruapan, Grecia Quirós, se negara a entregar el teléfono celular del exedil a las autoridades ministeriales. La presidenta Claudia Sheinbaum informó que este día recibirá al grupo surcoreano BTS en Palacio Nacional, donde además extendió una invitación a las y los jóvenes interesados en asistir para verlos desde algunos de los palcos.
23: Hoy viene el grupo BTS aquí a Palacio Nacional, como a las 5:00 p.m. Le pedí, Claudia Curiel nos está ayudando con esta visita. Recuerden cómo pasó todo, ¿no? Es un grupo musical de Corea que tiene mucho éxito en el mundo y particularmente con las y los jóvenes mexicanos. Entonces, si se acuerdan, le escribí una carta al presidente de Corea. Entonces, me regresó una carta diciendo que pues iba a hacer todas las gestiones. Entonces, Claudia consiguió que vinieran aquí a Palacio Nacional. Entonces, van a estar a las 5:00 p.m. Yo les dije, si viene mucha gente aquí, porque lo anunciamos, podemos abrirles un balcón del lado de un ladito de ahí, para que los saluden. Porque pues es algo bonito. Y además de amistad entre Corea y México.
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5: Hola, copiloto informativo. Estamos en el seminario, primera sección. Y reportar que hay muchos baches aquí en la entrada del seminario. Y en el lado de Toyocan, la calle de Toyocan está llena de baches, así que solicitamos su apoyo. Muchísimas gracias.
6: El copiloto informativo está activado, así funciona, con tus reportes en una nota de voz, en un video, un texto, una foto. Nos indicas qué es lo que ocurre ahí donde tú vives, qué necesita ser atendido, reparado, mejorado, implementado. O también aquello que funciona de manera ejemplar para que lo tengamos como un referente. 7225-710578 es la vía de contacto. También a través de nuestras redes sociales en todas las plataformas. Ahí puedes igualmente hacernos llegar aquello que sea de interés y que haga que también nuestras autoridades se activen. 2:49.

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2: Hay que entrar al terreno de juego y revisar por fin con melón o con sandía, con qué, quién se quedará este grupo de seleccionados que quieren ir al mundial, pero también quieren o les llaman a que jueguen en sus equipos. Mi Carta, qué relajo se traen con todo esto. Muy buenas tardes.
3: ¿Qué tal? Con el gusto de saludarte, Oscar. Vamos a escuchar lo que dijo el vasco Javier Aguirre después del comunicado en la mañana, donde asegura que ningún jugador va a ser perdonado de no llegar a la cena, ¿no? Así decía el comunicado. A las 8 de la noche tienen que estar todos los seleccionados. Escuchemos al vasco Javier Aguirre.
4: Si quisiera agradecer especialmente, bueno, a los clubes, a los dueños que nos atendieron muy bien, que nos aportaron ideas. Este proyecto lo presentamos hace tiempo, fue aprobado, es un pacto, proyecto que no se ha roto. Es decir, agradecer a todos los clubes, especialmente decirlo a Chivas y a Toluca, porque Chivas obviamente por el número de jugadores se vio afectado evidentemente, y Toluca pues porque está compitiendo en un torneo continental, y esto, y bueno, está aportándonos y ayudándonos en todo sentido a la selección. Nadie ha roto el pacto. Si de momento la liguilla se ha jugado sin seleccionados, de momento estamos todos conforme a lo que firmamos, a lo que hablamos, a lo que vimos. Nos han apoyado sin condiciones. Resaltar también que no es la primera vez que se juega sin seleccionar la liguilla. Más de una vez, yo recuerdo, incluso yo de entrenador, se ha jugado liguilla sin seleccionados.
3: Las palabras del vasco Javier Aguirre, obviamente por todo esto que se armó, porque desde ayer se vio a jugadores de Toluca, los seleccionados, ¿no? Gallardo y Alexis Vega, que estaban ya entrenando con el equipo de Toluca para el partido de CONCACAF. El argumento de Toluca es: no estoy afectando a los de la liguilla, solo lo quiero para representar internacionalmente a México, y además ya se les había dado el permiso. Es decir, Toluca no lo hizo tomando una desobediencia, ¿no? Y porque yo quiero, van a estar, ¿no? Ya se había pedido permiso, pero se inconforma a Mauri Vergara ayer a través de X, y de hecho pues hace llamadas para pedir incluso que los jugadores no se presentaran a la concentración de la selección, los 5 que tienen, y que reportaran con Chivas. Lo hicieron hoy temprano, pero bueno, ya después viene esta situación con el vasco Javier Aguirre. En otro orden de ideas, Toluca hoy buscando la clasificación a la final, del que dice Mohamed es su prioridad del torneo de CONCACAF. Vamos a escuchar también palabras del estratega.
5: Buenas tardes. Mañana con lo mejor que tengamos, y buscando también, pensando que puede llegar a ser un partido largo, entonces tratar de no de poder tener alguna pieza para otro momento del partido. Creo que hemos sido muy claros nosotros con los objetivos que nos planteamos en el año. A raíz de las lesiones no hemos podido mantener esa intensidad en la liga como les hemos mantenido acá. Creo que las lesiones, las expulsiones nos han mermado mucho en el tema de las rotaciones, pero bueno, mañana llegamos con todo, con casi un equipo completo, y esperemos hacer un gran partido. Buenas tardes.
3: Mañana, las palabras del turco Mohamed hablando precisamente de lo que se espera para este compromiso hoy a las 7:30, actividad de la Liga de Campeones de Europa. El Paris Saint-Germain está ganando con gol de Ousmane Dembélé 1-0 y 6-4 en el global al Bayern München, y con esto estaría clasificando a la final. Ayer también el Arsenal hizo lo propio, los Gunners vencieron 1-0 al equipo del Atleti de Madrid, del Cholo Simeone. Los deportes, gracias, Oscar.
2: Muy bien, mi Carta, pues te escuchamos al ratito con
3: venimos,
2: todo.
3: Para ver, polémica con ese tema de ay, Chivas, sí. Toluca, selección y demás.
2: Necesitan una asesoría, ¿no? De cómo manejar la parte de la comunicación institucional, comunicación, y ¿no? corporativa.
3: Gestión y calendarización, orden tienen que poner. Entiendo las posturas, tanto la de Toluca como la de Chivas. Lo que no entiendo es cómo no se pudieron poner de acuerdo con tiempo de lo que puede pasar, ¿no? En cuanto te vayan eliminando, vas cediendo a tus seleccionados. Ahora no hay actividad, no hay partidos. Y como alguna vez lo hicieron, creo en 98, cuando Toluca incluso llegó a la final, que se jugó la final sin seleccionados. Uh-huh. Equipo que llegara a la final sabía que iba a jugarla sin seleccionados, pero no toda la liguilla.
2: Es el problema cuando en este consejo de dueños uno lo hace de director, pero es subordinado, entonces puede decidir muchas cosas, pero cada uno de los que se siente pues parte del grupo de dueños piensa que puede instar otra cosa, ¿no?
3: Sí, y también lo que pasa con Mikel Arriola, ¿no? ¿Sí? Que tiene juez, parte, es el de la liga, es también el de la selección. Davino, con todo respeto, Davino me parece no tener el peso. Fue mi compañero, lo aprecio mucho, pero parece que no le han dado el peso suficiente a Duilio Davino para tomar una determinación.
2: Por lo mismo, ¿no?
3: Aguirre igual.
2: Sí, bueno, complejo. Lo que sí también, para que no nos hagamos cruces, la selección mexicana es un negocio privado.
3: Sí, pero claro.
2: Por ahí empezando, ¿no? Ya lo demás que venga, pues es show.
3: Sí, de acuerdo. Y bueno, pues viene el Mundial, a un poquito más de 30 días.
2: Es show.
3: Viene el Mundial, es show.
2: Bien, gracias, mi carta. O sea, te escuchamos al ratito. Gracias. Bueno, continuamos a buena hora. Y ahora sí, Toluca, el municipio de Toluca, suspende el envío de basura a Xonacatlán después del episodio de la quema de un camión recolector allá en Xonacatlán. El ayuntamiento asegura que el servicio de recolección aquí no se verá afectado y confirma que los trabajadores han resultado ilesos. Alberto, sí, ahora sí te escuchamos. Cuéntanos, por favor, la clave de esto.
0: Buenas tardes, Oscar, auditorio de Ultra Noticias. Comentarles que el Ayuntamiento de Toluca suspendió temporalmente el envío de residuos al relleno sanitario ubicado en la comunidad de San Miguel Mimiapan, en el municipio de Xonacatlán, luego de que, como dábamos cuenta en este espacio, habitantes de la zona incendiaron un camión recolector como protesta contra la operación del sitio. El secretario del Ayuntamiento, Justo Núñez Skinfield, indicó que el municipio dejará de trasladar basura a ese punto debido al conflicto social, y de acuerdo con el gobierno municipal, alrededor de 20 unidades de Toluca realizaban descargas en ese relleno sanitario utilizado de manera intermitente cuando el sitio principal de disposición final en Sinacantepec presentaba saturación. El funcionario indicó que la unidad incendiada estaba asegurada y sostuvo que el incidente no afectará la operación del servicio público. Sobre la situación del tiradero en Xonacatlán, sostuvo que el sitio pues sí estuvo clausurado anteriormente por autoridades ambientales, pero posteriormente volvió a operar presuntamente tras cumplir condiciones para su reapertura. Comentar que esta versión contrasta con la de la Secretaría de Medio Ambiente del Estado de México, que señaló que ese tiradero continúa clausurado y que únicamente se otorgó un permiso a una empresa para labores de saneamiento. Sin embargo, este sitio será clausurado definitivamente.
2: Bien, pues tendrán que buscar alternativas, continuar también procurando cumplir con las nuevas disposiciones en materia de procesamiento de residuos sólidos para su buen destino y menor impacto. Ya son las 2:57 p.m, 2:57. ¿Qué más tenemos, Care?
6: Por otra parte, para el sector restaurantero del Estado de México, el 10 de mayo representa el día de mayor venta del año, y este 2026 la expectativa apunta a una derrama económica de alrededor de 3.200 millones de pesos. Esto en una temporada que llega como respiro para negocios que justo han resentido el alza en insumos, sí, inflación y desaceleración del consumo. Ante ello, la Cámara Nacional de la Industria de Restaurantes y Alimentos Condimentados en la entidad, Canirac, Estado de México, prevé un crecimiento cercano al 6% respecto al año pasado, impulsado por el flujo de familias que acostumbran celebrar el Día de las Madres en restaurantes, especialmente en desayunos y comidas, debido a que este año la fecha caerá en domingo, así es, en fin de semana. El presidente del organismo, Cristian Muñoz, señaló que el sector llega a esta celebración tras meses de presión económica por inflación y aumentos en costos operativos, por lo que la fecha se vuelve clave para equilibrar estos ingresos. Los restaurantes mexiquenses ya están preparando promociones, música en vivo, menús especiales, rifas y cortesías para justo atraer clientes durante una jornada en la que algunos establecimientos proyectan superar el 100% de ocupación mediante varios turnos de servicio.
2: Muy bien, pues sí, a prepararse para el festejo, porque pues de todo eso que esperan de derrama económica, con algo habremos de cooperar, ¿verdad?
6: Así es.
2: En mayor o menor medida, pero por ahí vamos a pasar. 2:58.
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2: Es miércoles de Educación Financiera. Silvia Fernández, muy buenas tardes. ¿De qué hablamos hoy?
7: Hola, Oscar, ¿cómo estás?
2: Muy bien, muchas gracias. Muy buena tarde. Ahí te escuchamos, ¿eh?
7: Oye, Oscar, pues hoy quería platicar con el auditorio siguiendo el tema de que ya hablamos hace algunas semanas, del tema del FORE. Uh-huh. Fíjate que una pregunta muy recurrente es, ¿qué hago si estoy desempleado? ¿Qué pasa con mi AFORE? Y la respuesta es muy sencilla. En caso de que dejes de trabajar en donde estás laborando, tu AFORE no se te pierde, se le da continuidad el día que te reactivas. Pero algo muy importante es que existe el retiro parcial por desempleo IMSS. Uh-huh. Esto es un beneficio que por ley te permite realizar un retiro parcial de los recursos acumulados en tu cuenta individual en caso de quedar desempleado. Para solicitar este beneficio debes tener 46 días naturales de estar desempleado a partir de la fecha de baja reportada por el patrón y no haber solicitado este trámite en los últimos 5 años. Hay que tomar en cuenta que un retiro parcial por desempleo te será descontado.

0: que es más o menos 33,000 UMAS. Y para ejercer esta modalidad debes tener una cuenta individual con al menos 3 años de haber sido abierta y un mínimo de 12 bimestres de cotización. Y la modalidad B, lo que resulte menor entre 90 días del salario base de cotización del trabajador en las últimas 250 semanas o las que tuviere, y el 11.5% de los recursos acumulados en la subcuenta de retiro, cesantía en edad avanzada y vejez. Y los recursos los puedes hacer el trámite a través directamente de una oficina de tu Afore, o también lo puedes hacer en línea, y solo necesitas actualizar tu expediente electrónico, que es muy sencillo, todos tus datos biométricos, y también tener a la mano una cuenta bancaria a tu nombre con clave interbancaria. ¿Cómo ves, Oscar?
1: Pues importantísimo que vayamos poniendo en práctica esto. Entiendo que meterle mano al fondo para el retiro pues es una medida extrema en una circunstancia complicada, pero si es opción, pues hay que hacerlo de la mejor manera, empezando por estar muy conscientes de lo que implica.
0: Y hay que saber que lo puedes reponer cuando las aguas mejoren.
1: Sí, sí, sí, desde luego. Silvia, muchas gracias. Seguimos en contacto.
0: Gracias a ti, Oscar.
1: Silvia Fernández aquí en Ultra Noticias a buena hora. Ya nos vamos en el Congreso del Estado del Congreso Federal, en la Comisión Permanente, pues sigue siendo el debate, el tema de Chihuahua, si hubo o no injerencia de agentes extranjeros, y también el tema de la solicitud del gobierno norteamericano para detener y presentar a 10 funcionarios de Sinaloa ante la justicia. Se debate quiénes son, quiénes no son, si hay o no información suficiente respecto a estos casos para que sean detenidos y presentados, argumentando diferentes ángulos. La realidad es que la interrogante está con todo, el señor Trump también con la mirada puesta en nuestro país. Ya te seguiremos platicando. Te invito a que nos sigas a través de las redes sociales. Ahí tenemos todo lo que aquí platicamos y mucho más. Feliz tarde, te quedas con Juan Carlos Cartagena y nosotros regresamos mañana a las 6 de la mañana. Hasta entonces.
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2: 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Son las 3. Con 3 minutos. 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

0: Diles que yo no fui. ¿Quién habrá tenido la culpa, si es que la hay, de alguien en todo este relajo que se armó con los seleccionados del Toluca? Les saluda Juan Carlos Cartagena. Esto es Desde el Vestidor, un programa de Ultra Deportes. Me acompaña Beto Gutiérrez. ¿Cómo estás, mi querido Beto?
1: ¿Qué tal, mi querido Carta? Te juro que yo no fui.
0: Tampoco.
1: Un relajo, por no decir otra cosa, ¿no?
0: Sí, sí, un tema que vamos a poner en contexto, porque vamos a hablar bastante de este tema, para que también la gente se ponga en contacto con nosotros al 722-571-0578, que es nuestra vía de contacto. ¿Qué pasó con el tema de Toluca y sus seleccionados? Ayer aparecieron los seleccionados entrenando. Me refiero a Vega, a Gallardo. Y bueno, evidentemente también ahí Mohamed, te lo vamos a escuchar, pues dejó en claro que pensaban que era una opción que jugaran. Pero en cuanto se hizo público, se enojó a Mauri Vergara, puso un tuit antes. Y entonces, pues él reclamó y dijo que sus jugadores se tenían que presentar a entrenar, porque entonces los iba a utilizar para la liguilla, porque se estaba rompiendo el acuerdo. Hoy por la mañana amanecimos con comunicados. ¿Se pararon temprano o durmieron tarde en selecciones nacionales? Porque aseguraron que no se iba a dar ese permiso, no se iba a otorgar ninguna posibilidad. Pero entonces, ¿por qué estaban los de Toluca? Pues obvio que alguien les dio chance. Quiero que nos den su opinión. ¿Qué opinan de todo este relajo? ¿Qué opinan? ¿Debieron prestar a los jugadores de Toluca? ¿O están del lado de Chivas y dicen sí, tiene razón a Mauri Vergara en inconformarse? 722-571-0578. Ya están llegando los comentarios. Hola, saludos, bendiciones, un fuerte abrazo a todos, nos dice el buen David Madrid. Y por acá, Omar Cortina, tenía que aparecer.
1: Era el primero, papá.
0: Ladrón de paz, campo de minas. Ha llegado Omar Cortina, dice, ¡uy, está el buen Beto! Ya lo escucho llorar, dice, como madre, 10 de mayo, porque no le dejaron a sus hombres para jugar la conca. La culpa es del Toluca por verse marrullero y gandalla, aprovechado de una situación, dice el buen Omar Cortina, mejor conocido como el rey de la 12-14.
1: El rey de la cortina de humo.
0: El rey de la cortina de humo. Bueno, va a dar mucho de qué hablar este tema, pero Beto, vamos a empezar escuchando, si les parece, lo que dijo Mohamed, lo que dejó entrever ayer Mohamed, que iban a jugar Vega y Gallardo. Escuchemos.
2: Lo estamos llamando por teléfono a ver si pueden venir, a ver si vienen mañana para el partido. A verlo o a jugarlo. Si vienen a verlo, los metemos a la cancha y juegan. Capaz que juegan, quién sabe. Vamos, dale, listo, vámonos, dale. Gracias.
0: Así lo dijo Mohamed. Jugando, ¿no? Jugar. Ironizando, además, pero era obvio porque estaban ahí, entrenaron y iban a aparecer. Beto, dice uno de mis gurús, también un pajarito ya le dijo a la Shula Bri Fernández, había ya el permiso,
1: un acuerdo,
0: de selección,
1: ¿no?
0: Había un acuerdo. ¿Afectaba al resto? ¿Crees que afectaba si hoy jugaban Gallardo y Vega?
1: No, me parece que no afectaba, son creo que dos cosas distintas, dos torneos distintos por la cual estaba peleando los chillahermanos, dirán por ahí. A mi entender, sí, dentro de lo que cabe, sí. En lo, por así dicho, escrito, en palabras, trato, no sé cómo fue realmente con la selección de Javier Aguirre, era el cuestionamiento de la liguilla, ¿no?
0: Sí.
1: Y en eso creo que el Toluca cumple, no alinea a sus hombres el pasado domingo, le da las vacaciones, y seguramente entre la laguna que deja ese dicho acuerdo, se ponen a hablar, a cabildear, oye, préstame a mi jugador, alguien da el ok, por ahí dice el reo, no está confirmado, y creo que va a estar complejo que confirme quién fue, que fue Mikel Arriola, por ahí dicen.
0: Sí.
1: Entonces, ahí en ese, bajo ese sustento, me parece, pero, que no afectaba y estaba bien.
0: Digo, no sé si fue Mikel o si fue Davino.
1: También dicen fue Davino,
0: o,
1: exactamente.
0: O sea, al final creo que se debió saber.
1: Es un desmadre.
0: Se debió saber, claro. Y te voy a decir por qué. O sea, seamos sensatos. O sea, los jugadores de Toluca están jugando ir al Mundial. No van a desobedecer, no van a decir, ah, como me dijo Suinaga, ah, como me dijo San Román, como me dijo Mohamed, voy, me presento y no, y hago caso omiso. O sea, es ilógico pensar que lo hicieron porque se les antojó.
1: Sí, por sus pantalones, ¿no? Claro que
0: alguien
1: no.
0: Alguien dio el aval.
1: Sí.
0: Sea Aguirre, sea Davino, sea Arriola, sea quien sea, alguien dio el aval.
1: Y bajo eso Toluca estaba en su derecho.
0: Y bajo, sí, Toluca estaba pensando en que no había ningún problema. Después pasamos al si debió o no debió, ¿no? O si alguien se sintió lastimado o que se rompió el acuerdo. Porque si me pongo en los zapatos de Chivas, también lo entiendo. También lo entiendo porque te quitaron 5 en sí. Otras condiciones, ¿no?
1: En otra situación, otro torneo.
0: En otra cosa, es decir, más yo sabes que leo más que un malestar de Amaury Vergara con Toluca, veo un malestar con la situación, con que su equipo está prácticamente con un pie fuera.
1: Sí, de acuerdo. De acuerdo.
0: Y entonces dice, ¿cómo a Toluca le permitiste? ¿Por qué a mí no me diste chance de quedarme 3 o quedarme los 5? Y entonces después hacemos la concentración. Es decir, no es contra Toluca, es contra la forma en la que creo que se mal manejó este tema. No sé si lo ves así.
1: Sí, en ese sentido, de acuerdo. A mí, para empezar, la dichosa concentración tan temprana se me hace pues una jalada de los pelos, con todo respeto. Se me hace muy, muy temprano. Me parece que tenían que, digo, se hice fácil desde fuera, sí. Pero a ver cómo idealizado, tal vez, no sé, que entendiendo Liguilla, misma Conca Champions, todo lo que se jugaban sí. Los equipos, que conforme se fuesen eliminando, se fueran involucrando a la propia concentración. Sí, tal vez está pues la idea o la vertiente de que se te pueden lesionar o algo así. Pero aún así también te digo, se me hace una exageración.
0: Hay riesgo en todo, ¿no? Sí, o sea, hasta en un entrenamiento, Adrián Mora, no, perdón, Alan Medina se lesionó en un interescuadra, en un partido amistoso en el centro de alto rendimiento, se tronó la rodilla, ¿no? Es decir, en todo momento hay esa parte. Ahora, siendo sensatos, cuando se da este, me dice uno de mis gurús que esto ya venía de hace tiempo, o sea, no lo pidieron ayer, antier o en este fin de semana. Hace un par de semanas se había hablado, fue cuando se les dio el aval. Hace un par de semanas se pensaba que Toluca iba a dar 4.
1: Sí.
0: 4 seleccionados.
1: De acuerdo.
0: Era lo que se pensaba. Todos, bueno, sabemos de historia.
1: Sí.
0: Pensando en eso, yo hubiera preferido que Marcel Ruiz, si iba a jugar el Mundial, ¿no? Que Marcel Ruiz jugara más tiempo con Toluca para extender esta etapa de adaptación, que me lo dé si lo tenga yo concentrado sin tener certeza si está para jugar.
1: Bajo esa línea también, ¿no? Con los otros
0: me convenía
1: con los
0: más.
1: Otros dos, a la selección de futuro.
0: Hoy yo prefiero, y no es porque quiera defender lo de Toluca, hoy yo preferiría que Toluca, o que mi seleccionado, que mi jugador Gallardo Vega, juegue contra Los Ángeles FC, a que se vaya a encerrar al centro de alto rendimiento, a echar cascarita contra estos pues, sparrings, o que vaya a jugar contra equipos como, con todo respeto, Serbia, que no va ni a la Copa del Mundo.
1: Sí, de acuerdo.
0: El de hoy es de exigencia.
1: Sí, bajo esa línea, te digo, estoy completamente de acuerdo contigo. A mí se me hace una exageración lo de la concentración. Incluso pierdes, como ya mencionaste, sí. Cierto ritmo. Y bajo el estatuto, la dicha concentración de que para pues enfilarse de una mejor forma, a mí me parece que la mejor forma, como tú mencionas, es que jueguen, ¿no?
0: Sí, sí.
1: Y empezando desde ahí, que te repito, todo es un maldito relajo desde esa situación. Claro. Ya después, lo de Toluca me parece que sí lo hace con las formas y en todo derecho del acuerdo, y también siento que el propio Chivas se podría llegar a sentir, pero también en la otra circunstancia, repito, Toluca no faltó al pacto por ahí mencionado de la liguilla, que era lo que está peleando Chivas. O sea,
0: sí. Incluso yo decía el partido del domingo, decía que no juegue Marcel.
1: Sí.
0: Por si llega a ir al Mundial.
1: No, y ahora con todo esto, complicado que vayan a decir que Marcel se sube de último momento, porque
0: sí,
1: van a volver
0: eso
1: a.
0: Decir, esto le cierra la puerta a Marcel.
1: Van a volver a revolotear por todos lados.
0: Sí, entonces. Aguirre hoy dio también, ¿no? Una rueda de prensa. Y deja claro, bueno, primero ratifica lo del comunicado de la mañana, persona que no cene, ¿no? Persona que no esté al rato.
1: El comunicado también lamentable, bueno,
0: sí,
1: escrito.
0: Muy, pues, sí, muy rápido en la noche. Y
1: sí suena como amenaza,
0: daba la, me parece. Sí, daba la, pero ¿sabes? Creo que la amenaza tiene que ver más con lo que dijo Vergara. O sea, me llevó a mis jugadores, entonces la respuesta de selecciones, pues no van al Mundial.
1: Pero tampoco tiene la culpa el tal a la hormiga, así que lo señales
0: no
1: de esa forma.
0: No, no lo tiene,
1: a mí me parece
0: acuerdo.
1: Que ese escrito va más dirigido hacia ellos.
0: No, yo sí a lo mejor, pero
1: o
0: pienso
1: mal escrito.
0: Que es como, ajá.
1: Está
0: como,
1: mal escrito, o sea,
0: como
1: eso
0: que
1: es lo
0: ya
1: que
0: dentro de la calentura, ¿no? Y dijo, pues entonces no los llevo y el niño llorando, ¿no? O sea, no, papá, mamá, no.
1: Pero vete contra el papá, no sí, contra ¿no? el niño, a mi
0: sí,
1: entender.
0: Sí, claro. Entonces, es el tema. Ahora, Vamos a escuchar a Aguirre, ¿qué dijo en torno a esa postura?
3: Y todos esperamos que llegara este día. Estamos todos muy contentos. Están citados todos los jugadores convocados para estar cenando todos juntos a las 8 de la noche. Y bueno, como ustedes sabrán, en ese sentido, el comunicado es muy claro, ¿no? El que no venga, pues esto estará fuera del mundial. Eso es algo que no podemos ser flexibles ni mucho menos.
0: Ahí están las palabras de Aguirre, está muy claro, tienen que presentarse, el que no lo haga no va al mundial. Y después también, hace un ratito lo escuchamos en el Noti con Oscar, también dice Javier, no nos hagamos, esto lo sabíamos y hay que agradecer a Toluca de Chivas, y entiende, dice Javier, entiendo la postura de uno que presta 5 y otro que está en un torneo internacional. Escuchemos lo que dijo Aguirre.
3: Y quisiera agradecer especialmente, bueno, a los clubes, a los dueños que nos atendieron muy bien, que nos aportaron ideas. Este proyecto lo presentamos hace tiempo, fue aprobado, es un pacto, proyecto que no se ha roto. Es decir, agradecer a todos los clubes, especialmente decirlo a Chivas y a Toluca, porque Chivas obviamente por el número de jugadores se vio afectado evidentemente, y Toluca pues porque está compitiendo en un torneo continental, perdón, y esto, y bueno, está aportándonos y ayudándonos en todo sentido a la selección. Nadie ha roto el pacto. Si de momento la liguilla se ha jugado sin seleccionados, de momento estamos todos conforme a lo que firmamos, a lo que hablamos, a lo que vimos, nos han apoyado sin condiciones. Resaltar también que no es la primera vez que se juega sin seleccionar la liguilla. Más de una vez, yo recuerdo, incluso yo de entrenador, se ha jugado liguilla sin seleccionados.
0: Creo que está también ahí claro el mensaje, no se ha roto ningún pacto, y es muy claro, ¿no? Ningún jugador de Toluca ha estado disputando minutos de la liguilla, ¿no?
1: Sí, en ese sentido, te repito, Toluca no infringió ninguna claro. ninguna palabra del dichoso acuerdo. Sí. Y me parece que, repito, no tenía pues ningún problema. Ahora yo te pregunto, ¿no hemos estado replicando constantemente que siempre se va a apoyar la presencia de equipos
0: en representatividad mexicana, ¿no?
1: Entonces me parece que ahí sí son totalmente cosas distintas la liguilla y darle cabida a que alguien te represente internacionalmente, porque a como hemos manejado el speech, está representando a la propia liga, no al Toluca. Sí entiendo que algunos se sientan afectados, porque no, también hoy, está la otra vertiente de que el que va a ganar es el Toluca.
0: Y hoy Toluca está solo, porque Tigres no tiene... Tigres más ya pasó, ¿no? Dice, vámonos,
1: yo y no se preocupó porque no tenía
0: no
1: nadie.
0: Pero si no, esto se empezó a gestar de que estaba América, Cruz Azul, Tigres y Toluca. Después se fueron los capitalinos, pero se empezó a gestar ese permiso desde ese momento.
1: Sí.
0: Después unos se fueron y Tigres no tiene selecciones, y por eso se quedó Toluca con el tema. Bueno, vamos a ir a una pausa, pero antes, voz del aficionado David Madrid nos dice, si ya había un acuerdo desde hace muchos meses y ya se sabía, ¿por qué romperlo? Aunque por otro lado, la verdad, no afectaba a los equipos en liguilla que le prestaran a Toluca esos dos jugadores para este partido de la Concachafa, dice el buen David. Estoy de acuerdo, no afectaba, pero también hay que respetar los acuerdos. Omar Miranda, buenas tardes. Yo pienso que no quitaba nada que jugaran hoy con Toluca y que se concentraran terminando el partido por el bien del fútbol, pero con todo y todo, hoy vamos a ganar, le pese a la selección, a Chivas, a Pumas, a Omar Cortina o a quien sea. Vamos y venimos, estamos desde el vestidor. Participa con nosotros. ¿Qué opinas de este tema de los seleccionados que habían sido prestados y ahora siempre no regresan de Toluca al tricolor? Volvemos.
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0: Ándale, con el apagón, ¿qué cosa sucede? Así quieren hacerle al Toluca, me lo quieren apagar de la CONCACAF, de la grandeza, de la historia, de la prosapia. 722-5710-578. Participa con nosotros. ¿Qué opinas de este tema de que si se los prestan o no se los prestan a los jugadores de selección, a los Diablos Rojos del Toluca? Carlos, tocayo, chiva de corazón. ¿Qué dice el buen Carlos? Yo quiero escuchar a un chiva de corazón.
1: Tocayo Carta, excelente tarde. Beto, excelente tarde también igual.
0: Saludos.
1: Pero no somos chillermanos. Todos coludos o todos rabones. Pidieron que los seleccionados tuvieran por lo menos una semana de vacaciones antes de presentarse con la selección. Por eso no jugaron los seleccionados de Chivas el partido de ida, porque les dieron descanso a sus jugadores de selección. O todos coludos, o ninguno juega con seleccionados.
0: Saludos, mi querido Carlos. Oye, por cierto, lo que no sabe Carlos es que los jugadores de Toluca vacacionaron en el paradisíaco infierno de Toluca.
2: Bueno, y también estuvieron de vacaciones, ¿eh? Gallardo y Vega también se tomaron sus vacaciones por ahí, estuvieron ahí por Disney, tierras ahí.
0: Sí.
2: Y en ese sentido cumplieron, ¿eh? O sea, ahí sí estoy de acuerdo, todos coludos, porque todos... Sí. Estuvieron sus días de vacaciones y no alinearon en la liguilla tampoco los jugadores de Toluca.
0: Sí, ahora, aquí quiero hacer mención a algo. Las vacaciones son obligadas.
2: Sí, eran obligadas.
0: Entre FIFA y el club. Si el jugador quiere irse a descansar a su casa, a Timbuktu, a la luna.
2: Está en su derecho.
0: Está en su derecho.
2: Donde
0: o sea, puede. Y si el jugador determina seguir concentrado con su equipo, también lo puede hacer, pero tiene que dejarse en claro que el club ya lo liberó. FIFA solamente, repito, pide al club que lo libere una semana antes de su concentración. Lo ha hecho Memo Ochoa.
2: Sí.
0: Memo Ochoa lo ha hecho de en cuanto sale, no pide vacaciones y se va a concentrar. Lo ha hecho, se permite, pero sí entiendo la postura de del buen Carlos, ¿no?
2: Yo la entiendo y estoy de acuerdo con él en liguilla.
0: Sí.
2: En liguilla, sí, y ahí cumplió el Toluca. Ahí yo coincido.
0: Dice Omar Cortina, los desconocidos se ven gandallas desde abrir la puerta a Marcel para seguir jugando a la liguilla y esperar al primero de junio para que vaya a la selección. Desde ahí, desde ese entonces, el Toluca ya se ve gandallón y disparejo con los demás equipos y ahora con esto de querer a sus jugadores para la Conca, como me dijo, algo así. Bueno, Bruno Avilés en la vía telefónica, mi querido Bruno, se armó el argüende.
3: Hola, Carta, saludos también para Beto, no sabía que era dos.
0: ¿Cómo estás?
3: ¿Bueno?
0: ¿Ahí me escuchas?
3: Ahí te escucho.
0: Ah, perfecto, mi Bruno, ahora sí.
3: Digo, saludos, Carta, también para Beto y para todo el auditorio. Espero que se escuche la comunicación. Vamos en...
0: No, parece que tenemos ahí un poco.
3: Ayer se decía que Gallardo y Vega. No se escucha.
0: A ver, espérame tantito, mi Bruno. Vamos a ver si por acá. Ahí, vamos a hacer un esfuerzo. ¿Ahí me escuchas?
4: Ahí te escucho, Carta. ¿Tú me escuchas?
0: Sí, te escucho perfectamente.
4: Ok, sí, digo, te decía, ayer se hacía oficial, bueno, extraoficial, que Gallardo y que Vega podían afrontar el compromiso de esta noche. Sin embargo, ya muy temprano, como bien lo apuntabas al inicio del programa, pues sale el comunicado.
0: Oye, pero Bruno, ahora esto.
4: A las 20 horas y va para atrás, ¿no?
0: Sí, de acuerdo. Hoy avisan esto que no. Pero Bruno, ¿qué tanto puede afectar esto al partido de hoy?
4: Pues yo creo que lo tenía presupuesto. Bueno, debería
0: sí.
4: De tenerlo ya el turco presupuestado, ¿no? Que no iban a jugar con estos dos elementos. El caso con Vega, que no venía siendo titular, sí te servía como recambio. Y el caso con Gallardo, que pues sí es un elemento que te estaba haciendo titular y que pues es lo que más te pesa. Le faltó el fin de semana jugar ante el equipo de Pachuca, se notó su ausencia por esa banda de la izquierda y creo que sí es una baja dura. Sin embargo, es algo que ya tenías previsto y creo que no debe de ser algún pretexto si Toluca queda eliminado esta noche.
0: Sí, no, justo ahora en el entrecorte platicaba eso con Beto, que acá está también Beto, y decíamos, me da la impresión, ¿no?, por la plática que tuve con directivos de Toluca, que se sienten que están fastidiando la presencia de Toluca en el torneo, pero ya deben de borrar ese cassette, ya no va a contar con Vega ni con Gallardo, y ya deben de concentrarse en lo que viene, que es el partido de hoy en la noche, Beto, y no va a ser fácil suplir a Gallardo, principalmente.
2: Sí, ahí un saludo a Bruno, coincido contigo y con el propio Bruno. La verdad es que es Gallardo el jugador vital en el equipo del Toluca, porque no hay cómo suplirlo, ya lo vimos. O sea, cuando prefieres a un jugador que casi no vio minutos durante el torneo en un partido de liguilla, sí, en vez de Mauricio Isaias, es un mensaje claro de que tienes muchísima duda en esa posición. Per se, entonces sí, sin duda lo de Gallardo es pues un golpe duro en la institución del Toluca, y también lo que tú mencionas con relación a sentirse afectado, si bien lo tenías ya presupuestado, estabas cabildeando, repito, por ahí que te prestaran el dulce y te lo vuelven a quitar por algunas molestias de terceros, sí es frustrante, también aunado a todo lo que viene pues de cuestiones arbitrales que no deben ser pretexto, pero como protagonista sí te sientes mermado, sí te sientes frustrado, y es complejo en primer plano salirte de eso, que si bien también estoy de acuerdo contigo que es momento de revertir la situación, de cambiar el chip, es un poco complicado. O sea, creo que sí, Toluca tiene que ser muy fuerte mentalmente para pasar este trago amargo de frustración, porque sí es difícil.
0: Sí, digo, vamos al ratito a escuchar, ahorita ya nos da tiempo casi por el corte.
4: Ya está, pero... O sea, Beto ya está sacando el paraguas. Si los partidos pasados me decías que íbamos a golear todos los partidos.
2: No, el paraguas claro que no, y seguimos en el barco. Aquí traigo mi playera, querido Bruno, tú confía. Hoy se ahogan el equipo de Los Ángeles.
4: Paraguas. Me decías que íbamos a ganar todos los partidos 3-0 y 3-0, y ahora me terminó sacando el paraguas.
2: No, hoy lo ganamos también, hoy se funde en Los Ángeles, te lo prometo, solo que sí va a ser complicado con la cuestión de Gallardo, ahí sí es complicado, pero tú confía, tú cree, querido Bruno.
4: Ah, bueno.
2: No, abrimos el paraguas. Hoy avanza el Toluca.
0: Mohamed dice que espera un bloque bajo, no espera atrás a este equipo, y yo vengo diciendo, este equipo de Toluca no me queda la menor duda que tiene para marcar goles. Tiene rato que no deja de hacer gol, a pesar de que en el último partido no lo hizo.
2: Bueno, cuando alinea Paulinho, ¿no? Porque ajá, sí, es muy... Cuando...
0: Pero aún sin él han hecho goles, ¿no? O sea, pero sí tiene razón, baja mucho. Ahora, muchísimo. Lo que voy, yo me preocuparía más por... cómo te ataca, ¿no, Bruno? Cómo ataca el equipo de Los Ángeles, que fue muy vertical y muy eficaz en el contragolpe, en el ataque directo en el partido de ida, y eso que era local. Hoy, pues, mucho más.
4: Sí, digo, yo creo que Los Ángeles te va a proponer lo mismo que... Bueno, no te va a proponer más bien el arranque... Carta, así como fue el partido directo, Toluca es el que tiene que salir a buscar el marcador. La ventaja que tiene es que pues el Toluca anotó gol de visitante, que es una ligera ventaja, aunque pues necesita ganar el partido, ¿no? Y yo creo que Toluca hoy saldrá con todo, con su alineación estelar. Todavía está la duda si va a jugar Fede, parece que no va a estar ni Luan, que seguramente
0: será. Fede ya está al 100, pero vamos a ver si de titular.
2: Yo creo que sí, ¿no?
0: ¿Sí? Fede ya está entrenando al parejo, pero vamos a ver si es que lo considera en ritmo, ¿no? Y lo pone de titular Mohamed. Obvio, es experiencia contra...
2: Lo pone contra, si tiras momento, a Ever a la izquierda.
0: Esa también, ¿no? Ever de lateral.
2: Ajá.
0: Digo, yo con todo respeto para Isaías, que entiendo que su función es más de ir al frente, yo prefiero poner a Ever que a Isaías. Y le coloco ahí a un jugador con velocidad, puede ser Castro, ya que no va a estar Vega, puede ser Castro... ¿no? Jugando ahí por izquierda, entonces es como yo veo el esquema. Bruno, sé sincero, por favor, porque sabemos que vemos a Toluca anotando gol, si no, no pasaría. Pero ¿ves a Toluca sin recibir gol?
4: No, yo creo que...
5: Ándele, ¿es que lo pagaste tú? No,
0: pues ahí estás, mi querido Bruno. Algo pasó con el buen Bruno Avilés. Se le cayó el teléfono, yo creo. O el jabón, pero...
2: Le tembló la manita.
0: ¿Ahí estás o bueno, qué?
4: Se estaba cortando la comunicación, Carta. Es que venimos en carretera, ya vamos ya. Para allá.
0: Con razón.
4: Yo creo que sí recibe gol hoy.
0: Yo nada más
4: sí
0: escuché tremendos gol. Besotes que te están dando. Dije, ¿qué pasó, Bruno? Y una voz varonil.
4: No. Yo creo que sí, yo creo que sí recibe gol, pero será, creo que va a avanzar la siguiente ronda.
2: 3-1, ¿me lo firmas, Bruno?
4: ¿Cómo?
2: Otra vez el jabón, Bruno. 3-1, ¿me lo firmas?
4: Se está cortando ¿qué? Carta.
0: Que si le firmas 3-1, 3-1, dice Beto pronóstico.
4: 3-1, me voy contigo. Creo que también gana 3-1 el día de hoy.
2: Ahí está, Bruno, ahí está, te lo dije.
0: Mi querido Bruno, te dejamos que vengas ya con calma en camino, mucho cuidado. Obviamente no viene manejando Bruno, dejar en claro. No, viene en camino, pero no viene manejando. Así es que con mucho cuidado, acá te esperamos, mi querido Bruno, un abrazo.
4: Gracias, Carta, abrazo. Y el tema de la comunicación, espero que se haya escuchado bien.
0: Sí, sí.
4: Pero hoy la Champions, ya quedó el Paris Saint-Germain, regresa a la final, hoy empata con el Bayern, pero está en Budapest contra el Arsenal.
0: Muy bien, también con eso acá vamos a comentar un poquito más. Gracias, Bruno, un abrazo.
4: Abrazo también para Beto y para todo el auditorio.
0: Muchas gracias, Bruno Avilés, ya viene en camino por este tema del partido de los Diablos Rojos de Toluca. Hay comentarios, hay muchos, pero muchos comentarios, así es que con eso vamos a venir. 722-571-0578, participa, danos tu opinión de este préstamo y luego quitaron a los jugadores de Toluca que están en selección. Participa, 722-571-0578, volvemos.
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0: Loca con mi tigre, así andan los regios, ¿no? Locos con sus tigres. Que
1: yo pensé que mi Omar Cortina. Omar Cortina andaba loca.
0: Saludos, voz del aficionado. Tenemos al buen Alvarito. Álvaro nos dice, buenas tardes, Carta. Ni Toluca ni Guadalajara, ¿eh? Nadie tiene la culpa. Al contrario, están en su derecho de exigir. Sin embargo, creo que el poco apoyo que se recibe de los equipos mexicanos por otro mexicano es nulo. Y agrégale la mediocridad de la logística del FMF y mala organización que detona en estos casos. Además, se nota que Aguirre no tiene ni la menor idea de lo que está haciendo y diciendo, porque no hay ningún plan de acción. Aún así, Toluca creo que peleará en ambos torneos. Esperaremos que sea con éxito siempre, Diablo. El buen Álvaro nos manda ese comentario, muy muy bueno, vale la pena. Y bueno, la Chula, Bri Fernández también nos está escuchando, un abrazo para ti, Chula. De mi opinión, para desde el vestidor, aquí todo pasa por la presión social que ejerce una persona con tanta autoridad en el tema como es Amaury Vergara. Chivas lo sabe y no está siendo injusto el tema de contar con seleccionados para CONCACAF, por que en la liguilla no hay seleccionados, es decir, con lo que venimos platicando. Si Chivas tuviera participación en el torneo, apuesto que el discurso de Amaury Vergara sería diferente. Hay una sensación de incomodidad porque pareciera injusto, pero aguas. Lo que señala Bruno es importante, Toluca ya lo sabía, así que la pregunta ahora sigue siendo la misma. Las cuentas se seguirán haciendo al final, el panorama no pinta a favor de los Diablos, pero aún con esas ausencias seguramente pueden avanzar si se concentran y evitan los pretextos y la presión. Concentración, sí, gracias a la Chula por su opinión muy valiosa. Y la verdad es que sí, ¿no? Coincido con este tema de concentrarse, ¿no? Ya no va a jugar Vega, ya no va a jugar Gallardo, les duele, pero ya, si no piensan en lo que viene, se les va a complicar. Vamos con más voz de aficionados, Alberto, ¿qué nos dice el buen Beto?
2: Si ya había un acuerdo, creo que se debería de respetar. Y como decían en mis tiempos, y lo sigo yo sosteniendo, lo que con el hocico se habla, con el S se sostiene.
0: Ándale, ¿qué más nos dice Beto?
2: Y les tengo una tarea. ¿Hace cuántos años exactamente el mayo cumple Pumas sin ser campeón? Y ahora, ¿cuándo es el aniversario de su fundación? Hay nada más como anécdota, ya tienen su regalo casi.
0: Ándale, mira, hay complot, según lo que nos dice el buen Beto. Saludos para Robert Novia también. Dice, saludos, Carta, que Gallardo y Vega jueguen el partido de hoy, que le hablen al Vasco y le digan que había tráfico en Toyocan, así de fácil. Por eso no llegaron. Hola, soy Eduardo, también nos dice, estoy de acuerdo en esta farsa de selecciones, preferible que todos jueguen la liguilla para tomar ritmo para el Mundial. Lástima de la visión, abrazo para ti también, mi querido Eduardo. Y tenemos más, Gus Martínez también quiere participar hoy aquí en La Voz del Aficionado, en este bloque de Voz del Aficionado, su opinión, que también es muy importante.
3: Mira, yo del tema, yo sabía que semanas antes el Toluca ya pidió un permiso para sus seleccionados, pero es que no nos confundamos, Toluca no está incumpliendo las reglas, se quedó en liguilla y en liguilla no los ha utilizado. Esto es en un equipo de la CONCACAF, que es otro torneo.
0: Sí.
3: Una. Y dos, el comunicado, cuando dijeron que se presentaban el día 6, más nunca pusieron la hora, tampoco. Todos lo sacan de la manga a las 8 de la noche, nunca pusieron la hora. Y el día 6 tiene hasta las 12 de la noche, pero como se ven perjudicados, ya pusieron hora. Y tres, el Toluca le están tirando todos. A Los Ángeles FC ya pidió apoyo del Galaxy, pidió apoyo del San Diego Soccer para ver cómo le ganen a un equipo mexicano. Y nosotros, equipo mexicano, estamos poniendo en el pie para que le ganen al mismo equipo mexicano. Entonces, pues no, allá sí se ayudan, aquí no.
0: Sí, es lo que decía el buen Álvaro, ¿no? O sea, entre los mexicanos, en lugar de apoyarse, se meten el pie. Ahora, ayer lo decía Mohamed, Gus, ayer le preguntaron eso a Mohamed, de que pensaba de que en los de la MLS se daban consejos, y dice, pues no importa, pues les metimos de a cuatro, pues si le da consejos, bienvenido. Pues a esos equipos los goleó el equipo de Toluca, ¿no? Entonces no hay falla que se apoyen, pero sí es doloroso que en la Liga de acá no se haga. Saludos, Carta, nos dice el buen Miguel Velázquez, dice, me regreso a la pregunta de ayer, si se pierde hoy con la ausencia de Gallardo y un poquito de Vega, ¿tiene pretexto el Turco y se cura en salud si no se logra el objetivo de CONCACAF? Ánimo, arriba el Toluca, que se siente el infierno. No, para nada. Si hoy con esto no pasa, ¿no?
1: Sí, totalmente. Acuérdense, más por el speech que se manejó todo el semestre. Sí, repito, sí, sí. Ahí sí yo podré ser pro turco, pero ahora sí, si las cuentas, como bien dice Bri, no le salen al final, sí será totalmente un fracaso.
0: Sí, de acuerdo. Nos dice David Madrid, el Bayern, igual que el Arita de Madrid, se murió de nada frente al PSG. Muy probablemente será bicampeón de la Champions el equipo francés. ¿Qué opinas, Beto?
1: Sí, la verdad es que sí. Yo esperaba que el conjunto de Bavaria derrotara a este París. Me parece que tenía un mejor carro el equipo del Bayern München. Sin embargo, pues salió la experiencia de Luis Enrique, que te decía tras bambalinas, curiosamente no le pudo dar el bicampeonato a su alma mater como lo es el Barcelona, pero con el París tiene la oportunidad muy, muy latente que se corone. Están de moda los bicampeones en el deporte recientemente, entonces sí veo con muchísimas posibilidades al Paris Saint-Germain de volver a levantar la orejona.
0: Sí, es el candidato, y después de sacar al Bayern, ya se vuelve. Yo, ves que te decía, al París yo también lo veía que de ahí era el campeón, sí, pero bueno, eso puede pasar,
1: ¿no? Ahí sí, completamente de acuerdo contigo, de ahí salía el campeón. Yo pensaba que, te repito, el conjunto de Múnich iba a salir aeroso, que iba a vender cara a la derrota del conjunto de París, pero sin embargo, repito, la experiencia a veces en el deporte, como Luis Enrique contra alguien joven, por así decirlo, como es Kompany, pues terminó por devorarse al conjunto, a la bestia negra de allá de Alemania.
0: Sí, de acuerdo, ¿no? La gran experiencia y lo que trae ya a cuestas Luis Enrique lo pone ahí también en la final, ¿no? Contra el Arsenal, en un duelo en el que tiene esa ventaja en Budapest. Actividad del básquetbol de la NBA. Ayer los Pistones adelantaron en la serie 111-101 sobre los Cavaliers de Cleveland, mientras que también la serie que está 1-0 y que recién comenzó es el Thunder de Oklahoma City, que vence 108-90 a los Lakers. Para este día, Knicks en contra de Filadelfia en el juego 2. La serie la está tomando por ventaja Knicks 1-0, mientras que también este día los Spurs con desventaja de 1-0 enfrentándose a los Timberwolves.
1: Otro que quiere el bicampeonato,
0: otro, el Oklahoma. Tienes razón. Está de moda.
1: ¿Sí?
0: Ser bicampeón, ¿no? Sí, ser bicampeón en varios deportes. Bueno, 722-571-0578, vía de contacto, participa con nosotros. Tenemos todavía más Voz del Aficionado. Con eso venimos en el cierre de Desde el Vestidor, un programa de Ultradeportes.
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0: Estamos de regreso desde el vestidor, un programa de Ultra Deportes, 722-571-0578. Participen con nosotros. ¿Quién tuvo la culpa? ¿Qué pasó? ¿Qué opinas de esta situación de los seleccionados de Toluca? Nos dice Carlox, pero no es culpa de nadie más que del propio Toluca, el no tener un relevo o alguien que compita con la posición de Gallardo. Se dice específicamente con lo de Gallardo. Es que sí, no. Sí lo entiendo, pero...
1: O sea, es que es un problema muy aparte y sí estoy de acuerdo que es un problema que no haya encontrado un suplente.
0: Es que creo que, dices, tengo a mi titular inamovible, que es Gallardo, ajá, pero sus tres suplentes o no son de la posición o no son de un buen nivel, porque está de suplente, sí había, sí hay. Son Isaís, Ale Cálvarez y, si me apuras, Ever López. Lo que no se opciona a pensar es que ninguno, o no es posición natural Ever y los otros dos no haces uno de los dos. Entonces, ese es el gran problema, ¿no? Porque si dices, es que sí había, sí hay, suplentes sí hay, el tema es el nivel.
1: Ahí sí fue mala planeación, sí, eso, pero sí, no, claro, puedes decir que tiene la culpa del otro.
0: No,
1: sí.
0: Se refiere Carlos a eso, ¿no? Ah, que sí. No tiene un... Bernardo Martín nos dice, Cartagena, el responsable del galimatías con los seleccionados es Aguirre. De verdad que pena da el manejo de la federación, pero lamentablemente todo es reflejo de nuestro país. En verdad, me da mucho coraje lo que hizo Chivas, llorando por una situación que, si hubiera sido al revés, seguro estoy que Toluca lo habría apoyado. Primero Dios, hoy ganan los Diablos 3-1, dice, y con esto avanzaría. Bueno, yo creo que más que Aguirre, porque Aguirre no toma esa determinación, no es él el que da como tal el permiso, seguramente se lo consultan.
1: Él da el atole con el dedo, pero así la culpa es de la cara. Ahí sí, completamente.
0: Hasta San Mateo Enrique. Dice, hola, Chulo Carta, obviamente les dieron permiso a los jugadores de Toluca, pero nadie va a salir a decir quién dio ese permiso. Esto es un reflejo de nuestro fútbol que está manejado con las patas. Esperemos que sea un mal presagio. Bueno, que no sea un mal presagio de lo que viene en el Mundial, pero lo que mal empieza... mal termina. Javi Martínez, hola, hola, saludos, Carta, buenas tardes, con el gusto de poderte saludar en esta tarde de miércoles, aquí sintonizando desde el vestidor. Dice, Toluca 2, Los Ángeles 0, y lograremos la remontada para estar en la gran final de la Conca Champions. Saludos hasta acá, Calomacán, fuerte abrazo para ti, mi querido Javi. Tommy Escalona, JC, buenas tardes, hoy pasa Toluca, listo, por eso viajé 370 kilómetros. No veo cómo nos pueda ganar en Los Ángeles FC. ¿Por qué tanta negatividad? Hoy pasamos y al final de mes nos coronamos en la CONCACAF, en la CONCA. No, pero nadie... Creo que todos han dicho que pasa Toluca, ¿no? Hemos dicho. La gran mayoría creo que han dicho que pasa Toluca.
1: Sí. O sea, yo creo que se entiende más el sentimiento con base a lo que sucedió el domingo, tal vez, pero sí, ¿no?
0: Sí, no, todo, creo que aquí ha habido muy positivos, ¿no? Salvo Cortina, evidentemente, pero él sabemos que lo hace porque es aficionado de closet del Toluca.
1: Sí, realmente sí, yo coincido tal vez.
0: Sí, también, de acuerdo. También. Ángel Hernández, hola, Carta, saludos, te escribe Ángel Hernández. Creo que Amaury actúa a partir del miedo que tiene que Toluca cada vez gana más cosas y Chivas no. Que recuerdan cuando Toluca apoyó a Cruz Azul prestándole a Cardoso en una Libertadores. Eso sí es apoyo. Sí, otros tiempos, otra situación.
1: Lo del miedo también es interesante, ¿eh? Podría ser.
0: Sí, hoy lo platicaba con San Román, hoy lo platicaba también con Suinaga, el tema del término del grande incómodo, que yo le puse el grande incómodo por eso, porque tú le decías...
1: Cada vez se refuerza más.
0: Tú le decías a alguien que el equipo es grande...
1: Y se molestan.
0: Ves que Toluca avanza o quiere, porque entiendo que hubo una época de...
1: Y sube y baja la cortina por ahí, ¿no?
0: Ajá, y les da gusto que al Toluca le vaya mal.
1: Sí.
0: ¿No? Entonces eso habla. ¿Hay cuántos anti-Tolucas hay? ¿Cuántos
1: dicen anti-Tolucas? Dicen que no,
0: claro,
1: pero...
0: Que existen, claro.
1: Parece, quién sabe, no sé.
0: David Madrid dice, todo puede pasar. La última vez que el Paris Saint-Germain jugó una final contra un equipo inglés no le fue bien, pero definitivamente es favorito. El Barcelona también será bicampeón. Ah, sí, otro bicampeón, tiene razón. Robert, lo de Vergara fueron patadas de ahogado, eso es todo. Sí, también está desesperado, yo no lo justifico. Repito, creo que no es contra Toluca, es un tema contra la forma en la que se conduce hoy la Federación Mexicana de fútbol, o en este caso de selecciones, y que las cosas no fueron tan claras. ¿Cómo te vas del vestidor, Beto? pronóstico hoy también.
1: Bien, bien, creyendo 3-1. Si bien sí. No va a estar Gallardo y Vega, vamos a tener de lado a la ciudad del Toluca, a la altura, sí. Y a la afición, obviamente, al estadio. Entonces yo creo que eso va a sucumbir al cuadro de Los Ángeles, se va a asfixiar.
0: Muchas gracias a todos los que participaron en este programa, tanto como voz del aficionado, como voz talento de aquí de este programa. Gracias a Bruno, obviamente a Beto, a la Shula, a Bri Fernández y al Capi, que está en los controles. Y acá lo tendremos, al Capi, jugando con nosotros, el coach, el mariscal, el contención, que está aquí siempre al pendiente de todo. Muchas gracias, mi querido Capi, es un honor. Gracias, gracias. Esto fue Desde el Vestidor, un programa de Ultra Deportes. Gana Toluca hoy, 3-1 con Toluca. Pierdo, gane. Muy buena tarde. Buen provecho.

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Exactamente a las 4:11, acabas de escuchar a los Broken Lovers con Corazón de Papel, solamente en la estación de tu ciudad, Ultra 101.3, acompañándote un día más, Paulina Garfias, tu bestie confidente y acompañante. En esta hora de 4 a 5, tú y yo solitos disfrutando de este miércoles ombliguish de semana, ya casi, ya falta poco para que sea fincito, pero no, no hay que estar esperando a que sea fin, hay que disfrutar del presente, ¿cómo de que no? Y oye, mira, empezamos con todo. Y es que mira, justamente ya estamos completamente en vivo desde nuestra cuenta de TikTok, andamos haciendo livecito para que te unas, para que nos veamos las caras, para que chismemos muy a gusto. ¿Dónde nos puedes encontrar? En TikTok, como @ultra101.3, FM Toluca, y pues bueno, por acá para que platiquemos un ratón y además agárrate, porque el día de hoy es miércoles de cosas que no sabías de hoy Luis Fonsi. Por si eres fan, para que nos mandes algo que crees que el público no sabe de Luis Fonsi. Aún así, yo te lo voy a contar todo. Y además, para los fans de BTS, hijo, les va a poner bastante bueno porque BTS va a estar en el Palacio Nacional. Así como lo estás escuchando, ya el día de mañana es el concierto, así que yo te lo cuento absolutamente todo para que no te pierdas ningún detalle. Así que no te me vayas, yo te dejo con muy buena música. El Steady Swims con Mr. Know It All. Ya son las 4:12. Recuerda, te veo en TikTok en Ultra 101.3 FM Toluca. Por acá con tu servilleta Paulina García. Súbele y prende tu radio.

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1: 416.
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Piel de Azúcar es lo que acabas de escuchar en este miércoles, solamente en Ultra 101.3. Y ahora sí, agárrense. Además de que estamos totalmente en vivo desde TikTok, en nuestra cuenta, @ultra101.3 FM Toluca. Híjole, ya se vienen los BTS, familia. Y es que el día de hoy, nuestra querida presidenta anunció que los BTS van a estar en el Palacio Nacional. Así es, en la mañana en su conferencia de prensa dijo que BTS va a estar en el Palacio Nacional este miércoles, o sea, hoy a las 5 de la tarde. O sea, ya, para que si andas por allá te vayas a formar, porque ya nos dijeron por acá que ya hay bastante gente y siento que se va a poner a reventar. Entonces, pues sí, los tres conciertos de BTS en México, híjole, yo creo que marcan un hito histórico después de su regreso a los escenarios internacionales con la gira de su más reciente producción, Air Gang, que bueno, Shane Baum también anunció que el encuentro surgió después de que ella misma evitara una enviara una carta al presidente de Corea del Sur, externando su entusiasmo, el entusiasmo de los fans mexicanos por la agrupación. Entonces dijo, oye, ¿por qué no los traemos aquí al Palacio Nacional? Y lo cumplió la presidenta. Así que sí, a las 5 en punto, yo creo que estaremos viendo por ahí en algún balconcillo a los chicos. Imagínate estar por ahí, ver a Jungkook de lejos, que a muchos se les hace muy guapo, pero fíjense que, híjole, los coreanitos como que no son de mi estilo. Pero yo sé que hay muchos de ustedes y familia. Entonces, pues bueno, hay que dar el chismecito de los BTS, que si no me equivoco, mañana se van a estar presentando en su primer concierto aquí en México. Entonces, ya supiste la exclusiva aquí en Ultra 101.3. Y no te despegues porque, mira, de los BTS nos vamos a Luis Fonsi. Yo te cuento cosas que no sabías de él. Y mira, justamente nos vamos con una canción de ellos para que no los extrañes. Esto es BTS con Swim en Ultra 101.3.

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1: 4:33.
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7: Vamos a platicar acerca de CONCACAF, Liga de Campeones. Vamos ya a lo deportivo. Beto, con el reporte en torno a este Toluca, que hoy estará recibiendo a Los Ángeles FC. ¿Cómo estás, Beto?
8: ¿Qué tal, mi querido Carta? Y sí, como bien mencionas, llegó la cita con el destino del propio Toluca en el plano internacional. Vamos a ver si tiene...

0: Y no hemos podido mantener esa intensidad en la liga, como les hemos mantenido acá. Creo que las lesiones y las expulsiones nos han mermado mucho en el tema de las rotaciones. Pero bueno, mañana llegamos con todo, con casi un equipo completo. Y esperemos hacer un
1: pues
0: gran
1: ahí
0: partido.
1: Está a lo turco Mohamed. Vamos a ver qué pasa el día de hoy. Sin embargo, toda la ciudad creo que confía en el plano deportivo del Toluca que reviertan la situación, mi querido Carta.
2: Muchas gracias a Beto Gutiérrez. Soy Juan Carlos Cartagena. 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

vivo acompañándote en la estación más pasada de verde, Ultra 101.3. Esto fue Angel Blue con Blondies, Have More Fun. Una buena rulita, movida, en este miércoles, medio nubladito, para que la escuches mientras estás del tingo al tango, de seguro, en el tránsito. Pero siempre pasándola muy...

muy bien. Hace rato ya te conté acerca de BTS, que va a estar en el Palacio Nacional a las 5 para que corras ya si tú eres fan de BTS. Y bueno, los puedas ver por ahí un ratito. Y en otros temas, acuérdate que todos los miércoles yo te cuento cosas que no sabías de un artista. El día de hoy tenemos a Luis Fonsi, que mira, para empezar, realmente no se llama Luis Fonsi, sino que se llama Luis Alfonso Rodríguez López Cepero. ¿What? Oye, de repente cuando escuchamos los nombres reales de los artistas, como que sí saca de onda, ¿no? Pero sí, mira, justamente, pues bueno, Fonsi viene de Alfonso, su segundo nombre, y siento que está bastante largo, bastante fuerte. Le queda mejor Luis Fonsi, como un poquito más tierno, ¿no? También, mira, algo que seguramente no sabías es que audicionó para Menudo y lo rechazaron. Tras, tras, tras, sí, el Fonsi fue rechazado y años después terminó conquistando el mundo por su cuenta. Y es que, por si no sabías, él estudió música, pero bien, o sea, formal. Es, no sé si un genio de la música, pero yo creo que, híjole, sí es de los artistas más grandes. Y mira, aunado a esto, pues bueno, estudió música en Florida State University. Y es que no solo canta, o sea, él sí es de los artistas que sabe de teoría, composición y técnica vocal avanzada. ¿Quieres saber más de Luis Fonsi? No te despegues, yo te lo cuento todo acerca de este artista. Fans, háganse presentes. Yo te dejo con Los Ángeles Azules y Belinda. Esto es Por Ella, la canción del mundial. Platícame por acá a través del WhatsApp 722-571-0578. ¿Qué te parece esta canción? ¿Like? ¿No like? Yo, mira, está movidón esta canción del mundial. Tú dime qué opinas. Yo te dejo con más. Prende tu radio, ya son las 4:43.

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1: 4:46.
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Catriel Pacobroso y Sting, Hasta Jesús Tuvo un Mal Día. Los ganadores del Grammy te los ponemos aquí en Ultra 101.3 con esta gran rolita que ha estado sonando en las redes sociales y obviamente ahora aquí en tu estación favorita. Oye, qué rápido se nos pasó esta hora que tenemos tú y yo juntos de 4 a 5. Te platiqué cosas que no sabías de Luis Fonsi. También hablamos de BTS en el Palacio Nacional, que por cierto ya son las 4:57, o sea, que ya casi salen del balcón de ahí del Palacio Nacional, familia. Y también, por cierto, seguimos completamente en vivo desde TikTok. Nos puedes encontrar como @ultra101.3 FM Toluca. No te despegues porque ya se viene modo chill. Hoy es miércoles y ya sabes que hay muy buen chismecito por allá. Marco ya llegó aquí a la cabina, ya estamos echando chismecito, ya se escuchó el gritillo por acá del muchacho. Y recuerda que yo no puedo cerrar esta hora sin decirte que todo lo que haces de corazón siempre, pero siempre encuentra su forma, su lugar y regresa multiplicado. Haz el bien sin mirar a quién. Nos vamos con más música. Yo soy Paulina Garfias, esto es Echo de Daddy Yankee junto con Shesea. Órale, Shesea. Prende tu radio, son las 4:58.

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1: 5:1.
2: Ultra Noticias te informa ahora mismo que participa el Estado de México en primer simulacro nacional 2026. Más de 1.4 millones de personas reforzaron la cultura de la prevención. Galleros protestan en rechazo a la prohibición de peleas de animales en el Estado de México. El Congreso aclara que de momento la nueva Ley de Bienestar Animal no contempla peleas de gallos ni peleas de toros. Toluca suspende envío de basura a Xonacatlán tras quema de camión recolector. El ayuntamiento aseguró que el servicio de recolección no se verá afectado y confirmó que los trabajadores resultaron ilesos. Por último, si te encuentras manejando, recuerda utilizar el cinturón de seguridad, ya sea en tramos cortos o largos, en ciudad o carretera, maneja con precaución. Te informó Karina Bernal para Ultra Noticias, sigue en Ultra 101.3.
3: Si la Fiscalía General de la República, que es la autoridad competente, recibe pruebas contundentes e irrefutables, o en su propia investigación encuentra elementos constitutivos de un delito, deberá proceder conforme a derecho bajo nuestra jurisdicción.
4: Claudia Sheinbaum, presidenta de México.
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0: con 12 minutos, familia. Sigues con nosotros en Ultra 101.3. Y lo que acabas de escuchar hace un segundo fue Rau Ayala junto con Manuel Turizo con esto llamado Inglés en Miami. ¡Familia! Bienvenidos a este espacio músico...
1: Místico.
0: Mágico. Enigmático. De todo.
1: Musical.
0: Es que
1: todo.
0: Se me que tenga este programa. Yo soy Marco Padilla.
1: Yo soy Paulina García.
0: Y estás en Modo Chill.
1: Bienvenidos a su espacio por excelencia... Para relajarse, para pasársela muy, pero muy lindo en este miércoles. Y además, prepárate porque ya sabes que todos los miércoles tenemos esta sección en la que nos pasamos la tarde muy amenamente. 100 pasados de verde, dijeron.
0: Justamente pensé que ibas a decir una sección donde nos pasamos de verde. De verde. Y en efecto, sí lo hacemos, familia. Porque miren, hoy para romper un poquito con esta costumbre que se tiene de la rutina, ¿no? Sobre todo hoy que es miércoles. Vamos a recordar un poquito estas situaciones cotidianas de manera que nos vamos a divertir y además les vamos a dar algunos puntos para que puedan escuchar también la mejor programación.
1: Se va a poner bueno y adivina quién estrenó nuevo álbum. Estamos hablando de Carin León, el mero mero, y no es cualquier álbum porque es un álbum lleno de colaboraciones internacionales.
0: Oye, de por sí ya en su último trabajo había estado cantando con algunos artistas angloparlantes que yo a él no lo había escuchado cantar inglés, creo que en otras nada más pues lo invitan así con español tal cual, pero la verdad es que es un material muy disfrutable, entonces quédense, familia, quédense para que se enteren de esto y muchísimo más, sobre todo porque pueden manifestarse a través del WhatsApp, el 722-571-0578, ahí que nos manden su nota de voz, ¿no?
1: Mándanos tu notita de voz para escuchar tu bella y melodiosa voz. También, sí. Obviamente, tenemos la efeméride musical, dato random y el OM del día. En lo que te preparas, te dejamos con buena música.
0: Vámonos con esto a cargo de Olivia Dean, titulado So Easy to Fall in Love, en la estación de tu ciudad. Con Capi en los controles, yo soy Marco Padilla.
1: Yo soy Paulina Garfias.
0: Bienvenido a Modo Chill.

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1: 517.
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0: de Farruko en Ultra 101.3. Ya son las 5:28. Qué rápido pasa el tiempo, familia. Sí. Qué onda. Cada minuto cuenta. Y es que además, híjole, se pone potente porque ahorita, mira, aquí en la cabina estábamos platicando de BTS, que ya ahora sí está en el Palacio Nacional. Ya vimos, ya los vimos por ahí con la presidenta, ¿sí o no?
1: Sí, claro. Se ve como hasta surreal, ¿eh? Sí. Es como bien interesante ver cómo un grupo de, pues vaya, de K-pop, tiene esta influencia de llegar al Palacio Nacional, donde ahorita hay aproximadamente 25 mil fans, o sea, en la explanada del Zócalo. Y luego lo más impresionante de todo es que, o sea, en efecto, ellos salieron y llegaron muy guapos, muy elegantes, llegaron vestidos de traje, llegaron a entablar diálogo y pues pudieron salir al balcón un ratito para ver a sus miles de fans que ya se están preparando para los shows que van a dar, que van a estar presentándose en el GNP, me parece, el jueves, el sábado y el domingo también.
0: México superando la IA, familia, o sea, ¿en qué México momento? Mágico. Porque además, esto de BTS fue anunciado hoy en la mañana, o
1: sí,
0: sea,
1: tal cual.
0: Ni siquiera fue como que se supiera días antes, o sea, se avisó hoy en la mañana. Y si no has visto, por favor, busca fotos del Palacio Nacional. Sí, está repleto de gente.
1: Oye, si tú conoces a alguien, alguno de tus amigos que se lanzó por allá, que nos platique la odisea, cómo se le está pasando, porque está bien interesante saberlo como que con un poquito más de detalle, ¿no? Con más cercanía. Pero también, familia, atentos, porque recuerden que en breve les traemos el chismecito de Carin León, que ahorita le está rompiendo con sus nuevos éxitos.
0: Nuevo álbum, nosotros te contamos absolutamente todo. Y no se te olvide reportarte a través del WhatsApp.
1: El 722-571-0578. Y mientras, familia, vámonos con Calvin Harris con esto llamado Feel So Good en Ultra 101.3. Necesito Feel So Close. Feel So Close es el título de esta canción. Te quedas con nosotros en
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1: 534.
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0: Las 5 de la tarde con 42 minutos. Acabamos de escuchar a los Rock and Lovers con Corazón de Papel en la estación de tu ciudad para que te alivianes hoy en esta mitad de semana. Ya por fin miércoles en compañía de tus locutores favoritos, porque aún familia tenemos más chismecito interesante.
1: Tenemos chisme y es que Carin León llega aquí a la cabina porque estrena Muda, su nuevo álbum con colaboraciones internacionales y, bueno, evolución de regional mexicano. Y es que sí, mira, ya necesitábamos ver a Carin León de vuelta con su propio álbum, pero no viene solo, viene con colaboraciones bastante buenas, que por cierto, la última vez que lo vimos fue con las chicas de The Warning.
0: Sí, la verdad es que a mí me sorprendió bastante esta colaboración, pero como lo comentábamos hace tiempo, creo que ya en la música no existen barreras, familia. Lo mejor de todo es que este nuevo disco va a contar con 14 canciones producidas por Edgar Barrera, el cual es un prestigioso productor de Bogotá, que están mezclando el regional mexicano con nuevos géneros un poco más urbanos, como más actuales, pues yo creo que logrando una mezcla interesante, que ya lo vamos a poder escuchar a partir de mañana.
1: Y es que justamente este álbum tiene 14 canciones aproximadamente, y déjame decirte, híjole, que va a tener una canción con Juanes, con Raguayana. Híjole, yo creo que va a estar bastante buena, ya me la estoy imaginando.
0: ¿Sabes qué? Lo que también me impresionó un poco es que anda preparando show para llevarlo a Japón y también a Las Vegas para presentarse en este recinto, ¿te acuerdas de The Sphere? En el que parece así como una esfera
1: buenísimo,
0: enorme.
1: Buenísimo,
0: por ahí sí se va a presentar, entonces creo que sigue poniendo en alto el legado, bueno, mejor dicho, el nombre de los mexicanos, ¿no? Yo creo que hay muchos que dicen también, no, es que cómo, es que no le hace música chida, ¿qué tiene, hombre?
1: Ay, mira, hay que apoyar al Carin León, sí. Va a estar hasta allá y la neta tiene muy buena música, de seguro tendremos algunas rolitas rondando por aquí.
0: Scratcho.
1: Y para que te dejemos con más rolitas en este miércoles, te dejamos con Cat's Eye. Esto es Pink It Up, ya son las 5 con 44 minutos.

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1: 5:47.
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0: Sigues en Ultra 101.3, ya son las 5:57. Seguimos acompañándote tus locutores favoritos. Ya te contamos acerca del nuevo álbum de Carin León. También de los chicos de BTS que ya salieron por ese balcón en el Palacio Nacional. Y tenemos todavía más.
1: Es correcto, familia, porque recuerden que siempre nos hace falta la efeméride musical. Y es que un día como hoy, pero del año 1965, el exitoso cantante, que también ya Dios lo tenga en su santa gloria, como no, James Brown, pues grabó uno de los mayores éxitos de toda su carrera, que a pesar de que se lanzó como sencillo oficialmente a finales del 65, tuvo lugar principalmente el día 6 de mayo. Esa canción de la que te estoy hablando es I Feel Good. Yo estoy seguro de que la has escuchado en más de una ocasión, la has escuchado por ahí en los memes, la has escuchado en la radio también, en muchas películas. Y es que, cómo no, es un himno de la cultura popular, ¿no?
0: Una de las canciones más icónicas del funk y del soul de todos los tiempos, que como bien dijo Marquito, salió en 1965 y literalmente se convirtió en una explosión de energía positiva. Y es que sí, en cuanto escuchas esta canción, ¿a poco no dices como, ay, ay, ay, ya me desperté así, sí, como, I feel good?
1: Es un momento increíble de la cultura popular. Pero si tú ya sabías de este dato, platícalo con nosotros a través del WhatsApp, el 722-571-0578. Y agárrate, porque ya casi viene el 100 pasados de verdad, dijeron.
0: ¡Ay, qué se va a poner bastante bueno, familia! Así que si tú quieres jugar, entretenerte un rato, porque tengo entendido que ya también varios regresaron del puentecito, pues bueno, se va a poner chido.
1: Pero vamos a escuchar un pedacito de esta rolita de James Brown también, Living in America, que es un rolón, por cierto, también, ¿eh?
2: Es tremendo.
1: Oye, es que nada más imagínate haber presenciado un concierto de James Brown. Este hombre de verdad le ponía pasión y te he de decir que es una de las principales influencias de Michael Jackson.
0: Oye, pues es que cómo no, sí es una gran rolita, pero no te despegues porque vamos a tener mejor música para ti. El 100 pasados de verdad dijeron y te dejamos con esto. Esto es Volverte a Amar, de Alejandra Guzmán junto con Mario Dom. Son las 5:59.
1: Quedas con nosotros en Modo Chill.